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Grandes artistas de nuestro folclore. Atahualpa Yupanqui, compositor, cantante, guitarrista, nacido en la provincia de Buenos Aires en el año 1908. Su verdadero nombre era Héctor Roberto Chavero, pero adoptó su seudónimo en homenaje a dos reyes incas. Su nombre en quechua significa el que viene de lejanas tierras para decir algo. Escuchamos Los ejes de mi carreta. Por

Atahualpa Yupanqui compuso más de 1500 canciones y además escribió libros, dejando un legado artístico invaluable. Ahora escuchemos Chacarera de las Piedras.

0: Se estima que esta canción tiene 1000 versiones. El arriero va es en la Argentina un verdadero himno de la música popular.
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en ese Jujuy de los dólares, de donde viene la copla que dice: Jujuy le han puesto de nombre, debe ser cosa de Dios, que en el idioma del cielo Jujuy se llama al amor.

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1: Mi álbum de figuritas no tiene difíciles, ¿no? Pero está lleno de tesoros, personas, episodios, leyendas, hallazgos y música para que nos cuenten historias entrañables. El álbum de figuritas. Ahora que se han puesto de moda los vinilos, les cuento una historia que comienza con un hombre que decía tener un superpoder. Era físico de profesión y aseguraba que podía identificar la obra grabada en un disco de vinilo simplemente echando un vistazo a los surcos del disco. Suena muy extraño, ¿no? Por ejemplo, con solo mirar la superficie de un disco de música sinfónica de cualquier época posterior a Mozart, podía identificar al compositor y algunas veces hasta los intérpretes. El que cuenta esta historia, que es en el sitio online Taringa, afirma que el caso fue tomado muy en serio por el Comité para la Investigación Científica de las Afirmaciones Paranormales. Mira qué título. Y no es una agrupación de delirantes, ¿eh? Sino una entidad internacional de escépticos sin fines de lucro que integraron científicos célebres como Carl Sagan o Martin Gardner. Bueno, sometieron al físico a rigurosas pruebas y concluyeron que estaba diciendo la verdad. Mirando los surcos, el físico identificó correctamente dos versiones distintas de La consagración de la primavera,

Pero sabemos que cuando apareció el vinilo fue como un milagro. Estaba en curso la Segunda Guerra Mundial y ya se habían impuesto el disco de pasta y el tocadiscos. Ya existían las grandes casas discográficas como la RCA Victor y la CBS. Y en 1945, un ingeniero de la CBS, de la Columbia Broadcasting System, llamado Peter Goldmark, se sumerge en el desafío de desarrollar un disco de larga duración. 3 años más tarde, el 21 de junio de 1948, Goldmark presenta su invento en el Hotel Waldorf Astoria de Nueva York, el disco de larga duración o long play que podía ofrecerte 45 minutos de música. Era un disco de cloruro de polivinilo de 30 centímetros de diámetro, irrompible, lo que le daba una ventaja enorme sobre los discos fonográficos que se usaban en esa época, que en lo esencial no habían cambiado desde el año 1895. Yo recuerdo, y probablemente muchos oyentes también, haber visto 1000 pedacitos en el piso cuando se cayó un disco de pasta de los viejos. Se partían en pedazos. El vinilo es un material plástico y sólido que en su forma original es un polvo de color blanco. Se fabrica mediante la polimerización del cloruro de vinilo, que a su vez es obtenido de la sal común y del petróleo. Bueno, pero el ser irrompible no era la única ventaja del vinilo. Como saben, a diferencia de los discos de acetato, el LP gira no a 78, sino a solo 33, un tercio revoluciones por minuto. Y sus microsurcos, que son tan finos como un cabello humano, mejoran enormemente la calidad del sonido. En lugar de los 33 surcos que un disco de 78 RPM tenía por cada centímetro, el LP tenía 118 surcos. Y con eso, de los 4 o 5 minutos que se podían grabar antes, con el nuevo disco se llegaba a 45 minutos. Encima, era más liviano y ocupaba menos lugar, lo que un coleccionista acumulaba en 2,40 metros de estantería ocupaba solo medio metro en la misma música grabada en LPs. El vinilo es un sistema estereofónico, mientras que los sistemas de grabación y reproducción que se usaban hasta ese momento eran monoaurales, o sea que tomaban el sonido por un solo canal. Como dije, los discos de vinilo trajeron mucha mayor calidad de sonido. Se eliminaban los molestos ruidos del arrastre de la aguja sobre el disco de pizarra del gramófono o sobre los cilindros de cera del fonógrafo. En fin, fue mortal para el viejo sistema y claro, se anunció que era el disco del futuro. Obvio que para escuchar el nuevo disco tenías que comprar un tocadiscos en lugar del viejo fonógrafo, pero a largo plazo era negocio hasta para los consumidores, porque un LP costaba menos que los 5 discos de acetato que necesitabas antes para la misma cantidad de música. El LP de vinilo mató. El disco más vendido de ese año 1948 del invento fue La Rhapsody in Blue, La Rhapsody en Azul, de George Gershwin, nada menos, seguido de La Suite Cascanueces, de Tchaikovsky, y de La Quinta Sinfonía, de Beethoven. Hasta fines de ese año se habían vendido ya 2 millones de LPs. Así todo, hubo resistencia empresaria, ¿eh? El triunfo definitivo del LP tuvo que esperar. Esto porque el rival, RCA Victor, no quiso embarcarse en la producción del LP, sino que sacó al mercado en 1949 su propio disco de 45 RPM, un disco que necesitaba su propio tocadiscos y que fascinó a la juventud desde el comienzo. La gente tenía que optar, y aquí comenzó la guerra de las velocidades. Pero el sello del perrito perdió esa batalla. En 1950, la RCA Victor abandonó definitivamente la guerra por el formato y adoptó el disco de larga duración, lo que no impidió que los singles de 45 RPM, ¿te acordás que para escucharlos había que poner ese canuto grueso en el tocadisco? Bueno, esos singles siguieron siendo el formato favorito de la música popular hasta entrados los años 80, mira vos. Bueno, con el auge del disco de vinilo, vinieron Nat King Cole, Bill Haley con sus cometas con el rock, Elvis Presley, aquí entre nosotros Billy Cafaro, Los Cinco Latinos, Palito, etcétera, etcétera. O sea, el

0: El protagonista de esta columna fue la vedette musical de toda la próspera época de la posguerra y un poco más, es decir, de las décadas del 50, 60 y 70. En otras palabras, les estamos hablando de la era de los Beatles, del auge del rock mundial y el rock nacional, de la música folclórica y del nuevo folclore, de Piazzolla y la música urbana, entre otras grandes corrientes. Seguramente la crisis petrolera mundial de mediados de los años 70 tuvo que ver en el cambio que vino después. Lo cierto es que en 1980, otras compañías discográficas, Philips y Sony, introducen el disco compacto como alternativa a los discos de vinilo y a los cassettes. El CD, menor tamaño y mayor durabilidad, destrona al vinilo, pero el zorro no se rinde. Algunas compañías discográficas independientes siguieron editando en vinilo, sobre todo para disc jockeys, que se resistían al cambio al CD porque no conseguía la misma calidez de sonido, sobre todo al no poder tocarlo y poder realizar el famoso scratch que hacen los disc jockeys. Bueno, el CD se impuso, pero el disco de vinilo se sigue editando en pequeñas cantidades y no solo acuden a él los disc jockeys, sino también los fanáticos del sonido que tienen equipos de muy alta calidad. De hecho, en Buenos Aires existen negocios especializados en tocadiscos y por supuesto que en los mercados de pulgas, si no en negocios especializados, los LPs de vinilo brillan con sus grandes y hermosas carátulas inigualables en belleza. Y ya lo ve, y ya lo ve, es el glorioso LP.
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0: grandes artistas de nuestro folclore. Orlando Veracruz es un artista que nació en la ciudad de Santa Fe en 1944. Su trayectoria artística comienza al formar el grupo Los Litoraleños, junto a jóvenes de su pueblo que trascendieron en el canto popular. Escuchemos Quiero Cantar Una Canción.
1: Una canción, quiero cantar una canción.

0: Esa canción quiero cantar, esa canción.
1: Orlando Veracruz sale a la fama a nivel nacional con los reconocimientos de Revelación Cosquín 1974 y Consagración Cosquín 1975, editando una placa discográfica que contenía el éxito Costera mi costerita. La escuchamos.

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0: grandes artistas de nuestro folclore. Los Tequis son una banda de folclore fusión, originarios de la provincia de Jujuy. Su nombre significa Los Chicos en quichua.
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0: Aquí está Carnaval, otra de las grandes canciones de Los Tequis en Nacional Folclórica. Voy a...

Durante el año 2024, los Tequis presentaron Guitarrero de Amanecidas junto a Sergio Galleguillo y el chaqueño Palavecino. Escuchemos entonces esta canción. Guitarrero de Amanecidas, los Tequis, Sergio Galleguillo y el chaqueño Palavecino, aquí en Nacional Folclórica 98.7.

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Hacer noche por el río y taparme con estrellas. 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Hincar diente en los duraznos guachitos de las orillas y por voltear camuatices, cuerpearme con las avispas. 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
1: Con esta letra he querido pintar sobre la tela de una sábana agujereada los rasgos incoherentes pero nítidos de un absurdo e inteligente paisaje milenario, tan fresco de antigüedad como de futuro.

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1: Voy a dejar esta chacarera que aprendí cuando chango allá. 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
1: Seis de la mañana en la República Argentina. Bienvenidos al Panorama Federal de Noticias que preparamos para que salgas con toda la información que tenés que tener a la hora de enfrentar tu jornada. En este caso, el miércoles 5 de agosto de 2026, promediando la semana número 32. En Buenos Aires, la temperatura es de 15 grados un décimo, la humedad del 93%, la presión está por debajo de los niveles habituales, 1.009,8 hectopascales. Hay vientos del este a 6 kilómetros por hora, la visibilidad es de 10 kilómetros. El cielo se encuentra cubierto con llovizna en la hora anterior. Se espera que el sol hoy aparezca a las 7:44. Por lo pronto, el cielo está cubierto y no lo podremos apreciar seguramente, pero la claridad comenzará algunos minutos antes.
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1: Hay registro de 3 incidentes ocurridos durante la madrugada. Ruta Nacional 205, kilómetro 105, doble vuelco de un camión sobre la calzada y posterior despiste, más vuelco de otro vehículo que intentó esquivarlo. 3 heridos leves, trabajaron Policía Vial y el SAME Provincia, entre otros. Y en la ciudad de Buenos Aires, 2 incidentes en Avenida Corrientes y Juan B. Justo, entre un auto y una moto, y Avenida Federico Lacroce y Migueletes, esto es en el barrio porteño de Belgrano, entre 2 vehículos. Vamos a ver el estado de los accesos y de las autopistas. Tránsito fluido y con buena marcha sobre los puentes Pueyrredón, La Noria y Alsina. En las autopistas Buenos Aires-La Plata, Richieri, 25 de Mayo, Delepiane, Ilia, Cantilo, Lugones, Cámpora, 9 de Julio, Perito Moreno, Camino del Buen Aire, Autopista del Oeste, Panamericana y Avenida General Paz. Servicios. Los trenes a esta hora, ramales Tigre, Mitre y José León Suárez de la línea Mitre circulan a horario. En la línea Roca, los ramales La Plata, Gleu, Bosques, Ezeiza corren dentro de los cronogramas previstos. También están operando a horario las líneas Belgrano Norte, Belgrano Sur, Urquiza, San Martín y Sarmiento. Subte y Premetro comenzaron a operar de acuerdo con los cronogramas previstos. Y en el Aeropuerto Internacional de Ezeiza y en el Aeroparque Metropolitano Jorge Newbery, la operatividad a esta hora es normal.
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1: Y este es el pronóstico por regiones para este miércoles 5 de agosto. En el NOA, Jujuy, Salta, Tucumán, Catamarca, La Rioja y Santiago del Estero, se espera que cielo mayormente nublado, con neblinas matinales, temperaturas entre 2 y 24 grados. Baja probabilidad de precipitaciones aisladas en zonas serranas. En el NEA, Formosa, Chaco, Corrientes, Misiones y Entre Ríos, nubosidad densa con probabilidad de tormentas de variada intensidad, especialmente en Formosa, Chaco y Corrientes. Temperaturas entre 17 y 28 grados, posibles ráfagas y actividad eléctrica. Atención en el NEA porque también, según el Sistema de Alerta Temprana del Servicio Meteorológico Nacional, rige una alerta amarilla por tormenta para el este de la provincia de Formosa, para el sur y este de la provincia del Chaco, para el noreste de la provincia de Santa Fe, para todo el territorio de Corrientes, para el centro y sur de la provincia de Misiones y para el norte de la provincia de Entre Ríos. En Cuyo, Mendoza, San Juan y San Luis, cielo nublado a parcialmente nublado con neblinas en sectores bajos. Temperaturas entre 7 y 20 grados, probabilidad baja de lluvias débiles en San Luis y zonas cordilleranas. A propósito de zonas cordilleranas, vemos que en el oeste de Mendoza está rigiendo una alerta amarillo por viento sonda y también sobre la cordillera una alerta amarillo por nevada, sobre todo en el sudoeste de la provincia de Mendoza. Estamos viendo que en la provincia de San Juan rige también una alerta, pero de la franja central de norte a sur por viento sonda. Nos vamos al centro del país. Córdoba, Santa Fe, Buenos Aires, La Pampa y el área metropolitana. Cielo mayormente nublado con neblina durante la madrugada y la mañana. Temperaturas entre 11 y 19 grados, baja probabilidad de precipitaciones, ambiente fresco y húmedo. En la Patagonia, en tanto,

0: Atlántico Sur, condiciones típicas del invierno austral con cielo nublado, vientos moderados a fuertes y temperaturas bajo cero, posibles nevadas y baja visibilidad en sectores costeros e islas. En cuanto al país en general, se espera una jornada de nubosidad generalizada y temperaturas moderadas a frescas en el centro y en el norte. Inestabilidad marcada con tormentas en el NEA y nevadas en la cordillera patagónica. Ambiente estable pero húmedo en el resto del territorio, con descenso térmico previsto para mañana. Seis y seis en la República Argentina. Acordamos que el pronóstico anticipa una máxima de 16 para hoy, una mínima de 12 grados, y se espera que por la mañana se encuentre el cielo con neblinas y por la tarde-noche que esté nublado. Vamos a ver la información de la ANSES. Hoy continúa el pago de la prestación por desempleo Plan 2 correspondiente a julio y se abona hasta el 11 de agosto a beneficiarios con todas las terminaciones de documento. En tanto, el cronograma de pagos de la ANSES para agosto establece que las jubilaciones y pensiones que no superen el haber mínimo, las asignaciones familiar por hijo y universal por hijo y por embarazo, se pagarán a partir del lunes 10 a beneficiarios con DNI terminados en cero. Las asignaciones por prenatal y maternidad se pagarán a partir del martes 11, aquellos titulares que presenten DNI finalizados en 0 y 1. Las asignaciones de pago único, primera quincena, se abonarán del martes 11 de julio al viernes 11 de septiembre a beneficiarios con todas las terminaciones de documento. Pensiones no contributivas se pagarán a quienes presenten DNI terminados en 0 y 1 a partir del lunes 10. En cuanto a las asignaciones familiares de pensiones no contributivas, podrán ser cobradas también desde el lunes 10 de julio hasta el viernes 11 de septiembre por titulares de beneficios con todas las finalizaciones de documento. La prestación por desempleo, Plan 1, correspondiente a agosto, comenzará a pagarse el lunes 24 a beneficiarios con DNI finalizados en 0 y 1. Por último, las jubilaciones y pensiones que superen el haber mínimo se abonarán desde el martes 25 a los documentos terminados en 0 y 1.
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0: Seis y ocho en la República Argentina, 15 grados un décimo la temperatura en Buenos Aires, humedad 93%, el cielo está cubierto, ha dejado de lloviznar, con lo cual la visibilidad vuelve a ser de 10 kilómetros según el Servicio Meteorológico Nacional. Recordamos que hay alerta naranja por nevadas para el centro oeste de la provincia de Neuquén. Y también en la provincia de Neuquén rige una alerta amarilla por lluvia. Comenzamos a desarrollar la información. Facundo Moyano fue imputado por lesiones leves y privación ilegítima de la libertad en un contexto de violencia de género. El exdiputado y dirigente sindical fue liberado anoche y al retirarse de la sede judicial solo dijo: está todo aclarado. Más información con Andrea Valdivieso, nuestra especialista en temas policiales.
2: La investigación contra el exdiputado y dirigente sindical Facundo Moyano avanzó a última hora de ayer con la liberación del acusado. Tras tomar la indagatoria en el barrio porteño de Saavedra y declarar Moyano que no le hizo daño a Candela Arizaga, que lo unía a ella una relación emocional y que en ningún momento le impidió entrar o salir del edificio de Belgrano, el fiscal Julián Pistone decidió imputarlo por privación ilegítima de la libertad y lesiones, pero levantar el pedido de detención. Todo esto a pesar de que el exdiputado se negó a la extracción de sangre y orina para estudios toxicológicos y de haber hallado estupefacientes en el domicilio de los hechos que abrieron esta investigación en la madrugada de ayer, drogas de las cuales luego se negó el levantamiento de tales elementos de prueba. Además, durante la tarde, antes de ser dada de alta y viajar junto a su familia a su Rosario natal, la joven de 23 años que semidesnuda escapó del ahora imputado modificó su primera versión de los hechos. Declaró ante la unidad de violencia de género y aseguró que Moyano no le pegó, que él no le hizo nada y que fue una cuestión que se descontroló luego de que ambos consumieran drogas ilícitas. Su abogado Diego Storto explicó que la joven dio una declaración breve porque no se encontraba en condiciones y que luego ampliará su testimonio una vez que se recupere. Durante el allanamiento de la tarde de ayer. En tanto, los peritos describieron que en el departamento del barrio porteño de Belgrano había desorden y elementos revueltos, y que al finalizar el operativo, los investigadores encontraron una jeringa con una sustancia que está

0: siendo analizada y dos teléfonos celulares.
1: Compartimos ahora declaraciones de Alberto Crescenti, director del SAME, sobre cómo encontraron a Candela Arizaga.
2: Por el 911, policía de la ciudad, por una femenina de 23 años que, según el equipo, estaba corriendo sin ropa cerca del túnel de Avenida Libertador. Se traslada a comisaría, de comisaría nosotros la vamos a buscar. En este momento está internada en el hospital Pirovano, se está procediendo a suministrarle líquidos por vía parenteral por probable ingesta de sustancias adictivas, según manifestó al equipo, hacía varios días que estaba con consumo.
1: Así relató el hecho el encargado de un edificio que vio a la mujer en ese estado.
3: Estaba asustada, quería escaparse de la situación, básicamente, de algo que le estaba pasando, algo malo. Y Facundo Moyano, que corriendo detrás de ella, tratando de contenerla, de ayudarla. Pero bueno, ella no estaba incontenible. No,
4: ¿qué
3: no
4: te decía Facundo, incontenible?
3: No, yo le pregunté qué es lo que le pasaba y él me dijo que estaba teniendo un brote psicótico.
1: También habló el abogado de Candela Arizaga, el doctor Diego Estorto, dijo que su clienta atravesó una situación dramática.
5: Le pregunté cómo estaba, está recuperando, por supuesto no está bien, pasó una situación dramática, me dijo que no estaba como para hablar, le pregunté, como recién dije, que es lo principal, a ver cómo estaba ella físicamente, la anoté, no 10 puntos, pero está bien.
1: 6 y 12, diputados inicia los debates sobre el Banco Central e Inocencia Fiscal. Los dos proyectos impulsados por el Poder Ejecutivo comenzarán a ser analizados hoy en sendos plenarios de comisiones a los que asistirán funcionarios nacionales. En el que modifica la Carta Orgánica del Banco Central se tratará desde las 15 en una reunión de las comisiones de Finanzas y Presupuesto. El texto que modifica la Ley de Inocencia Fiscal será debatido desde las 10:30 en un plenario de Presupuesto y de Legislación Penal. El informe de Liliana Arias.
6: Durante la reunión de mesa política que encabezó el jefe de gabinete Diego Santilli, se informó que hacia mitad de agosto la Cámara de Diputados comenzará a tratar el proyecto de modificación del régimen de inocencia fiscal. También en el mismo periodo se tratará la iniciativa de la reforma de la Carta Orgánica del Banco Central.
1: Bullrich sobre la ley de tierras, la propiedad cambia de dueño, la soberanía no. La Libertad Avanza se mostró optimista de cara a la sesión de este jueves en el Senado tras acordar con la oposición dialoguista la posibilidad de elevar la posible extranjerización de la tierra al 25%, entre otros cambios. En una conferencia de prensa, la jefa de la bancada oficialista fustigó al kirchnerismo y también recordó la concesión en Neuquén durante el gobierno peronista para la creación de una base espacial china.
7: Es ridículo pensar que si un extranjero tiene dos fábricas, se está llevando una parte de la soberanía argentina. La propiedad es la que cambia de dueño, la soberanía no. La soberanía es la capacidad y la fortaleza de un Estado de hacer cumplir la ley. Por eso yo digo, perdimos soberanía en Rosario, ahora la recuperamos, porque ahí la ley narco era la que regía.
1: También la senadora de la Libertad Avanza, Nadia Márquez, defendió la modificación de la ley de tierras y remarcó que se mantendrá la prohibición para que los estados extranjeros compren territorio en el país.
8: Ley de tierras es una ley, nosotros decimos la ley de Máximo Kirchner, sancionada en el 2011, que lo que hizo, entre algunas cuestiones, por ejemplo, es poner algunos topes como el 15% o las 1000 hectáreas o dependiendo zona núcleo, bueno, tenía distintas cuestiones, no sé, las menciono genéricamente para la gente, que lo que hizo que nuestra tierra pierda posibilidades de recibir inversiones. La Argentina necesita inversiones y en la Argentina está establecido en términos constitucionales justamente el derecho también que tienen los extranjeros en materias civiles también de adquirir tierras. Que se sepa, bueno, podés venir a la Argentina y aparte no solamente que se cambia del 15 al 25, sino que ahora es el 25 por provincia.
1: Diego Santilli y Luis Caputo se reúnen con gobernadores en Catamarca. El jefe de gabinete y el ministro de Economía mantendrán encuentros con el gobernador local Raúl Jalil y con el mandatario santiagueño Elías Suárez. El objetivo es poner en marcha la red de acueductos y plantas potabilizadoras Albigasta. Por otra parte, Santilli y la secretaria general de la presidencia, Karina Milei, encabezaron una nueva reunión de la mesa política para analizar la agenda parlamentaria que el gobierno impulsa en el Congreso de la Nación. El gobierno argentino lamentó la decisión de Brasil de continuar aislándose del resto de la región. A través de un comunicado oficial, la Cancillería respondió de esta manera a la decisión de la administración que encabeza el presidente Luis Ignacio Lula da Silva de reducir el nivel de representación diplomática en la República Argentina. Según anunció el gobierno brasileño, a partir de ahora su representación diplomática bilateral quedará a nivel de encargados de negocios. La República Argentina toma nota de esta disposición unilateral y lamenta su decisión de continuar aislándose del resto de la región por razones puramente ideológicas, sostiene el comunicado del Palacio San Martín. Lionel Messi donó 80.000 euros para reconstruir zonas de Madrid afectadas por los incendios. El dinero será destinado a la reconstrucción de la Sierra Oeste de Madrid, alcanzada por uno de los incendios forestales más graves de las últimas décadas en la región. La decisión del capitán de la selección fue anunciada por la presidenta de la Comunidad de Madrid a través de una publicación en redes sociales, donde agradeció el gesto y lo invitó a visitar la ciudad para darle el aplauso que se merece. El dinero se canalizará a través del sistema oficial de donaciones, que hasta el momento recibió cerca de 200.000 euros. Antes de conocerse esta medida, durante una entrevista en streaming, el presidente Javier Milei había dicho que siente una admiración casi estrafalaria por Messi.
9: Son una fuente de inspiración maravillosa. Yo tengo una admiración enorme por los jugadores de la selección. De los cuatro últimos mundiales llegaron a tres finales. Y al margen, digamos, de la admiración ya casi estrafalaria que tengo por Messi, ¿no?
1: Una científica del CONICET fue elegida emprendedora del año por la Organización Mundial de la Propiedad Intelectual. El organismo especializado de Naciones Unidas le otorgó la máxima distinción global a Renata Reinheimer por utilizar herramientas científicas para llevar respuestas concretas al mercado. Durante la primera gala celebrada a nivel internacional, se premió a la empresa santafesina Infira en el área de agricultura y alimentación. Reinheimer logró transformar cultivos de arroz manuales en plantas perennes que pueden rebrotar luego de la primera cosecha. Esta innovación biotecnológica disminuye el costo de siembra y ayuda a preservar los suelos, además de optimizar el rendimiento agrícola. Así lo explicaba la docente e investigadora del CONICET.
10: Esta tecnología lo que hace es lograr que a partir de una semilla se obtengan dos cosechas. Y esto tiene un impacto importantísimo, no solo en la producción. Al no tener que remover un cultivo, logramos que la planta permanezca en el suelo, genere cobertura, pero además sus raíces siguen creciendo. Se vuelve más fuerte, las raíces están vivas, por lo tanto hay una serie de eventos que son sumamente beneficiosos. El reciclado de nutrientes, captura de movimiento de agua, estructura de suelo, captura de carbono. Entonces, estaríamos ahorrando siembras, por lo tanto disminuimos el uso de maquinaria, el uso de insumos, y al mismo tiempo que cosechamos, también podemos regenerar el suelo. Entra dentro de lo que es este nuevo concepto que está muy fuerte en la agricultura, que pueda producir pero regenerar.
1: El gobierno elevó 203 pliegos de jueces. El ministro de Justicia, Juan Bautista Maíquez, confirmó que se elevó al Senado para su tratamiento el número de pliegos de los candidatos para ocupar cargos vacantes en la justicia. A su vez, Maíquez destacó que la administración de Javier Milei es la gestión que mayor cantidad de candidatos elevó en un solo año desde la creación del Consejo de la Magistratura en 1994. También dijo que cada uno de ellos es un paso concreto para empezar a reconstruir un sistema judicial que funcione mejor para todos los argentinos. El Banco Nación habilitó un canal digital para refinanciar deudas sin tener que concurrir a una sucursal. El banco detalló que la medida está orientada y disponible en una primera etapa para clientes con deudas de tarjetas de crédito en situación 3, 4 y 5. Podrán acceder a planes de pagos de hasta 96 meses. La nueva alternativa es 100% digital para refinanciar deudas crediticias en un contexto en el que crece la morosidad con tarjetas de crédito. Según datos difundidos por el organismo, Ya se alcanzaron más de 62.000 refinanciaciones en lo que va de 2026, por un monto superior a 310.000 millones de pesos. La modalidad registró más de 7.500 refinanciaciones durante sus primeras 24 horas de funcionamiento.
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1: Seis y 21 en la República Argentina, en Buenos Aires, la temperatura 15 grados, 2 décimos, el cielo está cubierto con llovizna, volvió a lloviznar, la humedad es del 93%, la visibilidad se redujo a 8 kilómetros. Atención, está jabonoso el suelo, con lo cual se recomienda a los automovilistas aumentar la distancia entre los autos y estar atentos a las señales lumínicas. No utilizar balizas porque son para detenerse, eso confunde al automovilista que viene de atrás, sino utilizar las luces de giro para anticipar cualquier movimiento.
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1: Boca recibirá a Estudiantes y Tigre a Belgrano por el torneo clausura. La información con Fabián Pomelo Codevila.
12: Gracias, vamos a meternos con las repercusiones de la tercera fecha del fútbol argentino, lo que quedó de una nueva jornada mientras esperamos que se complete la fecha 2 con dos partidos reprogramados en el día de hoy, que ya vamos a dar el cronograma. Pero este último fin de semana, quien consiguió su primera victoria como técnico de Talleres de Córdoba es el cuestionado e irregular Sampaoli, ex técnico de la selección argentina. ¿Recuerdan? En el Mundial de Rusia 2018. Bueno, Jorge Sampaoli, tras su primer triunfo conduciendo el equipo cordobés, dijo lo siguiente.
13: La obligatoriedad que hay en el ambiente y el odio que hay por la obligación y la inmediatez genera que el jugador se cohiba y tenga miedo de tomar decisiones. A lo mejor si hubiéramos jugado de local y hubiera pasado al revés, seguramente nuestra gente no hubiera generado inmediatez. Y la verdad que para jugar bien a la pelota hay que tener tranquilidad, pausa. Y eso es lo que nosotros estamos buscando, eximirnos del odio social para intentar jugar bien el fútbol.
12: Hasta ahí la palabra de Jorge Sampaoli. Siguiendo con lo que dejó la tercera fecha, hablamos de Quinteros, Gustavo Quinteros, el técnico de Independiente, que hace un análisis del rojo, que perdió el primer encuentro en lo que va del campeonato, y el técnico del Diablo dijo lo suyo.
14: Creo que en general el rival jugó mejor, generó tres o cuatro situaciones, las cuales hizo un gol. Nosotros tuvimos un par en el segundo tiempo, pero no pudimos concretar. Igualmente creo que en situaciones de contragolpe sufrimos hoy, no estuvimos ordenados y nos pudieron haber hecho algún gol más. Así que no fue un partido, o no salió un partido como lo preparamos, y no pudimos contrarrestar algunas cosas que hizo el rival bien, y no tuvimos elaboración y jugadores que estamos acostumbrados a que jueguen duelos ofensivos por bandas, no estuvieron hoy bien.
12: Hasta ahí la palabra de Gustavo Quinteros. Y el próximo fin de semana se viene el clásico de barrio más importante del mundo. San Lorenzo Huracán jugará en el próximo domingo a las 15 horas. Se conoció el árbitro de dicho partido, será Darío Herrera, lo secundarán Gabriel Chade y Pablo González, el cuarto árbitro Yamil Rossi, en el VAR Lucas Novelli, el VAR Javier Usiga. Y quien habló de este partido trascendental, partido anticipando el clásico, es el técnico de San Lorenzo, es Pipo Golosito.
15: No es un trabajo psicológico, porque todos los jugadores saben lo que significa jugar un clásico. Entonces, desde ese punto de vista, no hay que hacer tanto hincapié. Tenemos que hacer más hincapié en que no podemos regalar un tiempo como hoy y que el segundo tiempo con empuje, no tanto fútbol, pero mucho empuje, se suplieron ideas con empuje y esa es la idea. Tratar de jugar más como el segundo tiempo que como el primer tiempo, que perdíamos muchas pelotas divididas, pases fáciles, y eso irrita, entonces hay que jugar más como el segundo tiempo.
1: Y ahora vamos a presentar las efemérides del día en la voz de Magdalena Arnoux.
16: Hoy, miércoles 5 de agosto, se celebra el Día de la Dirección Nacional del Antártico. La fecha fue elegida en homenaje al Día de Nuestra Señora de las Nieves, la patrona del hombre de montaña y de quienes enfrentan el frío extremo. El historiador David Pizarro, egresado de la Escuela Superior de Guerra del Ejército Argentino, nos habló de su historia y de su futuro.
17: El primer director de la DNA fue el general Jorge Edgar Leal, quien en 1965 fue el comandante de la primera expedición terrestre argentina al Polo Sur y la primera que llegó a ese lugar en el mundo desde el sector antártico americano. Hoy la DNA no solo celebra su aniversario, también se prepara para un hito histórico. Ushuaia será sede de la RAPAL 2026, reunión de administradores de programas antárticos latinoamericanos, el foro más importante a nivel latinoamericano para la Antártida. Esta reunión se va a realizar entre el 5 y el 8 de octubre. Es el encuentro más importante a nivel regional. No se realizaba en la Argentina desde hace 30 años. Que vuelva a nuestro país y que sea en Ushuaia reafirma la vocación argentina de liderar la agenda antártica latinoamericana y el rol central de la DNA como anfitriona y articuladora de la cooperación regional.
16: También recordamos la muerte en 2015 de la poeta Juana Vignosi. Fue una de las grandes figuras de la década del 60 que sigue impactando con sus versos filosos en el presente. La poeta y traductora Julie Tirard, quien tradujo su obra al francés, compartía con nosotros estas impresiones.
18: Para mí, Juana logra hacer algo que logran muy pocos. Cada poema se entiende perfectamente y no hay ninguno que deje indiferente al lector. Si lo examinamos de cerca, nos damos cuenta de que hay muchas interpretaciones posibles, no solo una. En eso, Juana nunca deja de sorprendernos. Y yo lo sé muy bien porque para traducir novísimos, leí cada poema como 100 veces y no dejé de descubrir otras posibilidades de lectura. Siempre está cambiando mi traducción. Era una poeta y una mujer compleja, con muchas virtudes, pero también muchos defectos. Podía ser muy generosa y muy mala a la vez. Y para la gente de mi generación que no la conoció y puede mirar todo eso con cierta perspectiva, creo que leerla es como tener una abuela en común.
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16: Y un día como hoy, de 2012, fallecía la cantante mexicana Chavela Vargas. Había nacido en Costa Rica y se destacó por su interpretación de rancheras, boleros y sones y por su personalidad dentro y fuera del escenario. A sus 85 años, en 2004, se presentó por última vez en Argentina. Fue en el Luna Park, donde se definió a sí misma como una sembradora de semillas raras.
20: Sembré una semilla que quién sabe quién me regaló una vez. La sembré y han pasado 40 años y esa semilla floreció ahora. En Buenos Aires empezaron las flores a salir y preguntaron los jardineros de Buenos Aires, ¿qué clase de flor es esta? No la conocemos. Quizá el viento trajo una espora de algún

0: Las 6:30, tiempo de títulos en el panorama federal. Facundo Moyano fue liberado tras ser detenido por presuntas lesiones. Diputados inicia los debates sobre el Banco Central e inocencia fiscal. Bullrich sobre la ley de tierras, la propiedad cambia de dueño, la soberanía no. El gobierno argentino lamentó la decisión de Brasil de continuar aislándose del resto de la región. Lionel Messi donó 80.000 euros para reconstruir zonas de Madrid afectadas por los incendios.
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0: Seis de la mañana, 32 minutos en la República Argentina, en la ciudad de Buenos Aires. La temperatura es de 15 grados 2 décimos, el cielo está cubierto con lloviznas, la humedad es del 93%, el sol saldrá a las 7:44 y se pondrá a las 18:16. Atención, información sobre tránsito, reducción de calzada en la autopista Buenos Aires-La Plata, desde el kilómetro 20,6 hasta el kilómetro 21,5, sentido La Plata, por tareas de mantenimiento. Y recordamos que el paso Cristo Redentor sigue cerrado en la ruta nacional número 7 por hielo y nieve. El presidente Javier Milei inicia una gira por Ecuador y Colombia. El jefe de Estado viajará a las 20 a Quito para cumplir una agenda oficial junto a su par ecuatoriano Daniel Noboa. Luego se trasladará a Cali, donde participará de la ceremonia de asunción del presidente electo de Colombia, Abelardo de la Espriella. La gira incluirá reuniones oficiales en Ecuador y concluirá el viernes con el acto de traspaso de mando en Colombia. Patricia Bullrich afirmó que la continuidad de este gobierno es muy importante.
7: Yo lo vengo diciendo y lo repito, tomemos la democracia argentina. Alfonsín lamentablemente tuvo que entregar el gobierno antes, De la Rúa se tuvo que ir antes, Macri no pudo reelegir. La capacidad de mostrar que el que intentó ser el partido hegemónico en Argentina, que fue el peronismo en sus distintas versiones, no va a tener... No va a cortar un mandato y va a haber dos mandatos, es de alguna manera una fórmula de éxito de lo que está haciendo el gobierno. Por eso para mí la reelección de este gobierno, si la continuidad del gobierno, es muy importante.
0: En otro orden, Bullrich cuestionó la decisión unilateral que tomó la Cancillería brasileña de rebajar su vínculo con la Argentina al nivel de encargado de negocios.
7: Brasil, a mí no me gusta que nos hayan sacado el embajador. Me parece que no es una buena señal, es grave para la Argentina. Además, el canciller había hecho gestos de distensión, pero, digamos, si nuestro presidente va a la campaña de Bolsonaro, eso es una intromisión, y si el presidente de Brasil apoya e invita a un candidato argentino, eso no es intromisión. Bueno, miramos todo con la misma vara. Acá, el Lula hizo una intromisión en la política argentina y en la de todo el continente.
0: El Banco Central sumó más dólares y las reservas tocaron un nuevo máximo en la gestión de Milei. La autoridad monetaria llegó a su quinta jornada consecutiva de compra de dólares. Dentro del mercado libre de cambios se sumaron 28 millones de dólares, lo que totalizó más de 13 mil millones de la moneda estadounidense desde que se implementó la fase 4 del programa monetario en enero de este año. Se incorporaron al RIGI 5 nuevos proyectos. Lo anunció el vocero presidencial Adrián Rabier en su habitual conferencia de prensa. Los nuevos proyectos están vinculados a la minería, la energía y el litio y fortalecerán el desarrollo productivo, las exportaciones y la generación de empleo en distintas regiones del país. Rabier precisó que de aprobarse los proyectos que están en evaluación, el RIGI puede significar una inversión total de 148 mil millones de dólares en el país, con una creación de 198 mil puestos de trabajo.
8: Esta última semana se han aprobado 5 RIGIs adicionales. Con esto llegamos a 21 proyectos aprobados. Estos 21 proyectos están generando alrededor de 100.000 puestos de trabajo directos e indirectos y se suman otros 22 proyectos en evaluación que van a generar otra cantidad semejante de puestos de trabajo.
0: El gobierno llegó a un acuerdo con los prácticos y retomarán sus tareas. El entendimiento con los representantes del sector que asesora y guía los barcos al entrar y salir de puertos, ríos y canales contempla una reducción del 20% en las tarifas y el restablecimiento de las tareas de asistencia a la navegación de buques. Más información con Liliana Arias.
9: El Gobierno Nacional, a través de un entendimiento entre las partes, resolvió la reducción del 20% en las tarifas. Por otra parte, este acuerdo contempla el restablecimiento de las tareas de asistencia a la navegación de buques. También se resolvió conformar una mesa de trabajo compuesta por el Gobierno Nacional con la participación de las áreas de seguridad y de defensa, entre otros organismos, y los representantes de practicaje, y que tendrá como objetivo avanzar en la revisión de los puntos contemplados en la normativa de desregulación.
0: Encontraron en Brasil a Micaela Albornoz. La mujer de 32 años, que había desaparecido el 24 de junio en Rosario, fue hallada en las últimas horas en Florianópolis, después de permanecer más de un mes sin que se conociera su paradero. Albornoz se presentó por sus propios medios en el consulado argentino, donde exhibió el documento de una vecina y finalmente fue identificada mediante un cotejo de huellas dactilares. La aparición fue confirmada por las autoridades de Santa Fe y se informó que la mujer estaba sola y en buen estado de salud cuando llegó a la sede consular para pedir ayuda con el objetivo de trasladarse a San Pablo. Albornoz había sido vista por última vez cuando salió de su casa del barrio Rosario de la Tablada. Vamos a compartir el testimonio de Juan Cruz, hermano de Micaela.
10: Pudimos dar con Micaela, nos avisan de la provincia de Córdoba, que le llegó una alerta que la encontraron en Brasil, Florianópolis, a las 4 de la tarde. Dijeron que estaba sana y salva, esas palabras nos dijo la abogada Daniela de Córdoba, que nos representó en Córdoba, la familia, todos. Lo único que nos dijeron, está sana y salva, es lo único que podemos decir y lo único que nos saben decir. Hace un ratito el hermano hizo una comunicación videollamada, confirmamos que era ella. Estamos insistiendo para que la repatriación sea inmediata, ya la queremos acá. Ya queremos, esta gobernación, provincia, nación, están insistiendo para repatriarla.
0: La joven acusada de matar a su novio en Chaco admitió que ella lo apuñaló. El informe de Noelia Moreira desde Radio Nacional Resistencia.
11: La fiscal Ana González de Pache, a cargo de la investigación por el asesinato del joven a manos de su novia en el Chaco, confirmó que Victoria le dijo a un policía que ella había herido a Julián mientras lo trasladaban al hospital y dio detalles del aporte de testigos.
12: Los vecinos la vieron a ella sola gritando, ingresando a la casa. Cuando llegó la policía estaba toda la casa abierta. Había venido el hermano de la chica, lo llevó al hospital para tratar de salvarlo. Y ellos vinieron gritándose, o sea, se escuchaban los gritos de la chica, que eso comentaron los vecinos.
11: La causa continúa con el peritaje de los celulares de la imputada y del joven, del auto y de un cuchillo que fue encontrado en la escena del crimen.
0: Noé Guardia, hermana del hombre asesinado, dijo que Victoria Luz Cantero tenía antecedentes de violencia y que celaba a Matías.
13: En ningún momento fue tóxica con ella. Siempre mi hermano, su pareja, le dio libertad para hacer lo que cualquier mujer desea hacer. O sea, si quería juntarse con una amiga, si quería bailar, si quería ponerse una pollera corta, larga, mediana, azul, roja, lo que sea también. Acá no hay ese problema, pero es eso lo que él no dimensionó, de que a él sí le prohibían las cosas, a él sí le sacaban el celular, a él sí le venían a romper la casa por donde quería, la camioneta, le metió una piña, rajuño, que no me vengan a decir que Victoria se defendió por algo, no.
0: Juicio por Maradona. Un custodio complicó a Leopoldo Luque, era su médico y no lo venía a ver, declaró Aníbal Domínguez en una nueva audiencia por la muerte del futbolista. Domínguez aseguró que el neurocirujano no tenía que venir, recién se había operado y era el médico. Tenía que venir y no estaba viniendo, y nosotros no podíamos con Diego, estaba de mal humor y trataba mal a todo el mundo, recordó al brindar su testimonio en la nueva audiencia del juicio por la muerte de Maradona.
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0: Seis y 41 en la República Argentina, en la ciudad de Buenos Aires, temperatura 15 grados 2 décimos, humedad 93%, cielo cubierto con llovizna, visibilidad reducida a 8 kilómetros. Para hoy miércoles, el pronóstico anticipa una máxima de 16 grados, neblina en la mañana, nublado por la tarde y por la noche. Para mañana jueves, atención, neblina por la madrugada, pero tormentas fuertes por la mañana y la tarde, y por la noche lluvias aisladas. Mínima 9, máxima 14 grados. Para el viernes, atención, disminuye la temperatura, mínima 5, máxima 15 grados, pero va a estar durante la madrugada y la mañana ligeramente nublado y por la tarde-noche va a estar despejado, anticipando un fin de semana con una mínima de 7 grados y máxima de 14. Madrugada-mañana, cielo algo nublado, lo mismo que por la tarde y noche. Y un domingo con madrugada y mañana algo nublada, tarde-noche parcialmente nublada, mínima de 4 grados y máxima de 13 grados.
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0: Retomamos el contacto con Fabián Pomelo Codevila.
15: Seguimos con algunas repercusiones del último fin de semana. Tiene que ver con lo que viene, ¿no? Mezclar un poco de lo que pasó con lo que se acerca. Estamos hablando de la cuarta fecha que comienza a disputarse el próximo viernes. Y dentro de esta fecha, donde resalta el clásico entre San Lorenzo y Huracán, del que acabamos de hablar hace un ratito, también está el partido entre Boca y Vélez, que se va a jugar en la cancha de Huracán, porque la cancha de Boca no está en condiciones. Y quien hace un análisis de esta situación es Guillermo Barros Schelotto, el técnico del Fortín, que va a ir a visitar a Boca en un terreno que es el suyo. Y justamente el entrenador del equipo que hasta aquí ha sumado puntaje ideal dice lo suyo de este cambio de cancha.
16: Si cambia o no el entorno de la Bombonera a la cancha de posiblemente de Huracán, habría que preguntárselo más a los jugadores que les toque estar en el campo de juego. Uno ya está acostumbrado a jugar en distintos escenarios, ya sabes que de visitante no va a tu gente y te acostumbrás, pero eso es más una pregunta para el jugador. Si tú me preguntás a mí me hubiera gustado que Boca juegue en su cancha y nosotros vayamos a la cancha de Boca a tratar de imponernos y ganar.
15: Hasta ahí la palabra de Guillermo Barros Schelotto de cara a lo que viene. Pero, previamente, debemos contarle a los oyentes de Nacional en todo el país que se van a jugar dos de los partidos postergados de la segunda fecha. En aquella oportunidad, tanto Boca como Tigre tuvieron que jugar sus partidos de Copa Sudamericana. Es por eso que en el día de hoy se reprogramaron dichos partidos. Y desde las 19, transmisión de Nacional, estará jugando Boca ante Estudiantes de La Plata, justamente en la cancha de Huracán, en el Tomás Adolfo Ducó de Parque Patricios. Y 21:15 en el Monumental de Victoria, Tigre enfrentará a Belgrano, el conjunto cordobés. En cuanto a lo que ha sido noticia en las últimas horas, tenemos que hablar del traspaso de Nahuel Molina, jugador del Atlético de Madrid, hombre de la selección argentina, campeón del mundo y subcampeón del mundo en el último mundial, que va a jugar en la Roma de Italia y que va a pagar el conjunto de la capital italiana alrededor de 17 millones de euros por el lateral derecho que cambia de país y que en cuanto a orden de equipo en la misma categoría, porque estamos hablando de la Roma, que en Italia está por debajo de Inter, Milan, Juventus, entre otros, y en este caso estamos hablando del Atlético de Madrid, que en España está por debajo justamente del Barcelona y del Real Madrid. Y otro de los pases internacionales que ha sonado y mucho tiene que ver con otro jugador trascendental de la escaloneta. En este caso hablamos del Cuti Romero, que dejará Inglaterra para ir a jugar al Inter de Milán y ser compañero de Lautaro Martínez. Sí, así como lo escuchan, el muy buen zaguero central cordobés, nacido futbolísticamente en Belgrano, que es uno de los pilares de la selección argentina, continuará su carrera en el fútbol de Italia jugando con el Nero Azzurro. Así que dos pases que se han conocido en estas últimas horas de jugadores pertenecientes a la selección argentina que cambian de país, que cambian de institución y que van a seguir en los primeros niveles del fútbol internacional.
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0: 6:46 en la República Argentina. Atención, la Agencia Provincial de Seguridad Vial de Santa Cruz informó que debido a la acumulación de nieve y huellones, permanece restringida la circulación sobre la Ruta Nacional 40, entre Tres Lagos y Gobernador Gregores. Esta medida rige hasta nuevo aviso y solo podrán transitar vehículos 4x4. En la ciudad de Buenos Aires, choque en Mataderos, un motociclista herido al impactar contra un árbol en Eva Perón y Araujo.
14: Internacionales.
0: Venezuela supera las 6.000 muertes por los dos terremotos del 24 de junio. El presidente del Parlamento sumó 579 personas fallecidas a la lista, por lo que la cantidad de decesos asciende a 6.125. Las autoridades no actualizaban ese número desde el pasado 24 de julio, cuando se cumplió un mes de los sismos de magnitud 7,2 y 7,5 ocurridos en la zona norte del país. Además, 60.992 personas fueron atendidas en hospitales. El nuevo balance tiene un diseño distinto a los anteriores y excluye cifras como la de heridos, damnificados y edificios colapsados, e incluye otras como las de viviendas entregadas, que son 287.
14: Provincias.
0: El circuito Garganta del Diablo en Cataratas permanecerá cerrado por 40 días. La información desde Radio Nacional Puerto Iguazú con Carmen Segovia.
17: Cierre preventivo del circuito a Garganta del Diablo por 40 días. El intendente del Parque Nacional Iguazú, el guardaparque nacional José María Hervás, nos explicaba los motivos.
18: Estamos ante una coyuntura, ante un hecho muy puntual, por un exceso de precipitaciones que se sabe que ya están ocurriendo y van a ocurrir con más frecuencia en las cabeceras de cuenca del Iguazú Superior. Comenzáramos con el desarme del circuito de Garganta del Diablo, no solamente por el cuidado de la infraestructura, sino también por la seguridad del visitante. Pero todos los otros circuitos, todo el Parque Nacional se encuentra funcionando a pleno y así va a seguir sucediendo.
0: En Mendoza celebraron el movimiento de la temporada invernal. Desde Radio Nacional Mendoza, Quino, el informe de Victoria Lupu.
19: La provincia fue una de las más elegidas para vacacionar. Gabriela Testa, la presidenta del EMETUR, hizo un balance sobre las reservas y los gastos diarios.
20: El promedio de estadía estuvo en 5.7 días, casi 6 días, que hay un 30% de esos visitantes que vienen a parar a casa de familiares o amigos. Esa gente tiene un gasto mucho más bajo, de unos 52 mil pesos por persona, mientras un turista que va a alojamientos tiene 121 mil pesos por día por persona.
0: Y hay más información al respecto desde Radio Nacional Libertador con Esteban Rodríguez.
2: Con un gasto menor, creció el turismo en vacaciones de invierno y Mendoza estuvo entre las provincias más económicas y visitadas del país. Salvador Femenía, secretario de prensa de la Confederación Argentina de la Mediana Empresa, habló al respecto.
21: Digamos que dentro del contexto que estamos viviendo en cuanto al consumo en general, creo que ha sido bueno, con un gasto menor. Obviamente la gente gasta mucho en transporte y alojamiento, obviamente el consumo gastronómico, pero bueno, en total el gasto sigue siendo menor, 5,6%. En términos reales que el año pasado, pero con una media un poquitito arriba, 4 días contra 3,9, ¿no?
0: En Jujuy preparan la fiesta del éxodo. Desde Radio Nacional Jujuy, Jorge Cafrune, el informe de Alejandra Bejarano.
22: Se anunció la realización de la primera edición del Festival Nacional del Éxodo Jujeño para los días 21 y 22 de agosto en Ciudad Cultural, en busca de convertirse en uno de los grandes encuentros folclóricos del norte argentino. Contará con la actuación de los Tequis como principales protagonistas, además de una amplia cartelera de artistas nacionales y locales.
0: En San Luis capacitarán sobre los incendios forestales. Desde Radio Nacional San Luis, Pancha Hernández, Gustavo González.
23: La provincia de San Luis avanza en el plan de prevención de incendios forestales. Por esto recibió representantes de la FAO, de la Subsecretaría de Ambiente de Nación, quienes presentaron los avances de una iniciativa que prevé una inversión de $1 millón para fortalecer la conservación del bosque nativo y reducir el riesgo de incendios en las sierras centrales de la provincia. Sobre el tema hablamos con Francisco Joffre, coordinador general del proyecto.
24: Presentamos los avances y todo lo que vamos a estar haciendo próximamente, que es la aprobación para poder hacer las inversiones que están previstas de un monto de $1 millón acá en la provincia de San Luis.
0: En Gualeguaychú, el actor Gastón Pauls dará charlas sobre adicciones. Recibimos el informe de Lidelmar Otman desde LRA 42.
25: Se firmó un convenio de cooperación con la Casa de la Cultura de la Calle, organización no gubernamental dedicada a la prevención de adicciones, consumos problemáticas, representada por el actor Gastón Pauls. Además, se ocupará del cuidado de la salud mental.
26: No tener vergüenza en pedir ayuda, y ese es el principio básico de un adicto y de la salida de las adicciones y de la salud mental. Es reconocer que uno tiene un problema, es el primer paso, y el segundo es pedir ayuda. Si no se dan esos dos pasos, es complicado.
0: En Chubut comenzó un juicio por maltrato animal. La información desde Radio Nacional Esquel con Raúl Carelo.
27: Comenzó en Rawson, en el histórico juicio oral y público, por la muerte de 3 perros envenenados con carbofurán, un peligroso químico prohibido en Argentina. La fiscal Florencia Gómez manifestó que el caso reviste suma gravedad y la causa tiene un solo imputado.
28: Este caso llevó varios meses de investigación. Tuve que convocar a organismos nacionales y organismos del Estado Nacional y de diferentes universidades. También trabajó SENASA, el Hospital Posadas.
0: En Santa Fe ofrecen una recompensa millonaria para identificar a los asesinos de un efectivo policial durante un partido de fútbol. En Radio Nacional Santa Fe, Leonardo Pez.
29: La Fiscalía de Santa Fe ofrece una recompensa de 10 millones de pesos para quienes aporten datos que permitan identificar a los responsables del crimen del policía Eduardo López. El efectivo fue asesinado durante un partido de la Liga Cañadense, un hecho que conmocionó al sur provincial. La investigación sigue en marcha para establecer cómo se produjo el ataque y si hubo más personas involucradas. Las autoridades garantizaron la reserva de identidad de quienes aporten información. El Ministerio Público de la Acusación señaló que cualquier dato puede ser clave para avanzar en el esclarecimiento del caso y concretar nuevas detenciones.
0: En Mendoza, la legislatura sancionó la obligatoriedad de capacitar a los estudiantes secundarios sobre seguridad vial. Desde LRA 6, este es el reporte de Rolando Brizuela.
30: La Cámara de Diputados de Mendoza aprobó por unanimidad una resolución que solicita a la Dirección General de Escuelas implementar cursos obligatorios de educación vial para estudiantes de los últimos años del secundario. Muchos educandos podrían acceder a la licencia de conducir a partir de los 17 años. El diputado provincial Gustavo Perret comentó sobre esta iniciativa desde su espacio.
31: Mi equipo y a mí se nos ocurrió capacitarlo en las escuelas desde tercer año. Se les enseñe la ley de tránsito, cuáles son las responsabilidades civiles y penales que corresponden cada uno de los casos.
0: La policía de San Luis busca a un joven desaparecido hace 5 días. Desde LRA 29, escuchamos el informe de Elina Gómez Martín.
1: La policía de San Luis continúa con un amplio operativo para dar con el paradero de Darío Bautista Cuello, el joven de 27 años desaparecido el pasado 31 de julio en Tilizarao. Según informó el Ministerio de Seguridad, en una primera etapa, tres dotaciones de bomberos voluntarios de Tilizarao realizaron un nuevo rastrillaje con kayak sobre el cauce del río Conlara, mientras efectivos policiales recorrieron ambas márgenes y la costanera en busca de indicios. Desde la fuerza policial indicaron que el operativo permanece activo y que este martes continuó desde las primeras horas de la mañana con la incorporación de más recursos humanos, tecnológicos y logísticos para ampliar aún más la zona de cobertura.
0: Jujuy desdoblará las elecciones provinciales. El nuevo informe de Alejandra Bejarano desde LRA 22.
3: El gobierno de Jujuy confirmó que las elecciones provinciales 2027 se realizarán en una fecha distinta de los comicios nacionales, aunque por el momento no existe una definición oficial sobre el día. Con este anuncio, Jujuy ratifica su intención de desdoblar las elecciones nacionales de las provinciales, con el objetivo de separar el debate local de la agenda política nacional.
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0: Seis y 56 en la República Argentina. Reiteramos esta información que es importante. La Agencia Provincial de Seguridad Vial de Santa Cruz informó que debido a la acumulación de nieve y huellones está restringida la circulación sobre la Ruta Nacional 40 entre Tres Lagos y Gobernador Gregores. Esta medida rige hasta nuevo aviso y solo podrán transitar vehículos 4x4. Mencionar que en la ciudad de Buenos Aires está cerrada la salida de Avenida Huergo de la autopista Buenos Aires-La Plata por repavimentación y hay un desvío por Avenida 9 de Julio. En autopista Panamericana, ramal Pilar, kilómetro 46.5, mano al norte, hay dos carriles obstruidos por el choque de un vehículo. Repasamos el pronóstico del tiempo por regiones para este miércoles 5 de agosto. En el NOA, cielo mayormente nublado con neblinas matinales, baja probabilidad de precipitaciones aisladas en zonas serranas. En el NEA, nubosidad densa con probabilidad de tormentas de variada intensidad, especialmente en Formosa, Chaco y Corrientes. Posibles ráfagas y actividad eléctrica. En Cuyo, cielo nublado a parcialmente nublado con neblinas en sectores bajos, probabilidad baja de lluvias débiles en San Luis y zonas cordilleranas. En el centro, cielo mayormente nublado con neblina durante la madrugada y la mañana, baja probabilidad de precipitaciones, ambiente fresco y húmedo. Patagonia, inestabilidad con lluvias y nevadas persistentes en zonas cordilleranas y mesetas de Neuquén y Río Negro. Atención que hay alerta naranja y amarilla por nieve. Vientos moderados a regulares. Sector Antártico argentino e islas del Atlántico Sur, condiciones típicas del invierno austral, con cielo nublado, vientos moderados a fuertes y temperaturas bajo cero. Posibles nevadas y baja visibilidad en sectores costeros e islas. En resumen, jornada de nubosidad generalizada y temperaturas moderadas a frescas en el centro y norte. Inestabilidad marcada con tormentas en el NEA y nevadas en la cordillera patagónica. Ambiente estable pero húmedo en el resto del territorio, con descenso térmico previsto hacia el jueves. Y antes de los títulos, vamos a recordar información de la Administración Nacional de la Seguridad Social, la ANSES. Hoy continúa el pago de la prestación por desempleo Plan 2 correspondiente a julio y se abona hasta el 11 de agosto a beneficiarios con todas las terminaciones de documento. Recordar que las jubilaciones y pensiones que no superen el haber mínimo, la asignación familiar por hijo, universal por hijo y por embarazo, se van a pagar a partir del lunes 10 a beneficiarios con documentos terminados en cero. Y en el minuto final repasamos los títulos de este panorama federal. El presidente Javier Milei inicia una gira por Ecuador y Colombia. Patricia Bullrich afirmó que la continuidad de este gobierno es muy importante y que para eso se está trabajando. El Banco Central de la República Argentina sumó más dólares y las reservas tocaron un nuevo máximo en la gestión del presidente Javier Milei. Se incorporaron al RIGI 5 nuevos proyectos. Juicio por la muerte de Diego Armando Maradona. Un custodio complicó a Leopoldo Luque. Y hasta aquí el panorama federal de noticias. Quédense con la programación de Radio Nacional y FM Folclórica.
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0: Muy buen día, muy buen día. ¿Cuánto? 4 minutos nos están separando ahora de las 7 de la mañana en la República Argentina, este miércoles 5 de agosto de 2026 en todo el mundo. Mi nombre es Nico Yacoy. Esto es Primer Round en el muy lindo aire de Radio Nacional M870 hasta las
1: 10 de la mañana.
2: Un día volveremos, así los días no se cuentan, se marchan.
0: Mariana Gil Laborde, muy buen día, bienvenida, ¿cómo le va?
1: Pero muy bien, buen día para vos, buen día para todos. Una mañana aquí en la ciudad de Buenos Aires, para todos los que nos escuchan en el país, que estamos bajo una llovizna casi constante hace un ratito, gran parte de la noche también se fue repitiendo esto. Mucha humedad, 93%, 15 grados, 2 décimas la temperatura, con viento del sudeste a 4 kilómetros, máxima para hoy 16. A partir de hoy que vamos a tener estas lluvias, mañana que vamos a tener tormentas, a partir del jueves entonces empiezan a descender las temperaturas. Viernes 5 de mínima, domingo 4, el lunes 3 de mínima, así que van a bajar las temperaturas a un dígito.
0: Muy bien, muy bien. Bueno, estamos así que basta. ¿Cuántos días hace ya que llueve? Muchos. 360, más
1: mucho.
0: O menos,
1: ¿no? La verdad es que hace bastante que no
0: ya vemos. Harta, ¿no?
1: Yo sí,
0: ya,
1: y digo, las vacaciones de invierno, te digo, los pibes creo que vivieron 2 días.
0: Sí, claro. Sí, sí. Yo, ¿qué estoy escuchando? Yo ¿viste? Digo, ¿será agua? No quise ni asomarme cuando salí.
1: Es agua.
0: Efectivamente, agua y bastante.

0: Pues vamos a los títulos. La visita del Papa León XIV a la Argentina es información confirmada por el Vaticano. Será un itinerario de tres días.
1: De 8 de noviembre al 11. Se está hablando de una visita a Buenos Aires, a Córdoba y también a Luján.
0: Así que es Buenos Aires, Córdoba, Luján.
1: Luján
0: Córdoba y... tomó el lugar de lo que se preveía sería Santiago del Estero.
1: No sé.
0: No, porque las especulaciones...
2: Quedamos todos pensando.
0: Sí, claro, ¿viste? Porque las primeras especulaciones estaba la visita del Papa Santiago del Estero por varias cosas, en la ciudad histórica, ¿no es cierto?, de la Argentina, la primera, pero además la por esa misma razón, primacía episcopal reside ya no en la ciudad de Buenos Aires, sino en Santiago del Estero. Había ahí como una cosa institucional, pero habían estado visitando Córdoba, ¿eh? Así que...
1: Esa sede como sí. En la mira. El viaje arrancaría el 5 de agosto y el Santo Padre, según informó el director de la sala de prensa del Vaticano, Mateo Bruni, visitaría Uruguay, Argentina y Perú.
0: Bien.
1: El viaje por
0: días?
1: Sudamérica
0: Perú,
1: es del
0: Perú,
1: 6
0: mucho
1: al 17.
0: Tiempo, ¿no?
1: A Perú sería Buenos Aires del 8 al 11. Y después en Perú estaría del 11 al 17.
2: Bastante.
1: Y va a visitar Lima, Chiclayo, Cusco y Pulcalpa.
2: Era su lugar, ¿no?
1: Claro.
2: También.
0: Sí,
1: claro.
0: Por eso era su lugar. Sí. Fíjate qué diferencia respecto. Ahí tenemos una primera diferencia respecto de Francisco, alguien que opta por volver más o menos pronto al terruño y con una visita larga, que es más bien una estadía. Digo. Si bien están estas actividades que traes, digo, de Papa en Perú, también es de pensar, hay algo de cosas que dejó por hacer y tiene que hacer. No digo trámite, pero tenés que despedirte del lugar de otra manera, por más que vuelva, ¿no? Francisco, yo creo que fue muy duro para él y muy caro. Él sabrá o habrá sabido cuánto lo sufrió, pero no es así. Me voy y no vuelvo más, ¿no es cierto?
2: Se prevén entonces, para su visita, estaba viendo.
0: Yo en algún momento fantaseaba. Quiero
2: julio,
0: creer
2: nuevamente.
0: que vino escondido, visitó a su hermana.
1: ¿Sí?
0: No,
1: gusta
0: creo,
1: esa fantasía.
0: Pero porque
1: esos
0: mitos. Porque digo, mirá que no coincido en nada, si querés, ideológico con Francisco. Pero digo, a nivel humano, sí que lo merecía, sino que, ¿viste?
1: Sí. Pero bueno, priorizó otras cosas. En Uruguay
0: ni pensemos cuáles, pero
1: va
0: bueno.
1: A visitar Montevideo, Paysandú y Florida. Está va a
0: Montevideo,
1: estar 2 días.
0: Paysandú, es decir, va a estar acá en
2: y Florida,
0: mismo de,
2: te doy el dato.
0: Entre Ríos y Florida.
2: Y Florida es el Tucumán nuestro, es donde se declara la independencia en el Uruguay.
0: Ok.
2: Y si es como dato.
0: De
2: si
0: la es, visita quizás... es primero Argentina, después Perú.
1: No, primero Uruguay, sí, después Argentina y último Perú.
0: Va a estar muy interesante lo que haga en Cusco. Porque ahí decíamos, hay una cosa de inculturación, ¿no es cierto? Está yendo a el símbolo, ¿cómo lo pongo? De otra cosmología, ¿no es cierto? De otro sistema de ideas, a dar una misa en que la cúspide del Sigurat, me parece que es muy interesante desde el punto de vista de eso, ¿no? Del diálogo de culturas o de otra cosa. Y lo de acá lo iremos desandando en lo que sigue el programa, que es casi todo el programa, porque estamos a 10 minutos de las 7 de la mañana, pero acaba de caer esta noticia y nos pareció que estaba muy bien.
1: Sí,
0: que
1: circulaba de la última hora, pero la confirmación desde el Vaticano acaba de llegar con la declaración del secretario de prensa, ¿no? Del Vaticano. Y en Buenos Aires parece ser que se está hablando de un evento posible en el Monumento de los Españoles, es
2: en
1: decir,
2: en Libertadores
1: y Sarmiento.
0: Era la propuesta, se está tratando de llevar los grandes eventos para ese lado, ¿no es cierto? De hecho, la ciudad lo propuso para la recepción de la selección argentina. ¿Qué hay en el recuerdo de grandes eventos ahí? El evento cuando el campo, ¿no es cierto? Eso que fue 2008. Uh-huh. Eso fue
1: bueno,
0: ahí.
1: Bueno, claro, sí.
0: Porque después es obelisco, qué raro que...
2: 9 de julio,
0: ajá,
2: que fueron las últimas visitas las que hizo Juan Pablo II, las misas,
0: por
2: en
0: eso.
2: Las dos oportunidades que vino, fueron, ajá, sobre la 9 de julio.
0: En algún lugar ¿Se querrá no comparar con eso?
2: Era de la 9 de... fueron en dos lugares, igual, de la 9 de julio.

0: julio del obelisco para allá, me parece. Habían sido para el otro lado.
1: Del 9 de julio hacia el sur, me querés decir.
0: Hacia
1: Evita, digamos.
0: Hacia el norte, no, fueron hacia el otro lado, si no me equivoco.
1: Ah, por eso que es hacia donde se va siempre. Hacia la embajada de Francia.
0: Sí, pero el escenario no estaba en el obelisco. Si mal no me equivoco, okay. Era chica, la primera, ¿verdad?
1: No me acuerdo. Pero está...
0: Estoy tratando de recordar, pero voy a buscar imágenes.
1: Bueno, una de ellas fue la primera jornada de la juventud, ¿no es cierto? Se inauguraron en Buenos Aires, ahí mismo, mira.
0: En esa digo porque me acuerdo que nos llevaron en grupos, ¿no? En los colegios íbamos, los colegios religiosos íbamos. Yo estaba en primaria, me acuerdo.
1: Mira. Muy interesante, un discurso histórico ese también. Y Luján, que por supuesto. Hoy tenemos que hablar, tengo que ver si sigue un amigo de rector de la Basílica de Luján. Para charlar con él ahí, fíjate, Ine, ¿quién está en Luján? Porque hay que prepararse, para eso.
0: Sí.
1: Hay que prepararse. Bueno, ¿qué hay que saber hoy miércoles entonces, 5 de agosto, a esta hora?
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0: Bueno, lo que hay que saber a 13 minutos de las 7 de la mañana lo sabe Guido Gazzoli, que es periodista, nos atiende desde Italia. Hola Guido, Nico, Jaco y equipo Radio Nacional Argentina. Buenas tardes por allá, gracias por atendernos.
1: Hola Nico, buen día a ustedes, acá casi a punto de ponerme a cocinar.
0: A cocinar. Entonces,
1: cocinar, sí, como corresponde a cada buen tano.
0: Una rica
1: pasta. Es nuestra misa, prácticamente.
0: Efectivamente, efectivamente. Guido, seguiste más del Vaticano, y nosotros sorprendidos, ¿sí?, por la confirmación reciencito, nada más, de la llegada a la Argentina del Papa León XIV en noviembre. ¿Sí? ¿Qué información tenés sobre eso, si es que hay?
1: Sí, mira, prácticamente hace pocos minutos el Vaticano confirmó, en Italia se llama el secreto de Pulcinella, todo lo que sabían prácticamente, y a mí me han hecho varias entrevistas sobre esto y siempre dije que el Papa se va a venir a la Argentina el mes de noviembre. Ahora pusieron, digamos así, la fecha, o sea, prácticamente estará en Argentina del 8 al 11 de noviembre, visitando Buenos Aires, Córdoba y Luján. Estos son los tres lugares donde va a estar el Papa. Luego, antes se irá a Uruguay y después a su Perú, que como sabemos fue obispo también en Lima. Y entonces todo está confirmado. Es algo que se comenta desde hace tiempo porque es un asunto extremadamente importante. Debido principalmente a que el Vaticano necesita profundamente volver a establecer una relación profunda con un continente como Latinoamérica, donde más ha perdido fieles. Recordar la cantidad impresionante de iglesias evangélicas que están en Latinoamérica. En la Argentina se pueden ver cada dos por tres. Y ese es el eje prácticamente de toda la cuestión. Establecer relaciones profundas también con todos los presidentes de estas naciones, para luego poder hacer intervenciones que puedan hacer reconquistar toda esta gente que lamentablemente, según ellos, se pueda ya la religión católica apostólica romana.
0: Sí, ciertamente. Hay ahí como una continuación, si uno se quiere, un terminar de hacer el trabajo de Francisco. Podría desde lo simbólico también interpretar uno desde Argentina, ¿no es cierto? Ese viaje que él no hizo y cierra cosas, además de abrir otras, ¿no?
1: Sí, porque lo que todos se preguntaban también acá en Italia, recordamos que Papa Francisco, cuando fue elegido y cuando todos escuchamos desde el balcón del Vaticano este cardinal Franciute, sí, que parecía, imitaba perfectamente la voz del inspector Clouseau, cuando anunció Bergoglio, prácticamente todos sorprendidos y todos pensando en una revolución. Le digo ya que en Italia el entusiasmo con el pasar de los años se fue disminuyendo, sí, claro, al punto tal que acá se ha desarrollado prácticamente una situación muy similar con respecto a Bergoglio, de la que se ha realizado, que se ha siempre tenido en la Argentina, un pro y un contra que lamentablemente hicieron de freno para su llegada a una Argentina que él no quería dividir más.
0: Sí, eso es cierto. Y después es sintomático porque es precisamente lo contrario lo que hará León XIV con la visita, como bien decía Guido, a su Perú, ¿no es cierto? Porque visita larga para lo que son los tiempos de las visitas papales.
1: Pero bueno, tenés que considerar la importancia de la visita, porque lo que antes acabo de describir con respecto, obviamente, a la Argentina, se multiplica en otro país.
0: Claro.
1: Entonces, esta pérdida de fieles es algo muy importante para la Iglesia, porque los ejes de León XIV, luego de haber sucedido a Bergoglio, son tratar de tapar algunos problemas que surgieron en el curso del papado de Bergoglio, en donde prácticamente la Iglesia perdió fieles, básicamente en sus raíces europeas, y esto es la intervención más importante que León XIV está haciendo desde que ha sido nombrado papa. Pero ahora está poniendo el ojo, bueno, no ahora, desde hace tiempo, también sobre Latinoamérica, porque lamentablemente Bergoglio, cuando abrió la ventana de la Iglesia al mundo, abrió la ventana, pero no se dio cuenta que el piso bajo de su pie se estaba cediendo, porque las raíces europeas se han destruido de forma, yo diría, casi impresionante, al punto tal que si vos entras en una iglesia en el curso de la misa, no es raro ver cuatro gatos locos adentro, y no se habla más a nivel familiar de asuntos religiosos. Entonces se está perdiendo esta cultura, empujada también por toda una cultura que podemos definir woke, que es básicamente anti-europea, anti-occidental, que ha destruido también las raíces de la Iglesia.
0: Por eso, la civilización occidental, digamos, que nos encuentra del mismo lado, digamos, a pesar del agua que nos separa, ¿no? Y eso se ha desdibujado, sí, tal cual.
1: Bueno, tenemos que pensar una cosa, que es muy simple y sencillo. Soy católico, pero no soy practicante. Que la Iglesia no solamente salvó el Imperio Romano, pero lo administró permitiendo a la sociedad occidental de seguir desarrollándose. Y recordamos que, al contrario de lo que dice la filosofía woke, como todos saben, se ha desarrollado por un falso mundo progresista, tanto en Europa como en Estados Unidos y muchos otros países del mundo, acusa el occidente de todos los males del mundo, cuando prácticamente cada civilización ha aportado también en este sentido su contribución. Entonces no somos los únicos culpables, y lamentablemente, obviamente, entre comillas, hicimos nacer en el viejo continente, y en otro lugar del mundo, algo que se llama derechos, libertad de opinión y democracia, que son valores que lamentablemente estamos perdiendo.
0: Sí, efectivamente, Guido.
1: Por eso la visita de León XIV en América Latina es recontra súper importante, porque le quiere recuperar también estos valores y transmitirlos en los tres países que él va a visitar.
0: Existe bien una diferencia ahí, porque me parece, y vamos a ver cómo los distintos actores políticos, ¿no es cierto? Saquemos lo político, relevantes de la sociedad argentina lo reciben, ni siquiera tiene que ver con que seas practicante, ¿no es cierto? Es anterior a eso.
1: Es mucho anterior, y lamentablemente es un mundo que tiene riesgo de desaparecer. Ustedes no saben.
0: Es filosófico primero y religioso después, en un punto, ¿no? Pero es una cuestión filosófica.
1: Sí. La situación, ustedes ni se dan cuenta de la situación que tenemos acá en Europa, que es algo alucinante, donde hay gente que dice que hay que privilegiar la emigración clandestina, en gran parte musulmana, que viene a Italia, porque ellos son una sociedad mucho más desarrollada y nos van a enseñar nuestro futuro. Algo psiquiátrico, pero lamentablemente el mundo disculpame, y acá termino, pero el mundo occidental acabó de usar el cerebro para usar solamente la lengua, creo.
0: No, es impresionante el autoboicot que se está haciendo Occidente.
1: Exactamente.
0: Es impresionante
1: lo que estoy diciendo. Es impresionante. Tenemos que volver a usar el cerebro, y tenemos que volver a aplicar los principios que permitieron a la Argentina, yo lo digo, lo escribo y lo grito desde hace años, entre el 1913 y el 1953 de recibir a más de 6 millones de personas con reglas.
0: Clarísimo, Guido, te agradezco un montón por la charla y bueno, probablemente volvamos a molestarte previo a la visita.
1: No, no es una molestia, le mando un gran arrivederci desde la bella Roma.
0: Que te salgan ricos los fideos.
1: Bueno, esto, sabes que acá si no te salen ricos los fideos, la condena a cadena perpetua es segura.
0: Me imagino, te mando un abrazo grande. Es Guido Gazzoli, es periodista, nos atiende desde Italia, es vaticanista, nos ayudaba, bueno, con las primeras repercusiones de esto que él mismo connotó como un secreto sabido, el famoso secreto a voces, pero confirmado, ahora sí, oficialmente, la llegada entonces del Papa León XIV a la Argentina en el marco de una gira de más países de Latinoamérica, puntualmente Uruguay primero, y Perú después. Hablábamos mucho con él de esta cuestión civilizatoria. Lo van a encontrar en varios de los discursos del presidente de la nación también, ¿no es cierto? Esta idea de un occidente que está en un punto hiriendo a sí mismo, un componente importante de ese occidente son las ideas de la Iglesia Católica, del catolicismo, del cristianismo. Vuelvo, puse las ideas y los valores independientemente, ¿no es cierto?, de la cuestión religiosa, que a estos efectos, por ahí va a llamar y decir, la teología primero, la religión, que a estos efectos viene después. Cuando hablamos de civilización, ¿de qué hablamos? En algún punto, y nos vamos con eso a la tanda y hacemos lo que hay que hacer, que es los títulos.
2: Está todo atrasado.
0: Claro. Cuando hablamos de civilización, ¿de qué estamos hablando? De el último agregado, ¿no es cierto? Al cual uno se siente integrante o llamado a pertenecer, ¿sí? Cuando vos decís, bueno, pertenezco a mi familia, de luego formo parte de mi comunidad, de la ciudad, del barrio, del lugar donde trabajo. La última, el último elemento, ¿no es cierto?, que te une a otros es la civilización, en todo caso. Bueno, eso es lo que parece estar en discusión en este contexto y es una dimensión más. Sí, una dimensión más de la razón de este viaje entonces del Papa León XIV ya en ese punto no solamente a la Argentina sino a Latinoamérica. 25 minutos de las 7 de la mañana, lo digo Inés porque tengo que hacerlo, que hay que saber hoy que es miércoles 5 de agosto a esta hora. El Papa León XIV viajará a la Argentina, será en noviembre. El Vaticano confirmó el itinerario de la histórica visita. Durará 3 días, se desarrollará entre el 8 y el 11 de ese mes. Patricia Bullrich presentó los cambios en el proyecto de la Ley de Tierras. La iniciativa que ingresará al Senado propone subir el tope de compra de tierras por parte de extranjeros a un 25% de las superficies provinciales. Sin embargo, la titular del bloque de la Libertad Avanza en el Senado aclaró que los estados extranjeros no pueden comprar un gramo. Diputados inicia los debates sobre el Banco Central e inocencia fiscal. Los dos proyectos impulsados por el Poder Ejecutivo comenzarán a ser analizados hoy en sendos plenarios de comisiones a los que asistirán funcionarios nacionales. El que modifica la Carta Orgánica del Banco Central se tratará desde las 15 en una reunión de las comisiones de Finanzas y Presupuesto. El texto que modifica la Ley de Inocencia Fiscal será debatido desde las 10:30 en un plenario de Presupuesto y Legislación Penal. Cancillería cuestionó la decisión de Brasil de retirar a su embajador de la Argentina. El gobierno de Luis Ignacio Lula da Silva redujo la representación entre ambos países a nivel de encargado de negocios. El gobierno atribuyó la medida de Brasil a cuestiones puramente ideológicas. Se levantó el paro portuario. El gobierno llegó a un acuerdo con el sector y los guías de barcos retomaron de inmediato su asistencia a los buques para entrar y salir de los puertos. Se estableció una reducción del 20% en las tarifas y la conformación de una mesa técnica para un entendimiento definitivo.

0: Muy bien, tenemos en línea 28 minutos de las 7 de la mañana a Jorge Eduardo Jaini, que es arzobispo de Mercedes Luján. Hola, arzobispo Nico Yacoya Nacional, buen día, gracias por atendernos.
1: Muy buenos días, gracias por llamar.
0: Bueno, acá, ¿cómo lo ponemos? Contentos por la visita de el Papa León XIV, no sé qué repercusión me podrás contar ha generado. Bueno, en la iglesia, en vos y en la arquidiócesis, ¿no?
1: Sí, por supuesto, porque la visita de un papa supone todo un movimiento muy lindo de movilización humana, pero también movilización interior, ¿no? Nos vamos a mover para encontrarnos, pero también va a haber movimiento interior, eso que produce la venida de un papa con su mensaje, con su presencia, con sus gestos, nos hace pensar, nos hace rezar, nos hace sentir. Bueno, todo eso es bueno, ¿no? Es muy bueno y estamos muy contentos.
0: Nos moviliza y bueno, en el caso de Mercedes Luján, también en el sentido, bueno, el desafío logístico, ¿no es cierto? Que va a significar eso, ¿ya lo están trabajando hace tiempo?
1: Buenos Aires, Córdoba, Luján, sí. Estaremos especialmente atentos para que todos los que vengan se sientan bienvenidos, ¿no? A compartir bueno, la presencia del Papa, las celebraciones, pero cuando abrís la casa en una fiesta siempre es felicidad, ¿no? Bueno, uh-huh. Esto es así. Uh-huh. Abrimos la casa para que todo el mundo se sienta contento, feliz de la presencia del Papa León.
0: Esto, Jorge, ¿cómo es? ¿Cae un poco por sorpresa, igual que nos cayó a nosotros, que lo leímos por los diarios, o se viene trabajando, se evalúan locaciones?
1: Hace un tiempito empezó a venir una delegación para ver los lugares, y esto después Roma, el Vaticano, va tomando decisiones, ¿no? Esto es absolutamente la Iglesia Romana, bueno, la sede vaticana, la Secretaría de Estado, la que va tomando decisiones, los lugares, los tiempos, porque esto es una logística, claro. Es un hombre que va y viene a distintos lugares. Bueno, hace un tiempo vinieron a recorrer, estuvieron visitando los lugares y también ellos tienen el timing ese porque lo hacen en otros lugares, entonces sí. Saben de qué se trata, ¿no?
0: Sí, claro.
1: Y por supuesto, entonces es una inteligencia que ellos tienen pastoral de movida muy importante y nosotros no podemos desoírlo, ¿no?
0: Y Jorge, podemos ponerlo así, Luján también sabe de qué se trata porque ha recibido, ¿no es cierto?
1: Sí, es verdad, Juan Pablo II, sí, y bueno, y además estamos acostumbrados a recibir millones de peregrinos, pero esto es algo original, sí. ¿No?
0: Bueno, hay un papa móvil ahí en el Museo de Luján, yo soy de San Andrés, sí. De Giles al lado, podemos usar ese, ¿no?
1: No sé si funciona,
0: ¿no? No sé, la verdad no lo sé. Pero podría ser. Jorge, nada, charlar con vos y compartir, bueno, la primera reacción de esto que es ciertamente una alegría para todos.
1: Sí, sí, creo que sí, creo que para toda la Argentina. Viste que hay acontecimientos, hay situaciones que a todos nos hacen sentir bien, como una comunión que se da más allá de las diferencias que podemos tener, buenas, porque no son malas, pero hay momentos, personas que nos unen. Bueno, el Papa me parece que va a generar una comunión muy linda.
0: Ah, ciertamente, toca una base común, ¿no es cierto?, de la Argentina, y bueno, eso va a estar bueno que sí, suceda. Sí. Así que te dejamos, Jorge, seguir atendiendo medios, que seguramente van a estar llamándote.
1: Bueno, muchas gracias, gracias por llamar y preparémonos para su llegada.
0: Efectivamente, un abrazo grandote, tenga lindo día.
1: Un abrazo, gracias.
0: Es el Monseñor Jorge Eduardo Jaini, que es arzobispo de Mercedes Luján y metropolitano, por lo tanto, de la provincia eclesiástica del mismo nombre.
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0: Bueno, muy bien, 35 minutos ahora de las 7 de la mañana en la República Argentina y empezamos formalmente programa y digo entonces, Andrea China Valdivieso, muy buen día, bienvenida, ¿cómo le va? Y muy feliz cumpleaños. Bravo.
1: Muchas gracias, Nico, al equipo, gracias. Feliz cumpleaños. Hay pastel de cumpleaños,
2: Pastel de cumpleaños,
1: es una bomba, está allá afuera, hay velita para pedir deseos, hay de todo, y cucharitas para comer porque si no, no van a poder.
0: Qué lindo, qué lindo.
1: Sí, bueno. Vine a celebrar con ustedes, la celebración de hoy es acá.
0: Es acá.
3: Muy bien.
1: Con ustedes en primer round. Y nos metemos, ¿sí? A la información, hoy concentrado en Ciudad de Buenos Aires, Córdoba. Y con Urbano Bonaerense, ¿por qué? Vamos a hablar de...
0: como el Papa está usted.
1: Y yo por todos lados.
0: ¿No es cierto?
1: Y la indignación, ¿no? Digo, el Facundo Moyano libre, aunque imputado, movimientos rápidos.
0: ¿Qué pasó?
1: En la oscuridad, le diría directamente.
0: Cada video que veo, entiendo una cosa distinta.
1: Exactamente, porque no son, y lo digo ahora, ojalá el fiscal ahonde en lo que voy a decir ahora, porque no son los hechos que conocemos los que ocurren en la vía pública, es qué pasó antes en esa casa, lo que había que investigar, y digo había porque algunos trascendidos que hablaban ayer después del allanamiento que se realizó en horas de la tarde, mientras Facundo Moyano era trasladado a una comisaría del sur, ahí muy cerquita de mi casa, en Avenida Montes de Oca, al 800, raro ese traslado, un paseo por comisarías, un abogado que no se presentaba y un fiscal que en horas de la noche, después del allanamiento, en el que no encontraron estupefacientes.
0: Lo estás diciendo como,
1: qué raro. Encontraron estupefacientes después del ingreso de varias personas, no solamente del gremio de camioneros, sino también del gremio de la CGT, ingresaron a ese lugar más allá de la custodia.
0: ¿Otra vez nos está pasando esto con los lugares?
1: El lugar del hecho, ¿ingresaron? Totalmente contaminado.
0: Por ahí se habían tomado todo, digo, no había más. No, pero
1: lo dudo. Realmente lo dudo. Lo único que trasciende oficialmente es el hallazgo de una jeringa con un líquido que está siendo peritado ahora, pero no era lo que hablábamos en un primer momento cuando trascendieron, vieron cómo es esto, cuando se filtra la información del personal preventor que primero resguarda el lugar de los hechos. Es que había un alto desorden, que había restos de distintas sustancias, incluso trascendió que era éxtasis, que era tusi, que había cocaína y que también mucho alcohol. Bueno, de todo eso, en lo que fue la recolección de posibles elementos de prueba en el allanamiento de la tarde, que se dio entre las 3 y las 5 aproximadamente, una jeringa nada más. Y dos teléfonos celulares.
0: Una jeringa. A ver, cada video parecía contar una historia distinta. Tomo de lo que decís con muy buen tino, China. El tema es lo que pasó y no está grabado porque sucedió antes de esas corridas en la vía pública. Ahora bien, ella más se notaba
1: en ella que en él.
0: Estaba como, no iba derecho, digo, algo había tomado.
1: Pero las fotos de detención de Facundo Moyano, las fotos de registro del momento de la interceptación en la vía pública de ambos en el mismo lugar, su rostro está desencajado también, más allá de que conservara mayormente el equilibrio y la orientación. Digo, acá estamos hablando de una situación de consumo previa, se habla de 2-3 días, pero ella cambió el testimonio y eso cambió también la postura del fiscal, que determina que cese la detención a pesar de que él se niega a hacer los exámenes toxicológicos. No está obligado, pero hubiese sido un buen gesto de decir que se esclarezca que eso, estábamos en situación de consumo, la situación se descontroló y ella se escapó de mi casa en este cuadro de excitación psicomotriz. Lo cierto es que la causa va a seguir, lo que no se va a indagar lamentablemente es en el contexto de consumo, estupefacientes, drogas ilícitas que circundan nuevamente a un personaje de la política. Ajá. ¿Sí? Eso, ¿quién suministró las drogas? ¿Él o ella? Porque a mí me da la sensación de que a esta altura de los acontecimientos y con la liberación de anoche que la van a acusar a ella.
0: ¿Vos sabés que me cuesta como que el primer approach sea ese? ¿Quién suministró? ¿Dónde lo compró, digamos?
1: Porque
0: por ser
1: es el
0: sustancias
1: delito mayor.
0: Prohibidas.
1: Sí.
0: Porque
1: es el delito
0: prohibida.
1: Mayor.
0: Porque el tema ahí es qué le pasó a ella, qué hicieron, digo, ¿no?
1: El
0: del orden
1: de
0: la consecuencia que de la causa. pero es cierto.
1: El fiscal está creyendo a él, así como el fiscal Garzón le creyó a Barrelier en un primer momento. Mirá lo que te digo, inclusive. Ajá. ¿Por qué?
0: Ese es el sesgo.
1: Porque yo no le impedí ni entrar ni salir en los días que estuvimos en situación de consumo. Eso le dijo al fiscal ayer en la Fiscalía de Saavedra. Eso por un lado, vamos a ir... Eso, va a haber novedades a lo largo de la mañana.
0: Ni salir en los... Esto, Moyano, al fiscal sobre la chica de nombre...
1: De nombre Candela.
0: Candela. No le prohibí
1: entrar ni salir
0: durante los días que estuvimos en situación de consumo. Sí. Mirá,
1: incluso está, ¿no? Hasta ciertos colegas se prendieron a difundir una versión de que había un tercero. Uh-huh. En cuestión de que no solamente estaba Facundo Moyano y que no había sido Facundo Moyano el que la persiguió por el medio de la Avenida del Libertador. Cuando
0: lo vi, bueno, no sé qué vimos
1: habría que hacer una pericia escopométrica de cadencia de paso, pero básicamente era él por la ropa
0: de cadencia de paso.
1: Claro, la que hicieron con Del Río, ¿te acordás? El condenado por el doble parricidio de sus padres.
0: Ajá, de ver bueno, si
1: fue la pericia Moyano escopométrica. Exacto. Sí, se mueve coincide con el movimiento. Y por otro lado, en Córdoba, hablando de Córdoba y el caso Agostina Vega, han pedido desde la querella la detención de la madre de Claudio Barrelier, que es el principal acusado del homicidio triplemente calificado, y también de su hermana, que es un personaje que no había aparecido en la investigación. Y el conurbano, sangriento como siempre, otro policía abatido por un delincuente en Merlo, policía de la ciudad.
0: Cecilia Díguel, muy buen día, bienvenida, ¿cómo le va?
2: Buen día, ¿cómo estás, Nico?
0: Bien, muy bien. Hoy con mucho tema internacional, sí, quizás con repercusiones de la llegada del Papa.
2: Mucho tema por la visita del Papa León XIV a Sudamérica. Va a ser la primera vez en 39 años que viene un Papa a la Argentina, esta visita que como dijimos...
0: No pensaba y no deja de ser, ¿no? Cuando charlábamos con Monseñor Jorge Eduardo Jeinic recién, arzobispo Mercedes Luján, que va a recibir al Papa, ¿no es cierto? Este juego con... Bueno, Luján sabe de qué se trata porque ha recibido... No haber recibido, ¿no es cierto?, al Papa propio. Eso es una cosa que queda ahí, ¿no es cierto? No entra Luján y tenés... fue visitado por el Papa Juan Pablo II y dices, pero... ¿No? Va a quedar ahí en el medio. ¿No?
2: Hay un dato que me llama la atención.
0: Que es en el medio de San Guchito una ausencia, ¿no es cierto?
2: Hay un dato que llama la atención, que es que vienen estos tres países de Sudamérica, como dijimos, Uruguay, Argentina y Perú, pero también tenía invitación para ir a Brasil, a México, y decide no ir, siendo que Brasil está muy cerquita. Un país...
0: Brasil suele merecer un viaje propio,
2: sí,
0: ¿no es cierto?
2: Y tampoco fue a Estados Unidos.
0: Sí lo hizo Francisco.
2: Sí, Francisco, ¿no? Fue el primer viaje.
0: Ahora, fíjate qué interesante lo que charlábamos recién con Guido desde el Vaticano. Claro, lo que de alguna manera aupa a Francisco o a Bergoglio para convertirlo en Francisco fue su discurso en aquel momento en Aparecida. No solo su discurso, sino su accionar. Te encuentro, ¿no es cierto?, que precisamente trata sobre este problema de la Iglesia Católica, que es perder fieles, sobre todo en Brasil, y la tesis de Bergoglio sobre que hay que contestar, ¿no es cierto?, haciendo más lugar a los ritos y las creencias populares, etcétera. Después lo escucho y digo, ¿qué puedo usar la palabra? ¿Qué fracaso de Francisco en esa gestión entonces? Pues él tenía tan claro que el asunto era para la Iglesia Católica no perder fieles en el continente latinoamericano, pero en Brasil, ¿no es cierto?, primero de todo, y después, si querés, ¿cómo lo ponemos?, teneteo que nos propone Guido, que da que esa sangría sigue ocurriendo, ¿no? Entonces, y que no llegó además a convocar, fíjate que no fue lo suficientemente latinoamericano para retener fieles en Latinoamérica, digo Francisco, ni lo suficientemente europeo para retener fieles en Europa, porque la Iglesia Católica está viviendo eso aparentemente, ¿no es cierto? Una pérdida de fieles en los dos continentes, pero una pérdida por razones de signo contrario. Entonces, ahí hay un desafío, vamos a ver qué es lo que sucede con León XIV en ese punto.
2: Y ya están las primeras reacciones, ¿no?, del gobierno a esta visita oficial del Papa. La oficina del presidente Nico sacó un comunicado que dice que la visita del Santo Padre constituye un acontecimiento de enorme trascendencia espiritual e institucional para nuestro país y para todos los argentinos, y que la decisión de visitar a los argentinos de su santidad responde a una invitación oficial formulada por el presidente de la Nación, Javier Milei, la cual fue entregada personalmente por el canciller Pablo Quirno durante la misión oficial realizada al Vaticano en febrero.
0: Mirá qué interesante la palabra que usan, ¿no es cierto? La palabra es espiritual. Nosotros, ¿viste? Dábamos vuelta, decíamos, es anterior a religioso, es anterior a religioso, la importancia es espiritual, que es anterior a religiosa, ¿no es cierto?
2: Después informa que el Ministerio de Relaciones Exteriores, Comercio Internacional y Culto se encuentra trabajando de manera coordinada con la anunciatura y la conferencia episcopal para la organización de la visita, que se ha garantizado a la Santa Sede todas las condiciones necesarias de seguridad y también, ¿no?, de logística que permitirán concretar esta visita.
0: Habrá una conferencia de prensa a las 9 de la mañana en la Casa Rosada, sobre el punto, así que ahí estaremos.
2: Perfecto.
0: ¿No es cierto? Escuchando lo que suceda. Y después, en algún momento del programa, hablando de Brasil, vamos a meternos con eso, que hay un ruido, ¿no es cierto?, en la relación, pero no solo de Brasil con la Argentina, también de Brasil con los Estados Unidos.
2: Sí, subió mucho la tensión entre el gobierno de Luis Ignacio Lula da Silva y el gobierno de Donald Trump, porque el gobierno de Trump le rechazó el visado a la embajadora brasileña en Washington, y ahí volvió a estallar el conflicto entre los dos gobiernos en un contexto electoral.
0: Muy bien. Rodrigo Ruiz, muy buen día, bienvenido, ¿cómo le va?
3: Buen día, Nico, para vos, para toda la mesa. Bueno, hoy tenemos partidos pendientes que no se han jugado la semana pasada porque había compromisos de Copa.
0: No podemos, estamos pensando en el Papa, en Brasil, suspendamos los partidos, no puedo.
3: Hoy juega Boca, juega tu Boca.
0: Juega Boca.
4: Ahora sí. Ahora es el para que hacemos marcha atrás, volvemos.
3: Transmisión de nuestra radio.
0: Qué bueno que tenemos partidos.
4: Qué bueno, pero qué bien, contanos.
3: Bueno, juega Boca ante Estudiantes de La Plata a las 7 de la tarde, será transmisión de nuestra radio. Me va a tocar ir a la cancha de Huracán. Boca juega en la cancha de Huracán, atención.
4: No juega en la cancha de Boca. Claro,
1: mira, estaba emocionada porque digo, voy a estar de celebración con toda la hinchada de Boquita llegando.
0: Lindo estadio de Huracán, linda cancha.
3: Es una lista para ver.
1: Pero me quitaron la fiesta de la bomba.
0: Bueno, eso puede ser.
3: Pero están arreglando el césped. Están arreglando el césped que estaba mal. Así que bueno. Jugar a Boca con Estudiantes de La Plata, un Boca que tiene un nuevo futbolista, por lo menos de palabra, está arreglada la llegada de Ener Valencia, ¿sí? Un ecuatoriano que jugó el Mundial para su selección y que quedó libre del fútbol mexicano, así que viene a reforzar, tiene 36 años.
0: Cierto, Ener Valencia, le decía.
3: Ener Valencia. Así que bueno, hoy por supuesto estaremos hablando de eso en la transmisión. También va a jugar River, va a por supuesto contratar otro futbolista que va a llegar a las próximas horas. Se llama Francisco Ortega, es el octavo refuerzo. Y vamos a estar escuchando, Nico, a uno de los futbolistas que estuvo entrenando en el predio de Cantilo, que estuvo cambiándose en el container, que es nuevo futbolista de Independiente Rivadavia de Mendoza. La banda del container, sí. Claro. Maxi Salas ayer habló, rompió el silencio y dijo algunas cositas, así que en un ratito vamos a estar escuchando eso. Platense se quedó sin entrenador, afuera Walter Zunino, luego de 13 encuentros sin victorias. Y nos vamos a meter, Nico, en una cuestión que tiene que ver con las carreras de calle, ¿sí? El runner que no se anote en una carrera, que no tenga su dorsal, que no pague la inscripción. Ayer se reunieron las tres organizaciones más importantes que regulan y que organizan las carreras de calle de Buenos Aires, la Ñandú,
0: la Calle Libre,
3: Sport Facilities y Club de Corredores, que organizan, la Calle Libre, pero vos obviamente no podés correr por 9 de julio si no te organiza una carrera alguna de estas organizaciones, ¿sí?
0: Es el argumento. Entonces,
3: el que no se anote va a ser multado.
2: El que se mete en la carrera organizada tres organizaciones que mueven muchísimo dinero.
3: Exactamente.
1: Pero
3: hay argumentos.
1: Antes era libre eso.
0: No, a ver, hay una práctica consistente en acompañar a un unos kilómetros.
3: Lo que pasa que
0: a
3: vos,
0: un corredor que uno conoce, bueno, bárbaro, ¿vos, o no? Perfecto, me están diciendo acá corredores directamente desde Liverpool casi Liverpool.
3: Esto generó polémica. Después vamos a estar metiéndonos si querés, Nico. Dale. Pero hay un montón de aristas que los organizadores tienen como argumento válido y yo lo banco, está bien.
0: Entonces,
3: pero bueno, si querés después nos metemos, porque es largo esto.
0: Bueno, pero ellos pagan para cortar la calle, así es la historia.
3: Exactamente, bueno, ahí tenés ambulancia, tenés...
0: No, sí, pero por cortar la calle también. Sí. Si van a cobrar
3: y tenés
0: lo
3: la
0: que
3: parte.
0: Pasa adentro, tienen que pagar por usar la calle.
3: Exactamente. Okay, hay bueno, permisos que hay que cumplir. La seguridad, la ambulancia,
0: etc. Nos dejás ahí pensando.
3: Sí, sí, por supuesto. Sí,
0: y también claro. Tengo un tema. Es impresionante el uso que hacen los clubs de runners de espacio público en, por ejemplo, los Bosques de Palermo.
3: Entonces, las plazas,
0: está
3: claro.
0: Acá, también es un negocio redondo, porque yo te traigo acá, no pago local.
3: No paga nada, claro.
0: Digo, hay que encontrar ahí, no sé cuál es la atención. Pero ahora volvemos porque el tema...
3: Es interesante.
0: El tema da para más. Pero hablando de tierras y esas cosas, vamos a charlar con Nadia Márquez, es senadora nacional por Neuquén, La Libertad Avanza. Hola Nadia, Nico Yacoy, equipo nacional. Buen día, muchas gracias por atendernos.
5: Hola, ¿cómo están? Un placer, como siempre, compartir con ustedes. Si me suben un poquitito el retorno, les agradezco.
0: A ver, ahí vamos. Ahí me dicen que estamos mejor, ¿es cierto? Ahí va.
5: Bien, vamos.
0: Bueno, bárbaro. Nadia, para charlar un poquito, ¿no es cierto?, de la actividad ahora en el Senado y, bueno, particularmente con estas modificaciones propuestas y aceptadas a la ley de tierras.
5: Sí. Bueno, en realidad el proyecto es muchísimo más amplio, ¿no?
0: Es más amplio, sí.
5: Todo lo que tiene que ver con inviolabilidad de la propiedad privada. Y venimos haciendo, la verdad, muchos cambios porque para nosotros es normal tener que realizarlos en el marco de buscar consensos, uh-huh. poder dialogar y ver cuáles cambios no van teniendo consensos, cuáles no. Así que, bueno, es parte de eso. Esperamos mañana ya poder tratar todo el tema y aprobarlo.
0: Es mañana la sesión entonces a la que se llegaría con textos consensuados, digamos, ese es el punto, ¿no?
5: Así es, nosotros habíamos dictaminado tiempo atrás y bueno, yo veía, y como suele pasar en muchos proyectos, se sigue trabajando igual, ¿no?
0: Me decías o nos decías, el proyecto es más amplio, es cierto, es el que busca garantizar o fortalecer la inviolabilidad de la propiedad privada. Contanos un poco las aristas entonces de ese...
5: Esto tiene que ver con varias cuestiones, ¿no? En primer lugar, el derecho constitucional consagrado en el artículo 17 de la Constitución uh-huh. Nacional, que establece la inviolabilidad de la propiedad privada y que nadie puede ser obviamente privado de ella sin una sentencia y una indemnización
0: así
5: previa.
0: Es,
5: lamentablemente, con distintas regulaciones, quiero creer que no siempre es de mala fe, digamos, a veces tiene que ver con los momentos y... Uh-huh. Y demás, se fue como de cierta forma comiéndole pedacitos
0: tal
5: a este derecho constitucional
0: que
5: hace que hoy realmente esté demasiado demacrado, ¿no? Demasiado
0: no con la mala fe, no, probablemente no tenga que ver nadie con la mala fe, pero sí con un sistema de ideas, ¿no es cierto? Que ciertamente no prioriza la propiedad y por eso
5: totalmente,
0: le va comiendo pedazos.
5: Que piensan, no, bueno, ¿por qué el otro va a tener? ¿Por qué no esto? ¿Por qué? Bueno,
0: claro.
5: Entonces llegamos a ese punto. Entonces, ¿cómo se busca, no, de nuevo robustecer, volverle a darle vitalidad a este derecho constitucional? Bueno, entre algunas de las cosas son los temas de expropiaciones. Bueno, definir bien, ¿no?, en qué casos procede la expropiación. Volver a decir, bueno, tiene que ver con casos puntuales donde no hay otro medio para garantizar el interés público, con un criterio de razonabilidad, digamos, no cualquier cosa o en cualquier situación se puede expropiar. También hay un fuerte debate porque aquellos que han sido expropiados con bienes, suele pasar que pasan juicios con alrededor de 15 años hasta el momento de lograr una indemnización, entonces se discute el monto indemnizatorio, se discute cuál va a ser la actualización de ese monto, entonces no puede ser que alguien que se vio privado de un derecho constitucional que es la propiedad privada, que le sacamos algo que es propio, tenga que esperar 15 años para cobrar una indemnización. Entonces ahora se establece, bueno, sí o sí, la indemnización tiene que ser previa. El Estado no puede quedarse... por ejemplo, con un inmueble sin previamente no indemnizarlo, y se establece criterios o parámetros sobre la indemnización. Bueno, a valor de mercado y con una determinada actualización. También hay cosas que tienen que ver, lo cuento en general, con el tema de los desalojos, ¿no? De cuestiones que tienen que ver con los mandamientos de intimación de pago, de embargos, de notificaciones, modernizar en el sentido de notificaciones electrónicas, bueno, distintas cuestiones que tienen que ver justamente con fortalecer esto, siempre protegiendo, por ejemplo, si hay casos que hay niños, mujeres, personas con discapacidad, personas adultas, darle intervención a los organismos públicos pertinentes. Y dentro de ello también está, por supuesto, lo que hoy me preguntaste al principio, el tema específico de la venta de tierras a extranjeros, que existe un monto que digamos un porcentaje que entendemos que no corresponde, que debe haber porcentaje, pero se llegó a un acuerdo con los espacios aliados de poder ampliarlo y tener un vuelvo a decir, todas estas medidas en su conjunto, también hay medidas sobre los registros de la propiedad inmueble para poder modernizarlos, para poder hacerlos más ágiles, todo esto tiene que ver con defender el derecho a la propiedad privada.
0: Interesante. Nadia, sé que estás yendo rumbo a otra nota o algo así, así que te dejo llegar tranquila, pero como siempre, gran aporte para que entendamos de qué se trata lo que están discutiendo.
5: Muchísimas gracias a ustedes. Perdón que es tan corto, estoy literalmente hablando en el auto para lo poder sé. Bajar. Lo único que sí me gustaría siempre, digo, dejar claro, porque por ahí se dice, bueno, van en contra de los recursos naturales. Yo quiero decirles a todos los que nos están escuchando que se queden tranquilos. Los recursos naturales están protegidos también por la Constitución Nacional. Artículo 124, que establece que el dominio originario de los recursos naturales son de las provincias. Y también el Código Civil, que establece cuáles son los bienes de dominio público, los ríos, los lagos. Entonces, los ríos, los lagos, los recursos naturales están protegidos. No importa si el bien inmueble lo compra un argentino o un extranjero. El petróleo es de la provincia, por ejemplo, yo sí. Que vivo en una provincia petrolera. Sí. Eso para traerle tranquilidad entre tantos rumores con todo lo que se dice a la gente.
0: Nadia, muchísimas gracias. Que tengas lindo día.
5: A ustedes.
0: Es Nadia Márquez, es senadora nacional por la provincia de Neuquén, del bloque La Libertad Avanza, es presidenta de la Comisión de Legislación General. Charlábamos a propósito del avance en la Cámara Alta de este proyecto que se conoce como de inviolabilidad de la propiedad privada, y es, tiene razón la senadora Nadia Márquez, en sentido estricto, un as de iniciativas, es decir, proyectos que tocan distintas leyes, todas, en este caso con el objeto de fortalecer la propiedad privada, lo cual es muy importante desde el punto de vista económico, sí, porque estos días veníamos hablando del valor de la moneda, ¿no? Una moneda sana y una propiedad privada ciertamente defendida es el puntapié de cualquier economía en la que uno pueda pensar hacer, por ejemplo, una inversión, que de atraer inversiones, entre otras cosas, se trata, pero además muy importante desde el punto de vista personal. Y miren, hemos usado medio primer bloque de programa para hablar de la Iglesia Católica y sus ideas, etcétera, y más allá de los matices, digo, tiene mucho que ver con el sistema de ideas de esta civilización occidental en la que estamos parados respecto de la propiedad privada como algo que garantiza la libertad y la autonomía y la independencia, ¿no es cierto?, de las personas y de las familias a partir de las cuales poder construir el propio desarrollo. 58 minutos ahora de las 7 de la mañana.
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2: Hora 8 en la República Argentina. El Papa León XIV visitará la Argentina. Desde Italia, el periodista Guido Gazzoli habló por Radio Nacional y confirmó la información que surgió desde el Vaticano.
3: Prácticamente estará en Argentina del 8 al 11 de noviembre, visitando Buenos Aires, Córdoba y Luján. Estos son los tres lugares donde va a estar el Papa. Luego, antes se irá a Uruguay y después a su Perú, que como sabemos, el obispo también en Lima. Y entonces todo está confirmado.
2: El arzobispo de Mercedes Luján, Jorge Eduardo Scheining, celebró la decisión del pontífice.
4: La visita de un papa supone todo un movimiento muy lindo de movilización humana, pero también movilización interior, ¿no? Nos vamos a mover para encontrarnos, pero también va a haber movimiento interior, eso que produce la venida de un papa con su mensaje, con su presencia, con sus gestos, nos hace pensar, nos hace rezar, nos hace sentir. Bueno, todo eso es bueno, ¿no? Y estamos muy contentos.
2: En tanto, la oficina del presidente Javier Milei difundió un comunicado en el que señaló que el viaje del Santo Padre es un acontecimiento de enorme trascendencia espiritual e institucional para nuestro país y para todos los argentinos. Argentina cuestionó la decisión de Brasil de reducir las relaciones diplomáticas a encargados de negocios. La Cancillería señaló que fue una medida unilateral e ideológica y reafirmó la defensa de interés nacional, la soberanía y el mandato del pueblo. La información del deporte con Rodrigo Ruiz.
5: Con dos partidos se completa la segunda fecha del torneo clausura de la Liga Profesional del Fútbol Argentino. 19 horas con transmisión de Fútbol Show Nacional. Boca Juniors en el estadio de Huracán va a recibir a Estudiantes de La Plata y 21:15 en Victoria. Tigre estará enfrentando al último campeón del fútbol argentino, Belgrano de Córdoba.
2: En Córdoba, donde nos escuchás a través de AM750, la temperatura es de 13 grados. Se registran bancos de niebla en varios sectores del centro del país. En Buenos Aires, la temperatura 15 grados, la humedad 96% y el cielo está cubierto con llovizna que reduce la visibilidad a 8 kilómetros.
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0: 6 minutos nos separan ahora de las 8 de la mañana en la República Argentina este miércoles 5 de agosto de 2026 en todo el mundo.
1: Bueno, y vamos al pronóstico del tiempo recorriendo un poco el país. Si te parece, nos vamos a la zona de Cuyo, Mendoza, San Juan, San Luis. Atención porque va desmejorando el tiempo, nevadas en la cordillera, vientos sonda en sectores precordilleranos, mínimas entre 2 y 8 grados y máximas entre 12 a 20 grados. Alerta naranja por nevadas intensas en la alta montaña y alerta

0: Senado propone subir el tope de compra de tierras por parte de extranjeros a un 25%. La titular del bloque de La Libertad Avanza, Patricia Bullrich, explicó al respecto.
1: Es ridículo pensar que si un extranjero tiene dos fábricas, se está llevando una parte de la soberanía argentina. La propiedad es la que cambia de dueño, la soberanía no. La soberanía es la capacidad y la fortaleza de un Estado de hacer cumplir la ley. Por eso yo digo, perdimos soberanía en Rosario, ahora la recuperamos, porque ahí la ley narco era la que regía.
0: El presidente Javier Milei inicia una nueva gira por Ecuador y Colombia. Primero mantendrá actividades oficiales junto a Daniel Noboa y luego viajará a Colombia para participar de la ceremonia de asunción del mandatario electo Abelardo de la Espriella. Cancillería cuestionó la decisión de Brasil de retirar a su embajador de la Argentina. El gobierno de Luis Ignacio Lula da Silva redujo la representación de su país al nivel de encargado de negocios. El gobierno atribuyó la medida de Brasil a cuestiones puramente ideológicas. La justicia ordenó la libertad de Facundo Moyano y deberá cumplir medidas de restricción. El hijo del líder de camioneros quedó imputado por lesiones leves y privación ilegítima de la libertad. Esto en contexto de violencia de género. Por su parte, el abogado de Candela Arizaga explicó la situación de su defendida, la pareja de Moyano.
2: Va a ampliar la declaración indagatoria ella cuando esté en condiciones de hacerlo. En base a eso, quién sabe cuando ella declaró, todavía estaba bajo los efectos de alguna situación, de algo que, como ustedes ya saben, lo que pasó. Y bueno, a partir de que creo que también va a haber allanamientos, va a haber distintas medidas.
0: Muy bien, Miriam Mariotto, muy buen día, bienvenida, ¿cómo le va?
3: ¿Qué tal? ¿Cómo estás, Nicolás? Bueno, estamos en Venezuela al 3600, esto es el barrio de Boedo, porque nos convocamos hasta aquí por un incendio, aparentemente, y una persona atrapada en la terraza de una vivienda. Cuando llegamos, no vemos humo, y bueno, empezamos a indagar, y lo que ocurrió fue otra cosa. Aparentemente hubo una banda de delincuentes que entró a una vivienda que está desocupada, en esta cuadra, y se prendió una alarma, que es un tipo de alarma que emite como un humo. Mira, de esa manera actúa, sí, no sabía tampoco que existía de esa manera. Dice alarma, o sea, te digo, bueno, es la marca, ¿no? Cero visión.
0: Es que cero visión, estaba pensando en eso, debe tener el sentido de que, pero ¿qué? ¿No puedas salir? ¿No puedas terminar de entrar? ¿Qué sería? ¿Qué
3: no loco? Llama la atención de que algo está ocurriendo. Bueno, al principio se convocó como si fuera un incendio, están los bomberos aquí, pero también vino la policía, aparentemente dos de las personas.
0: Eso, no solo, claro. Porque ya no solo
3: es una alarma
0: convoca,
3: con sonido.
0: No solo te convoca el sonido, sino que te convoca otro efecto, caso el humo que tira.
3: Ah, mira. Expulsa un gas. Bueno, acá estamos con un testigo que es vecino del lugar. ¿Qué pasó? ¿Qué fue lo que viste? ¿Qué fue lo que te enteraste que ocurrió aquí?
4: Mirá, yo salgo a laburar a las 7 de la mañana y veo bomberos y policía en la puerta de mi casa. Y le acerco al policía y le pregunto qué había pasado. Y me dice que habían 5 personas masculinas en la puerta. Tratando de ingresar. Una casa desocupada, semi-abandonada, porque se fueron los inquilinos hace rato. 4 se fueron para la esquina, la policía los identificó y 2 quedaron adentro. Se ve que esos 2, alguno saltó y ahora tienen uno adentro porque está quebrado. Y ahora están todos los bomberos acá, la policía, queriéndolo ayudar al que se quebró, ¿no?
3: ¿Sabés si detuvieron a los que se habían escapado?
4: No, se identificaron y lo dejaron ir. Después se dieron cuenta de que habían personas adentro.
3: Muchas gracias. Bueno, esto es
0: la alarma está buena, ¿no? Sí, el hecho llamativo, sí. Y de paso descubrimos esta cuestión de la alarma. Lo que pasa es que está muy identificada una marca, así que no podemos contarlo.
3: Pero sí, marca.
0: En serio no ves una que es como decirte muy seguro, pero en castellano, ¿no? Así castellanizado.
3: Exacto. Che,
0: no, el punto es que no ves nada en serio.
5: Cero visión se llama.
0: Sí, no ves nada.
3: Claro, cero visión con Z. Y están entrando ahora de un edificio lindero. Esto es una casa bastante abandonada. Es como un PH, tiene varios departamentos, que es lugar que intentaron entrar, que también es extraño, ¿no? Para robar acá no creo que haya muchas cosas. Hay que ver con qué intención.
0: Sí, o de usurpar, lo cual claro, por ahí es peor todavía. Che, entonces hay alguien adentro.
3: No, soy periodista de Radio Nacional. Ah, no. No, me están preguntando.

0: la policía.
1: Si usted era, ¿qué está haciendo acá? No.
0: Y están tenemos entrando credenciales, por un edificio decir. Lindero. Sí, ah, sí.
1: Está bien. Bueno,
0: están
1: siempre
0: entrando
1: en el
0: por un edificio
1: de...
0: lindero y hay que ver si hay realmente una persona atrapada aquí adentro. Esto, bueno, lo vamos a ver en algunos minutos, seguramente.
1: Siempre en el
0: están
1: lugar de los hechos,
0: ahora.
1: Pero no queremos que vaya presa, Miriam Mariotto, así que cuidado con eso, por favor.
0: Yo tampoco, por favor.
1: ¿Y usted quién es? Pregúntale a él. Vos sos periodista, preguntamos nosotros. ¿Usted quién es y qué pasó?
0: Así es, pero no es momento. Sí. Estar en el medio del operativo, todavía no sabemos si hay alguien adentro. No se ve mucha preocupación, así que evidentemente ya debe estar controlado, o por ahí se escaparon y no quedó nadie adentro. Eso,
1: bueno,
0: lo vamos a ver
1: ojalá
0: ahora.
1: Ojalá quede ahí casi en la nada, pero nos queda el aprendizaje de estos...
0: de la alarma.
1: Sí, ponele, ¿no es cierto? Estos sistemas interesantes. Uh-huh. Miriam, ahí cuando se pase un poco y se despeje el panorama, literalmente, nos avisás y nos contás, ¿no?
0: Así es, hasta luego.
1: Miriam Mariotto, entonces, desde Boedo, en esto que fíjense, ¿no es cierto? Apareció... denunciado como un incendio, nos hizo ir corriendo hasta el lugar y resultó una alarma. Son incendiarios, con la información. No, una alarma que tira humo.
2: Sí, tira humo.
1: No sabía. Hay de todo.
2: Sí, para que no se vea, claro.
1: ¿Y funcionan, son estas cosas
2: y
1: así?
2: Y parece, mirá.
1: No sé. Alejandra Gallo, muy buen día, bienvenida.
3: Pero muy buen día, ¿cómo estamos? ¿Todo bien? Lo que no se ve nada es en la calle, les digo, ¿no? Mirá. Como venimos señalando desde temprano, está muy muy atento, está muy resbaladizo el asfalto.
2: Sí, claro.
3: Muchísimos autos y muy resbaladizo el asfalto y esa garúa que, sí, tal cual. No está para hacer piruetas, uh-huh. Ni los peatones... Te digo que ves claro los semáforos que siguen los autos, siguen, ¿viste?
2: Sí, porque es una llovizna constante de hace rato, entonces...
1: Acá me dicen, seguramente algún legítimo usuario, ¿no es cierto?, dijera la chinita, se activa cuando detectan movimiento, te habla la operadora, y si vos no contestás con la palabra clave, se activa ese polvo que hace que no se vea nada.
2: Ah, bueno. Mira, ¿no?
3: La sensa.
1: Sí. Yo voy a poner ese polvo ahí y nos vemos cuando no. Inés Gordon nos hace las señas, por ejemplo, ¿no? O la que está haciendo ahora, que yo no sé si quiere ir a una pausa.
2: Tanda.
1: O quiere lo que va a pasar en la tanda, que es que la chinita va a cortar la torta.
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5: Buen día, Nico, para vos y para todo el equipo. Bueno, finalmente hubo acuerdo y se levantó la protesta en los puertos, un tema que volvía a preocupar a la agroindustria porque, recordemos, veníamos ya de un paro por paritarias y que ahora, desde hace dos días, se venía dando este reclamo de parte de los prácticos de allí, de los puertos. Bueno, ¿qué fue lo que sucedió? Bueno, el gobierno nacional informó que alcanzó este acuerdo con los representantes del sector de practicaje, que contempla una reducción del 20% en las tarifas y restablecimiento de las tareas de asistencia a la navegación de buques. Esto es un tema muy importante porque ya nuevamente la agroindustria está preocupando por las pérdidas que estaba generando. Si bien no estamos en plena campaña de grano grueso, pero frena el flujo, obviamente, de los compromisos que se dan con las exportaciones. Bueno, la precisión fue que en el marco del entendimiento alcanzado, así lo describió el gobierno, se resolvió suspender la aplicación del derecho de desregulación del servicio de practicaje y conformar una mesa de trabajo para analizar los distintos aspectos vinculados a la actividad. Así que de a poquito en los puertos va a volver la normalidad en las próximas horas. Abrazo grande, Nico, que tengan buena jornada.

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0: Muy bien, 20 minutos ahora de las 8 de la mañana. Claro, nos escuchan más felices después del shot de torta de la China.
1: A mí
0: claro.
1: No me llegó nada, ¿eh?
0: Nos van a recetar. Acá no me llegó nada todavía. Nos van a recetar una de estas, me parece, claro. Tipo 8 y 20 de la mañana, porque está muy bien.
2: Está muy bien, te levanta.
0: Es con todo.
2: Con azúcar, con todo.
0: Alejandra Gallo, ¿por dónde iremos entonces hoy?
3: Pero buen día a todos.
1: Buen día,
3: escúchame, arrancamos por donde quieras porque tenemos tantos temas y son todos desmenuzables.
0: Son todos desmenuzables, no. Veníamos un poquito comentando a la mañana, sí, la cuestión con Brasil.
3: Sí, ya, señor.
0: Hicimos una intro de eso, uh-huh, con Ceci Díaz hace un rato nada más. Lo que ha pasado diplomáticamente, básicamente, es... una disminución, un abajamiento, puede decirse una capiti de minuteo, por decirlo de algún modo, del nivel de la representación hasta ahora de la representación brasileña en la Argentina, ¿no es cierto? Que ha, a los efectos prácticos, sí, retirado a su embajador, en realidad no lo ha dejado volver después de llamarlo a consulta, y queda entonces la representación en cabeza del segundo de la... legación, que suele ser el encargado de negocios. Vos planteabas, ¿no es cierto?, la importancia de Brasil en términos económicos. Totalmente. Y me parece que eso no se ve vulnerado porque, al contrario, el encargado de negocios es el que queda ahora al frente de la representación. La contestación que hace el gobierno me parece importante porque, sí, distingue esta cuestión de los... ayúdanos, Ceci, distingue la cuestión política, si querés, con la relación de los pueblos. Hace mucho tiempo que Argentina y Brasil, en parte porque vivimos procesos políticos desacompasados, no tenemos una buena relación, si querés, política o político-ideológica, pero eso no ha enturbiado lo institucional y mucho menos la relación entre los pueblos, ni lo económico.
3: Y lo comercial, ¿no? Brasil, ayer se conocieron los datos justamente de comercio exterior y de... el mapa está súper interesante, el mapa de el comercio argentino. ¿A quién le exportamos más? Uh-huh. ¿A quién le compramos más? ¿Y cómo son las balanzas con cada uno de esos bloques? Brasil sigue... es muy notorio el crecimiento de Estados Unidos y China en el intercambio comercial general, digamos, en balanzas comerciales, superó a Estados Unidos. Es un dato geopolítico a tener en cuenta, pero Brasil sigue estando en el trono, digamos, sigue estando primero, sí, en el podio, y viene siendo así desde hace décadas, Nico, como vos muy bien señalás, a pesar de los diferentes procesos políticos en uno o en otro país. Ahora.
0: Y eso no cambia. Yo lo primero que quiero destacar es si eso no cambia. Hacemos bien en traer la importancia económica de la relación con Brasil. Ahora, inmediatamente después hay que decir, eso no cambia. Lo que está pasando tiene que ver con la diplomacia. Y si querés, tiene que ver, antes que eso, con la política y las diferencias ideológicas. Y yo, y esto es enteramente mío, me animo además a agregar, con las necesidades domésticas de cada país. Está corriendo un proceso electoral en este momento en Brasil y probablemente, claro, es más conveniente a Lula sobreactuar algunas cosas. La diplomacia suele ser esto, ¿no es cierto? Actuación, sobreactuación. También es reciprocidad. Por eso digo, yo no sé qué va a pasar con la embajada argentina en Brasil. Probablemente nada.
4: Por ahora, la decisión de Brasil es descender a nivel de encargado de negocios el vínculo. Lo que respondió, como vos decías, oficialmente el gobierno argentino, es que nunca respondió a una diferencia política con una medida institucional.
0: Bueno, ahí está. No mezclar las cosas. Exactamente lo mismo pasó con la España de Pedro Sánchez. Mezclar las cosas, precisamente para llevar a otras arenas la discusión ideológica, que puede ser peliaguda, ¿eh? Ahora, si vos eso lo tratás de embutir en las formas de la diplomacia y hacerle tener un efecto en el relacionamiento bilateral, estás mezclando todo.
3: Fíjense qué importante es la continuidad de las normas, de las reglas. ¿Por qué Brasil y Argentina, independientemente de los momentos políticos de cada uno de los países, sí, puede sostener desde sus sectores privados esta relación comercial? Porque hay un montón de tratados comerciales, el Mercosur primero, pero un montón de otros más, que desgranan letra chica que sostiene durante el tiempo, independientemente de las elecciones y los resultados electorales en Brasil y en la Argentina, y si coinciden o no ideológicamente, mantienen las reglas de intercambio comercial entre los sectores privados. Y un dato más, la FIESP, que es la poderosa Federación de Industriales de San Pablo, todos ellos explican el 50% del PBI de Brasil, la octava economía del mundo.
0: Acaba de Milei reunirse con ellos.
3: Exactamente. La FIESP, que tiene tradicionalmente una orientación liberal, centro-derecha desde el punto de vista teórico-económico, y la Unión Industrial Argentina, que ha tenido fluctuaciones, esto corre por mi cuenta, en su orientación ideológica económica a lo largo de estos años, a pesar de eso, y a pesar de las cercanías o distancias de los gobiernos elegidos legítimamente por las ciudadanías de cada uno de los países, siempre la FIESP y la Unión Industrial también mantienen acuerdos y sinergias entre sí, promoviendo el aumento de los negocios entre los países.
0: Pero acordate, Bolsonaro, Alberto Fernández, Scioli, en la embajada. Ahí terminó.
4: Y continúa el vínculo comercial.
0: Terminó de fraguar la idea. Acá hay una relación entre pueblos. Y los estados no tienen vocación de entorpecerla, todo lo contrario. Los ductos económicos continúan, los ductos diplomáticos deben continuar también. Y las diferencias, y bueno, ha cambiado el modo de discutirse la política, ¿no es cierto? Si querés, más picante, además, bueno, esto ha sido siempre así, pero ahora pareciera según una forma nueva, los dirigentes políticos usan mucho más la política, ¿no es cierto?, exterior para sacar partido. Bueno, pero eso no cambió. Por eso yo no sería dramático respecto a lo que está pasando, pero sí la interpretación que hago, después hablaremos con gente que como ustedes sepa del tema, yo no. Lo que está pasando es una instrumentación por parte de Lula, que a su audiencia le conviene por lo pronto aparecer como el pobrecito en esta historia. Y lo sobreactúan de esta manera. De paso, no sé si eso es tan importante, pero me parece que de paso tapa otra cosa, que es el feo que le acaba de hacer Estados Unidos diplomáticamente a Brasil, quitándole la visa a su embajadora en Washington, ¿no?
4: Sí.
0: Me parece que...
3: Me gustó el feo que le acaba de hacer a Estados Unidos, es verdad.
0: Por
3: eso,
0: el
3: ¿no?
0: feo que Brasil le venía haciendo, retrasándole, ¿no es cierto?, sí, la aceptación de las cartas credenciales al embajador norteamericano.
4: Y te agrego un hecho anterior. Dos funcionarios del Departamento de Estado norteamericano intentaron ingresar a Brasil la semana pasada para participar de una mesa de debate sobre la libertad de expresión en contextos electorales. Y Brasil le rechazó el visado a estos funcionarios estadounidenses, considerando que iban a sembrar dudas sobre el sistema electoral, algo que ya sembró dudas Flavio Bolsonaro la semana anterior, algo que ya sembró dudas su padre cuando intentó ser reelegido.
0: Pero a ver, Sergio Massa contrató, si vamos a mirar eso, ¿no es cierto? ¿De dónde venimos? Bueno, el ladrón cree que estos son de su condición, dice alguno. Digo, Brasil ha jugado en las elecciones de Argentina.
4: Esa es una de las acusaciones.
0: Bueno, Brasil, hago mal en decir Brasil, pero Lula ha jugado en las elecciones argentinas. El gobierno de Brasil ha jugado en las elecciones argentinas. Ahora debe creer que todos juegan la... Por supuesto hubo una visita del presidente de la Nación argentino, pero eso fue abierto.
4: Esto en marca momento, el comunicado argentino, ¿no? De las discrepancias previas entre ambos gobiernos que no se llevó a convertir en un incidente diplomático.
0: Y déjame dar este marco y ayúdame después a interpretarlo. En el contexto de una puja político-ideológica muy interesante en el continente americano. Claro. Donde hay una reversión en general de signo político, ¿no es cierto? Y pasamos de una izquierda dominante...
3: Sí, y donde yo creo que Lula, de esto sabe más Ceci que yo, donde Lula quiere ratificarse como el líder de centro izquierda latinoamericano, claro. De cara a también mirando también el resultado electoral.
0: ¿Y cuál es un elemento determinante del discurso y la narrativa de las izquierdas?
4: Bueno, y también
0: el pobre, la víctima, la victimización.
4: Tiene la espalda, él siente que tiene la espalda para poder tener estos enemigos. Uno Trump, otro Milei, y digamos, no elige subirse al conflicto que se le está generando con Paraguay, que después lo podemos desarrollar, que ahí no se sube. Ahí no responde, ahí la deja pasar.
0: 30 minutos de las 8 de la mañana.
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5: Hora 8:30. El presidente Javier Milei celebró la confirmación de la visita del Papa León XIV a la Argentina. A través de las redes sociales indicó que entre el 8 y el 11 de noviembre le daremos la bienvenida al Santo Padre, que se constituirá en un viaje histórico para el país. En tanto, la conferencia episcopal señaló que el sucesor de Pedro viene a confirmarnos la fe, renovar la esperanza y alentarnos en la misión de anunciar el Evangelio. Proyecto de inviolabilidad de la propiedad privada. Por Radio Nacional, la senadora libertaria Nadia Márquez anticipó que la iniciativa se tratará mañana en la Cámara Alta con textos consensuados.
6: Y venimos haciendo, la verdad, muchos cambios porque para nosotros es normal tener que realizarlos en el marco de buscar consensos, poder dialogar y ver cuáles cambios no van teniendo consensos, cuáles no. Esperamos mañana ya poder tratar todo el tema y aprobarlo. Entonces no puede ser que alguien que se vio privado de un derecho constitucional tenga que esperar 15 años para cobrar una indemnización. Entonces ahora se establece, bueno, sí o sí, la indemnización tiene que ser previa.
5: Conflicto en Medio Oriente. El presidente de Estados Unidos, Donald Trump, dijo que el estrecho de Hormuz se reabrirá muy pronto. Agregó que Irán se verá gravemente afectado en caso de fracasar las conversaciones. En Buenos Aires la temperatura 14 grados 6 décimas, la humedad 96% y el cielo está cubierto con llovizna que reduce la visibilidad a 6 kilómetros.
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0: Bueno, muy bien, 33 minutos, ahora de las 8 de la mañana. Ay, Marian, invitemos a los oyentes
1: a participar. Dale, sí, para que se comuniquen con nosotros. Tenemos un WhatsApp, el 11-3870-7485. También nos pueden ver en nuestro YouTube Nacional AM870 en vivo. Ahí nos ven y también nos pueden escribir. Y de paso les contamos cómo está el tiempo en la región NOA, tanto para Jujuy, Salta, Tucumán, Catamarca, La Rioja, Santiago del Estero. Tiempo parcialmente nublado a nublado, con un ambiente templado durante la tarde, algunas lloviznas aisladas, sin alertas en gran parte de la región, mínimas entre 14 y 12 grados y máximas entre 18 y 26.
0: Es el día del montañista, decía.
1: Sí, es el día del montañista, dato que nos acercaba hoy tempranito Rodrigo Ruiz, justamente, y les preguntábamos, podemos preguntarles a los oyentes si quieren participar y que nos cuenten, ¿qué les gusta más? ¿La montaña? ¿Viste que es una? Es como el team verano, team invierno, ¿montaña o playa? ¿Qué les
0: guarda que la playa con montaña es también?
1: Eso, también. Pero ahí le estás combinando.
0: Y hay dos, bueno, tenés la montaña si querés, porque este, sí, verde es, la playa en la que te podés meter. Bueno, porque
1: o sería, playa de mar o playa, claro, de lago.
0: Vos tenés
2: arroyitos también,
1: claro,
0: manantiales. Qué lindo, ríos, los manantiales, sí, Córdoba.
1: Agüita. Sí. Así, pero que, bueno, montaña o playa era la idea.
0: Después tenés combinaciones, puede tener, claro, preeminencia de mar, habiendo montaña, no sé, cualquier, sí, lugar de Centroamérica, sí, o tenés al revés, como en nuestro sur, preeminencia de montaña respecto al mar sería, ¿no?
1: Claro.
0: O del agua.
1: De agua, porque tenés lagos.
0: De agua, más que de mar.
1: Sí. Claro.
2: El Nácar, por ejemplo.
0: El Nácar, por ejemplo.
1: Nahuelhuapi. Sí. Bueno,
0: acá nos dicen sobre las carreras, claro, las carreras generaron algún tipo de debate. Dicen, o sea, sos libre, podés correr, pero por la foto te identifican. Hasta acá, mira que. Y si no abonás, no todo facho.
3: Hay un registro.
0: Y si no abonás, la multa, no tenés posibilidad de volver a inscribirte en una carrera nunca jamás por el resto de tu vida.
2: Me encanta.
3: No.
1: ¿Por qué?
2: Bueno, soy la chica mano dura. Igual.
4: Porque se juntan los tres organizadores, sí, claro, de todas las carreras.
0: Es cartelización, se llama, sí, eso.
1: Pero ¿cuál es la idea? Sí. Que la gente no. Es molesto que mucha gente se sume.
3: Lo que pasa, la gran
1: pregunta, la gran nunca participé cantidad, en una.
0: Lo miran el número que pierden.
3: No, porque la multa que le van a poner va a ser después, si vos quedás identificado como que estás evadiendo la cuestión, hay una foto oficial de carrera, que ya, viste, ahora por el escaneo de rostro, claro, te identifican quién sos.
0: No quiero, es mi derecho de la privacidad.
3: Y después, si a vos te volvés a inscribir y estás como marcado, que ya volviste, que te identificaron, esa multa la tenés que donar a entidades, el hospital de Garraham.
0: ¿Qué multa? No entiendo.
3: Claro, las organizaciones te multan. Si vos no te anotaste la carrera.
0: No entiendo, y eso sí que no lo concedo, pero debe ser un tema en la interpretación. Tenés que donar, nunca tenés que donar nada. Lo que ellos deben hacer es que ellos la donan porque quieren. Te la cobran a vos, que tenés que pagarla.
3: Exactamente.
0: Y ellos, que con su plata hacen lo que quieren, la donan. Pero no es que te van a hacer a vos donar a ningún lado, ¿entendés?
3: Sí.
2: Es el destino.
0: Ellos te lo cobran a vos.
3: Sí.
0: Podrían quedárselo,
3: claro,
0: o donarlo.
3: O sea, vos no te podés inscribir a una próxima carrera, sino abonás una multa, pero no a ellos, sino a entidades, a hospitales.
2: Así tendrían que hacer con el carnet de conducir también.
3: Claro.
2: Hasta que no abonas la multa, que no te dejan renovar.
3: Bueno, sí, ha generado mucha polémica esto.
4: No,
3: mucha polvareda.
0: No hay multa, me dicen acá. Pero ¿cómo que no hay multa? No hay multa. Bueno, vamos a charlar con alguien.
2: ¿Cómo te condonan la mitad?
0: Pero está ese tema del uso del espacio público. Hay verdaderos gimnasios. Hay
3: Lo que pasa es que si vos.
0: Clubes, lo llaman clubes.
3: Acá tenés una cuestión, Nico. Si vos querés correr una carrera de calle, vas y te anotás. Simple. Es como hace la gran mayoría de los runners. ¿Sí? Ahora, si vos querés correr sin dorsal, y anda a correr por tu barrio o en otro lado. Después está el que quiere acompañar al que corre, que esa es ahí se abre otra cuestión.
0: Bueno, pero es lógico que si un día hay un evento cuya entrada es paga, entrar sin pagar esté penado. Es lógico, eso está bien.
3: Es como si vos fueras al teatro y quieras entrar gratis.
0: Pero como contracara podemos pensar que terminamos de cerrar el usufructo que hacen del espacio público, que a mí no me molestan tanto usufructos, pero sí molestan. Son los dueños, viejo, son los dueños de algunos lugares. Y un amigo bárbaro, porque no tenés que pagar el local, y cobrás como si los tuvieras.
3: Eso de la, no me cierra nada. ¿Vos hablás de los running teams?
0: Sí,
3: de la,
0: sí. Sí, claro.
1: Yo hablo de igual, yo igual estoy un poco en desacuerdo con estas carreras, no voy a decir el nombre de una carrera que cortan absolutamente todo. Sí. Bueno, te lo dijo. No, sí, la toda la 9 de julio y de verdad llegar a trabajar era como una tortura, porque domingo. no había forma. Bueno, y bueno, claro. Uno a veces le toca trabajar los domingos, les toca trabajar los feriados.
3: Bueno, pero pasa también ha caído los feriados. Pasa en todas partes del mundo, que se vio como una fiesta.
1: Entonces, no,
0: viste. Una fiesta lo mirás vos, que estás
3: con... No,
0: es,
3: se vio como una fiesta.
0: Siempre pasa. Siempre es una conversación sobre...
3: Y para la ciudad...
2: Pasó con el rally y eso fue en la semana también.
3: Pasa con el rally. Para la ciudad genera turismo, o sea, ¿entendés?
0: Bueno, otra vez el término medio, ¿no es cierto? Hemos visto, por ejemplo, Colapinto. Fiestón.
3: Tremendo.
0: Yo no participé, pero un montón de gente sí, mira qué lindo. Uno puede empezar a discutir contornos, por ejemplo, no podés estar 5 días armando Colapinto.
3: Claro.
0: Molestando un poquito, rápido. Menos, algo así. Claro. 39 minutos de las 8 de la mañana, Miriam Mariotto, con la resolución de nuestro caso de hoy.
1: Del humo.
5: Bueno, sí. Hay una resolución, una persona aparentemente en situación de calle fue detenida, en este momento está dentro del patrullero, los vecinos de la cuadra están saliendo en defensa de este hombre que aparentemente no tendría que ver con la banda que intentó entrar a esta casa. Bueno, hay una confusión así que seguramente se dilucidará, pero sí es cierto que el hombre estaba dentro del edificio de al lado, no sabemos si lo dejaron entrar, si saltó, está tendido porque tiene la mano vendada, pero nos llama la atención que la gente del edificio está saliendo, varias señoras están ahí hablando con la policía, diciendo que lo conocen de toda la vida, que vive en esta cuadra, que duerme en la calle. Bueno, esta es la resolución, lo cierto es que está siendo trasladado en ese momento. Bueno, seguramente se definirá cuál es su situación y si tiene vinculación con el ingreso a esta vivienda o no. Pero bueno, esto es lo que ocurrió y cómo se le da resolución a este caso. El hombre está siendo trasladado por un patrullero.
0: Muy bien. Bueno, entonces ya tenemos el final de esta historia.
5: Así es.
0: Bueno, volvemos a ti. Seguramente te vas a estar yendo a Montserrat, ¿viste? Chocaron ahí 2 colectivos, hay 6 heridos.
5: Sí, estábamos acá y escuchábamos escuchábamos esto y no sabíamos dónde era, así que ahora estamos
0: aquí. Es ahí, son dos internos de la línea,
1: de la misma línea.
0: 28, sí, de la línea 28, en Montserrat. Así que después hablamos de eso. Miriam, beso grande.
5: Hasta luego.
0: Es Miriam Mariotto.
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0: Habemus Papa.
1: Bueno, muy bien, 43 minutos ahora de las 8 de la mañana. Seguimos muy involucrados en este tema que es la confirmación, ¿no es cierto?, para el mes de noviembre, la visita del Papa León XIV a la Argentina. Dijimos no solo a la Argentina, estará primero en Uruguay, después en Perú. Tenemos en línea ahora a Kurt Mendoza, es periodista y politólogo peruano, nos atiende desde allá, es especialista en temas eclesiásticos. Hola Kurt, Nico Yacoy, equipo Nacional Argentina, buen día, gracias por atendernos.
2: ¿Qué tal, Nico? Buenos días, muchas gracias por la llamada.
1: No, a vos por atendernos. Bueno, tan emocionados como nosotros con la visita del Papa ahí en Perú, ¿cierto?
2: Así es, creo que ya el corazón está al borde con esta visita. Tú te comprenderás toda la emoción que significa que un papa que ha salido del Perú como obispo regrese, claro, pues convertido en tal, ¿no? Y la verdad que a esta hora los peruanos se están despertando con esta noticia, pues que va a marcar un antes y un después en nuestro país y por supuesto también en América Latina.
1: Sí, ciertamente. Una visita ahí después, primero se decía como 10 días en Perú, no van a ser tantos, pero en cualquier caso es una visita larga en Perú, ¿eh?
2: Así es una visita larga, considerando la llegada del Papa Francisco en el 2018, que fueron solamente 3 días que se pasaron muy rápido, la verdad, entre Lima, Trujillo y Puerto Maldonado. Todo fue muy veloz. Ahora vamos a tener la oportunidad de tener al Santo Padre 7 días. Va a recorrer 4 ciudades, ¿no? 2 de la costa, 1 de la sierra. Y una de la selva, ¿no? El programa, claro, ¿no? Como, claro, aún no se ha confirmado, pero ya será anunciado en las próximas semanas.
1: Ahora, Kurt, se reserva un momento para él. ¿Qué quiero decir con esto? Digo, es tan impresionante, nos pasó con Bergoglio a nosotros, ¿no es cierto? Esta parte de verlo ir, no tuvimos la suerte de verlo volver, ¿no es cierto? Y visitarnos, como van a tener ustedes. Sí. Pero digo... Se dejan tantas cosas abiertas cuando te vas, ¿no es cierto? Lo debes necesitar hasta personalmente. Lléveme 2 minutos de pedirme, ¿o no?
2: Yo creo que sí, yo creo que sí. Es muy significativo lo que dices, ¿no? Yo creo que el Papa ha dejado aquí, digamos, algunas personas de su diócesis de Chiclayo, la que él comentó en las primeras horas de su elección, que aún pues necesitan hablar con él, claro, despedirse, claro, ¿no? Pues claro, totalmente.
1: Y él lo necesita algo... también.
2: Así es.
1: Si no te vas con algo que no cerraste, no es gratis.
2: Así
1: no
2: es. Así es. Es 100% humano lo que acabas de decir,
1: totalmente,
2: ¿no? Y yo creo que viene también para eso.
1: Yo creo que sí. Va a estar en el, por ejemplo, para en el mismo lugar donde vivía en algún momento. Perdona que no tengo el detalle de la...
2: Mira... aún no se ha confirmado la agenda, pero las 4 ciudades son Lima, Chiclayo, Cusco y Pucallpa. Chiclayo es la diócesis donde él ha trabajado.
1: Entonces sí, entonces va a estar, ¿no?, ahí, seguro.
2: Claro, va donde él ha estado casi 5 años como obispo, ¿no? Y antes, por supuesto, como misionero, ¿no?
1: Y qué bien le va a hacer, qué bien le va a hacer y qué bueno que lo haga en el principio, ¿no es cierto?, casi de su pontificado. Pues yo creo que,
2: así es,
1: que es importante.
2: Yo creo que va a marcar mucho eso.
1: Contanos, claro, ahí qué significa para la sociedad, un poquito ya lo despuntaste, pero también si querés, políticamente, estas cosas tienen una dimensión de política o de política exterior, bueno, vos me dirás.
2: Sí, mira, el Perú, como tú debes saber, es un país con una serie de carencias, ¿no? Económicas, sociales, de seguridad... Y por qué no también políticas, ¿no? Cuando un Santo Padre visita un país, no solamente es la visita de un gran personaje, podríamos calificar o comparar esto como que llega un rockstar, una persona que congrega multitudes, ¿no? Sino también viene a 2 cosas fundamentales, ¿no? A animar el tema espiritual, el tema católico, el mensaje de Jesucristo, el anuncio del Evangelio, pero también viene a hablar sobre ciertos temas que la Iglesia le interesa. En este caso, el Perú, digamos, sale de una segunda vuelta que ha polarizado muchísimo a todo el país, ¿no? Y yo creo que también viene a hablarnos de eso, ¿no? Viene a hablarnos de lo que significa una palabra que ha resonado mucho en estos días en el Perú a partir de la elección de Keiko Fujimori como presidenta sobre el tema de la reconciliación.
1: Eso, ¿no? Mismo. Viene a surcir, ¿no es cierto? Es otra capa, no es la capa puramente política, pero viene a surcir. Ajá.
2: Exacto. ¿Y qué cosa significa la reconciliación? Porque para la Iglesia, para su doctrina y con respecto a lo que han dicho los últimos papas, Juan Pablo II, Benedicto, Francisco y él mismo, no existe reconciliación si no hay justicia, ¿no? Uh-huh. Yo creo que en esos temas un papa, en este caso León XIV, viene a incidir, viene a tratar de mover las conciencias y a decirnos algo uh-huh. que finalmente nos haga despertar y poder ser mejores ciudadanos, ¿no?
1: Ahora, qué desafío sobre todo, ayúdame con esto vos que sos especialista, qué desafío de discurso, qué desafío de narrativa, porque es cierto que es testimonial por definición en algún punto la posición de un papa para los católicos y para el mundo, ¿no es cierto? Ha ganado ese lugar. Ahora bien, lo tenés que decir de modo más o menos encarnado, para usar un poco palabras de la propia iglesia, ¿no es cierto? Porque si no, quedás diciendo cosas voladas que no tienen que ver, que no impactan, ¿entendés? ¿Qué está diciendo este? Eso es Narnia, no es el mundo en el que vive. Entonces, qué difícil calibrar, ¿no es cierto? El relato de esos principios en este contexto tan convulsionado.
2: Qué buena pregunta, porque mira, cuando un papa normalmente, históricamente, llega a un país, normalmente los temas quedan un poco en el aire, ¿no?
1: Claro.
2: Pero en este caso, el papa ha vivido muchos años en el Perú y conoce Latinoamérica a la perfección. Uh-huh. Cuando ha sido general de los agustinos, ha tenido la oportunidad de recorrer todo el mundo y en especial América Latina, y ahí es cuando se conoció con Bergoglio, con cuando era arzobispo de Buenos Aires, ¿no? Dice la historia. Yo creo que el Papa tiene una gran ventaja en esta parada que va a ser en Perú, porque él conoce el territorio, él ha estado de misionero, él no ha sido un sacerdote curial, es decir, que ha estado en una oficina, no, él ha recorrido las zonas más pobres del país, ha caminado con diferentes grupos sociales, que como Francisco lo llamaba, los excluidos, los descartables de la sociedad, él ha estado con ellos, ¿no? Él, digamos, como se dice aquí, se ensució los zapatos, ajá, ¿no? Y yo creo que León XIV va a hablar recogiendo las voces de esas personas a las que él conoció, ajá, y que probablemente hoy le digan o le estén informando por canales informales cómo está el país, porque yo estoy seguro que León XIV va a encontrar un país muy parecido a como cuando él se fue hace 5 años como cardenal, ¿no?
1: Y es que es muy probable.
0: Fueron 26 sí, claro, años, ¿no, Kut? Buen día, Cecilia Diwan. Donde él estuvo en Perú, tiene un vínculo mucho más fuerte desde lo eclesiástico, ¿no? Con Perú que con su país de origen, que es los Estados Unidos. Y en Perú, la verdad que los medios están celebrando, ¿no?, esta noticia y dicen, León XIV, el Papa regresa a su tierra. ¿Cómo fue su paso por Perú, por estas ciudades donde vos contás que él estuvo?
2: ¿Qué tal, Cecilia? Buenos días, un gusto. Mira, el Papa llegó muy joven al Perú, siendo, viviendo los primeros años de su sacerdocio, y fue enviado como misionero, ¿no? Como cuando un sacerdote es enviado como misionero, viene, como dice la palabra, a hacer misión, a levantar, temas, a levantar conciencias y a anunciar la buena nueva de Jesucristo con los menos favorecidos de la sociedad. En ese paso, él recorrió Chulucanas, una población que está muy al norte del Perú, bajó hacia Chiclayo, en la región de Lambayeque, estuvo también en La Libertad como sacerdote, y en ese periodo transcurrieron casi esos 26 años que tú mencionas. Luego, Robert Prevost regresa a Estados Unidos, se hace general, primero se hace superior de los agustinos y luego se hace padre o prior general, ¿no?, de esta orden histórica de la Iglesia Católica. Uh-huh. Luego de dejar el cargo, de ser prior general y de vivir, de haber vivido en Roma, en la curia de los agustinos, él deja el cargo, porque bueno, eso tiene un tiempo, y luego llega al Perú ya como administrador apostólico de la diócesis de Chiclayo. Y poco tiempo después, un año, un poquito más, se convierte en obispo de Chiclayo. Aquí transcurre casi cinco años que estuvieron marcados por fenómenos de la naturaleza, como el ciclón Yaku, un tema ambiental, un tema climatológico. Hubo inundaciones en la zona norte del país y afectó fundamentalmente a Chiclayo, y ahí hay fotos, digamos, en internet, imágenes en la televisión donde se le ve al hoy Papa, pues totalmente empapado de agua desde los pies hasta las rodillas, ¿no? Él caminaba, ayudaba, llevaba ayuda humanitaria, alimentos, y luego, pues, como tú sabes, pues pasamos la pandemia, y fue un obispo que estuvo de lado muy cerca, estuvo muy cerca de su feligresía, ¿no? Haciendo que en ese momento en el Perú no había oxígeno. Entonces se hizo una colecta en diversas partes del Perú, pero él encabezó la colecta en Chiclayo, ¿no? Y gracias a esa colecta se compraron dos plantas de oxígeno.
1: Kurt, una última cosa, no sé qué, por ahora, porque ya volveremos a molestarte, pero digo, ¿qué se sabe respecto del paso que hará por Cusco? Porque no deja de impresionarme eso, ¿no es cierto? Porque desde lo simbólico, vamos, ¿no?
2: Sí, claro. Mira, yo tengo la sensación
1: de que... No va a exorcizar Cusco, digamos.
2: No.
1: ¿Viste que...
2: no, mira, Cusco será una ciudad muy turística, pero tiene una gran espiritualidad popular.
1: Claro,
2: hay mucha manifestación de fe inmensa. Digamos, la Virgen del Carmen, hay una serie de devociones muy fuertes, no solamente en la ciudad capital, sino en los alrededores del Cusco. Pero yo creo que Cusco ha sido elegida por un tema logístico. Cusco reúne las condiciones de traslados por la misma circulación turística que se da. Y yo creo que eso ha sido un motivo de elección para el Vaticano.
1: Está preparada para recibir gente.
2: Exactamente. No todas las ciudades en el Perú, que son muy grandes, reúnen esas condiciones. Y yo creo que el Cusco ha sido elegida por eso, y donde la gente va a poder encontrar alojamiento, va a poder desplazarse con cierta facilidad.
1: Es eso, bueno, y Lima, que está hermosa, estuve hace unos 3 meses ahí, una cosa así, y está
2: siempre linda. Qué bueno.
1: Kurt, te agradezco un montón por la charla.
2: Yo les agradezco mucho y pues estamos en contacto.
1: Un abrazo grande. Es Kurt Mendoza, es periodista y politólogo peruano, es especialista en temas eclesiásticos.
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1: Hernán Mundo, muy buen día, bienvenido, ¿cómo le va?
4: Nicolás, buen día a nosotros en Casa Rosada, porque en instantes más, después de lo que ha sido la confirmación por parte del Vaticano de la presencia del Papa León XIV aquí en la Argentina entre el 8 y el 11 de noviembre, habrá conferencia de prensa en instantes más, en apenas unos minutos, sala de conferencias, el canciller Pablo Quirno a cargo de esta comunicación, abierta a las preguntas de periodistas acreditados. Bueno, lo que está en marcha, según nos cuentan también, es una reunión de cara a la semana próxima interministerial, bueno, porque uno de los aspectos fundamentales tiene que ver con la seguridad, ¿no? Del Papa en las 3 ciudades en las que va a estar, hablamos de Buenos Aires, de Córdoba y también en la Basílica de Luján, así que es uno de los aspectos a tener algún tipo de detalle y sobre todas las cosas a empezar a trabajar, más allá de que ha venido trabajando el gobierno a la espera de la confirmación, pero se había había habido encuentros de este tipo, ahora ya formalmente encabezado todo por la ministra Alejandra Monteoliva, reiteramos la semana próxima, de eso va a hablar, de uno de esos aspectos va a hablar el canciller en instantes más, y también tenemos entendido de que va a haber referencias a la situación con Brasil, a partir del comunicado y la decisión por parte de Brasil respecto de su embajador aquí en la República Argentina, así que de todo eso en instantes más habla Pablo Quirno aquí en Casa Rosada.
1: Bueno, volvemos a ti, avisa cuando eso empiece, dale.
4: Muy bien, hasta luego.
1: Hasta luego, es Hernán Mundo, corresponsal de Radio Nacional en Casa de Gobierno.
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0: Bueno, vamos a decir que hay una interrupción en la línea B de subterráneo, sí, para todos aquellos que... bueno, sucede. Evidentemente será por corto lapso.
1: Ah, por cortocircuito.
0: Sí,
2: sí. Claro. Siempre lo pensé, por el agua.
1: Claro.
0: Pero bueno.
1: ¿Cómo se llueven las estaciones? Debe ser parte de los...
0: Pero
1: digo...
0: no sé si es por...
1: No creo que por eso, pero me llama la atención. A raudales entra y...
0: Sí, cuando hay cuando son las tormentas claro. fuertes, claro que sí. Ahí sí entra muy fuerte.
1: Romina Winner, muy buen día, bienvenida. Rapidito, ¿cómo le va?
3: Muy bien, bueno, todo colapsado. Una autopista Buenos Aires-La Plata detonada por un choque a la altura de Quilmes. Esto está generando 6 kilómetros de demoras en sentido hacia el bajo, así que muchísimas complicaciones. Se suma un choque múltiple de 4 vehículos en Panamericana, en el Ramal Pilar, mano a General Paz. Ahí también el tránsito está reducido, hay operativo de seguridad. Atentos que se produjo un choque entre 2 colectivos de la línea 28 en Hipólito Yrigoyen y Paseo Colón. Ahí hay 6 personas heridas, trabaja el SAME. Subte B interrumpido también por problemas, o sea que muchísimas complicaciones, tanto los que vienen por el sur, por el norte, por la General Paz, sumada a la línea de Subte B interrumpida. Nos vamos al informativo.
1: Vamos, muchísimas gracias, Romina Winner.
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5: Hora 9 en la República Argentina. El gobierno celebra la visita del Papa León XIV a la Argentina. Hernán Mundo.
6: Luego de la confirmación de la visita argentina del Papa León XIV, hablará en conferencia de prensa en Casa Rosada el canciller Pablo Quirno. Recordemos que el Vaticano informó al gobierno argentino que el sumo pontífice estará en nuestro país entre el 8 y el 11 de noviembre. Visitará Buenos Aires, Córdoba y Luján. Recordemos que el canciller entregó en febrero la invitación al Papa hecha por el presidente Javier Milei para su venida a nuestro país. La semana próxima tendrá lugar la primera reunión interministerial para coordinar el operativo de seguridad por la presencia de León XIV en la Argentina.
5: En diálogo con una radio porteña, el presidente de la Conferencia Episcopal Argentina y arzobispo de Mendoza, Marcelo Colombo, anticipó que mañana la Iglesia Argentina realizará una misa de celebración.
7: Queremos hacer una expresión viva de esta alegría que nos produce la llegada del nuncio que ha venido hace unos 15 días y que trae una misión, la de hacernos presente al Papa ante el Estado y ante la Iglesia en la Argentina, y por eso esa misa que va a ser un momento de celebrativo, profundo, solemne y a la vez festivo de una Iglesia que abre sus corazones a esta visita del Papa.
5: La información del deporte con Rodrigo Ruiz.
8: Fútbol de ascenso, Primera Nacional. Hoy se jugarán 2 encuentros pendientes de la fecha 21. Desde las 15 horas, Almagro en José Ingenieros va a recibir a Gimnasia y Tiro de Salta. Y 20 horas jugará el líder de la zona B, Gimnasia de Jujuy, visitando en el sur del Gran Buenos Aires a Quilmes.
5: El estado del tránsito con Romina Winner.
9: Atentos, transitar con suma precaución la ruta nacional 40, camino de los 7 lagos, calzada húmeda y resbaladiza por lluvias, aumentar la distancia de seguridad entre vehículos, además de la presencia de neviscas. El paso internacional Pino Achado, ubicado en la ruta nacional 242, estará cerrado durante toda la jornada por un temporal de nieve y hielo. Extremar las medidas al circular.
5: En Bariloche, Río Negro, donde nos escuchás en AM590, la sensación térmica es de 1 grado bajo cero. Se registran lluvias y nevadas. En Buenos Aires, en tanto, la temperatura 14 grados 6 décimas, la humedad 96%, cielo cubierto con llovizna que reduce la visibilidad a 6 kilómetros.
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0: 4 minutos nos separan ahora de las 9 de la mañana en la República Argentina, este día miércoles 5 de agosto de 2026 en todo el mundo.
1: Bueno, nos vamos al pronóstico del tiempo para la Patagonia, nos si vamos, te parece. Sí. Neuquén, Río Negro, Chubut, Santa Cruz y Tierra del Fuego. Muy frío, tiempo muy frío con nevadas persistentes sobre la cordillera, viento intenso, lluvias y nieves en sectores del oeste, principalmente mínimas entre 5 grados bajo 0 y 4 grados. Es muy amplia la sección, obviamente estamos dando un parte generalizado, ¿no? De la parte de la Patagonia, decíamos, de estas provincias, máximas entre 1 y 10 grados. Alerta, sí, por nevadas fuertes en sectores cordilleranos, viento intenso en área patagónica y condiciones complicadas para la circulación en montaña, así que se pide precaución.
0: Muy bien, ¿qué hay que saber hoy miércoles 5 de agosto a esta hora? Bueno, de lo que está hablando todo el país puntualmente es de la visita del Papa León XIV, que se confirmó estará en la Argentina entre los días 8 y 11 de noviembre de 2026. Va a recorrer la Ciudad Autónoma de Buenos Aires, Córdoba y Luján. Antes va a estar en Uruguay, después en Perú. Sobre esto va a estar hablando el canciller Kirchner en un ratito nada más. Hay una conferencia de prensa convocada en la sala de prensa de la Casa de Gobierno para las 9 de la mañana, así que ya estamos en hora, vamos a entrar en el momento mismo en que comience. Por otro lado, se presentaron los cambios que el gobierno aceptó en el proyecto de ley de tierras. Saben, es uno de los proyectos de las iniciativas que se propone fortalecer la defensa o la inviolabilidad de la propiedad privada. Con estas modificaciones el proyecto avanzaría hasta ser tratado y parece que hay los números para eso, aprobado mañana en la respectiva sesión de la Cámara de Senadores. Por otro lado, el presidente Javier Milei inicia una nueva gira, estará por Ecuador y por Colombia, en Ecuador visitando al presidente Daniel Noboa y en Colombia puntualmente en Cali para la asunción del mandatario electo, que es Abelardo de la Espriella.
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0: Viste que está la casa de Gran Hermano, ¿no?
1: Sí, vi. Bueno. Ah, sí, esa es la que no sé, no me quiero ir, ¿cómo
2: está
1: era?
2: Está la campanita.
0: Y después está la casa del Gran Container, que está en River, en Cantilo. Ah, y van quedando pocos futbolistas, ¿no? Ahí.
2: Muy bien. Quedan
0: dos nada más, creo, de los ocho que estaban medio frisados. Así que uno de ellos es Maxi Salas, que ya salió y va a ser el nuevo futbolista Independiente Rivadavia. Y ayer habló. Se le prendieron el micrófono y decidió hablar y contar lo que han vivido algunos futbolistas que fueron apartados.
1: Ajá.
0: Por este consejo de fútbol nuevo que tiene River, que ha decidido la dirigencia dedicarlo a la cabeza, que es este español Longoria, que vino a, me parece, modificar algunas cositas. Así que si querés escuchamos a Maxi Salas ayer hablando de este tema.
3: Dale. La realidad es que no está bueno estar ahí, encerrado en un contenedor, que esa es la realidad. Como te digo, no está a nuestro alcance. No es bueno ni para nadie, porque, como te digo, ante todo somos personas y seres humanos, ¿viste? Creo que nunca nosotros le faltamos respeto al club, siempre estábamos a disposición. Todos los jugadores que están ahí todavía, digo, todos los que estuvimos ahí, siempre tiraban para el mismo lado, siempre. Te enoja, pero si vos llegás ahí todos los días enojado a Cantilo, al Container, y te querés pegar un tiro, ¿vale? Le poníamos la mejor onda, uno venía enojado un día y aguantalo. Otro venía el otro día enojado y bueno, había que aguantarlo, y si éramos nosotros ahí.
0: Bueno, ahí la palabra de Maxi Salas, un futbolista del cual River pagó un montón de guita, y después cuando llegó español en anuencia con la dirigencia, decidió apartarlo y bueno, exponía ahí su versión de en desacuerdo, por supuesto. Ajá. Con esta decisión. Puedes estar de acuerdo o no, pero bueno, por suerte pudo encontrar club y va a ser nuevo futbolista de Independiente Rivadavia de Mendoza.
1: Muy bien, 9 minutos de las 9 de la mañana comienza entonces la conferencia de prensa que anunciábamos. Escuchamos ahora desde la sala de prensa de la Casa de Gobierno al vocero presidencial Adrián Ravier y también a Pablo Quirno, canciller de la Argentina.
4: Muy buenos días. Nos complace estar aquí hoy junto al canciller Pablo Quirno para anunciarles que su santidad, el Papa León XIV, estará visitando la República Argentina. Su visita nos honra profundamente y es una ocasión de festejo y reflexión para la mayoría de los argentinos. Desde el gobierno tenemos un compromiso profundo con los valores judeocristianos, un compromiso que va más allá de las meras palabras. Entendemos que estos valores son los únicos capaces de fundamentar una sociedad justa, ordenada y próspera. Sin más, quedamos en manos de nuestro canciller Pablo Quirno, con quien estamos profundamente agradecidos por haber gestionado esta visita histórica. Él les brindará más detalles de esta visita. Una vez el canciller complete sus palabras, estará abierto a 5 preguntas.
5: Gracias, Adrián. Buenos días a todos. Quiero agradecerle su presencia tan temprano en la Casa Rosada. Hoy es un día de enorme alegría para la República Argentina. La Santa Sede ha confirmado oficialmente que su Santidad León XIV visitará a Argentina durante los días, entre los días 8 y 11 de noviembre, en el marco de su viaje a Uruguay, Argentina y Perú. Después de casi 4 décadas, la Argentina recibirá la visita del Sumo Pontífice. Se trata de un acontecimiento histórico para nuestro país y para todos los argentinos. Esta visita es el resultado de un trabajo diplomático serio, reservado y sostenido, iniciado por decisión del presidente de la Nación, Javier Milei, quien cursó la invitación a su santidad. En febrero de este año, tuve el honor de entregar personalmente la invitación oficial en el Vaticano y le transmití la voluntad del gobierno argentino de recibirlo, poniendo a disposición todas las capacidades del Estado para hacer posible esta visita. Desde entonces, el Gobierno Nacional ha trabajado de manera permanente junto a la Santa Sede, la Nunciatura Apostólica y la Conferencia Episcopal Argentina para avanzar en la organización de este acontecimiento. Quiero destacar especialmente la excelente coordinación institucional mantenida durante todos estos meses

0: basada en la confianza, el respeto mutuo y la reserva que la Santa Sede solicitó para este proceso. A partir del anuncio oficial, comienza una nueva etapa de trabajo. Durante las próximas semanas, continuaremos coordinando junto con la Santa Sede todos los aspectos vinculados con la logística, la seguridad, el protocolo, el transporte, la prensa y la organización general de esta visita apostólica. Como ocurre en todos los viajes del Santo Padre, el programa detallado será comunicado oportunamente por la Santa Sede. Solo se anticipó que la visita apostólica tendrá lugar en las ciudades de Buenos Aires, Córdoba y Luján. El compromiso del Gobierno Nacional es garantizar todas las condiciones necesarias que merece un acontecimiento de esta magnitud. Es por ello que la próxima semana se convocará desde la Secretaría General de la Presidencia a una mesa de coordinación con las áreas del Gobierno Nacional involucradas en esta visita. El Gobierno Nacional también emitirá un decreto en la que se declara la visita apostólica de Su Santidad León XIV de interés nacional. Es un momento histórico de alegría que honra a nuestro país. Agradezco a la Santa Sede, a la Nunciatura Apostólica, a la Conferencia Episcopal Argentina, a nuestros equipos de la Secretaría de Culto y la Embajada nuestra en la Santa Sede, que han trabajado con profesionalismo para llegar a este momento. Muchas gracias, quedo a disposición para responder sus preguntas.
1: Buenos días, Canciller. Aquí a su izquierda, Ariel Rodríguez, de Cadena 3. Bueno, se anticipó usted, me dijo que la agenda en detalle va a ser dada más adelante, pero le voy a preguntar de todas maneras si el Gobierno Nacional va a iniciar gestiones o va a buscar alguna que se dé algún encuentro entre el Santo Padre y el Presidente Javier Milei, aprovechando justamente la visita confirmada por el Vaticano, y pedirle también una definición, una opinión de por qué cree usted que no se dio la visita con el anterior Santo Padre Papa Francisco, teniendo en cuenta que, bueno, era argentino. No hubo gestiones del gobierno, no hubo intención del Vaticano. ¿Qué fue lo que pasó allí?
0: Bueno, sí, esto es una visita oficial de la Santa, del Santo Padre, donde está previsto una reunión con las autoridades argentinas, con el Presidente de la Nación. El Presidente de la Nación es quien invita y en conjunto con las autoridades eclesiásticas es quien termina organizando esta visita del Papa, con lo que sí, el Presidente Milei estará reunido con el Santo Padre, a quien ya, con quien ya se reunió en Roma en el momento de su asunción. Con respecto a la visita o la no visita del Papa Francisco en su momento, nosotros entendemos que la vocación del Papa Francisco fue visitar Argentina. Por cuestiones ajenas a nuestra voluntad, lamentablemente eso no ocurrió, y por eso homenajeamos la memoria del Papa Francisco en la visita que realizamos en febrero recientemente, cuando fuimos a entregarle la invitación oficial al Santo Padre para venir a Argentina, y también estuvimos presentes en el aniversario de su fallecimiento, tanto en el Gabinete Nacional, en la misa realizada por la Conferencia Episcopal en Luján, como el Presidente, la Secretaria General y yo mismo en el Santo Sepulcro en Israel, porque estábamos de visita en ese momento.
2: Canciller, buen día. Hernán Mundo, de Radio Nacional. Quería consultarle respecto de, se ha conocido que serán Córdoba, Luján y Buenos Aires los lugares que va a visitar el Papa, si hubo ciudades que fueron descartadas por razones de seguridad. Me refiero a que en algún momento se planteaba la posibilidad de que visitara la ciudad de Santiago del Estero, por ejemplo. Y por otro lado, quería consultarle si entiende que la presencia del Papa León XIV aquí en la Argentina, tal como lo viene señalando en sus homilías, por ejemplo, aquí el arzobispo García Cuerva, va a servir para superar o en todo caso acercar a la sociedad argentina, a atenuar el nivel de confrontación por diferencias ideológicas. Gracias.
0: Mira, con respecto a las ciudades y los lugares que se han evaluado, lo hemos hecho en conjunto tanto con las autoridades eclesiásticas argentinas como con la Santa Sede y las autoridades del Gobierno Nacional. No ha habido ningún impedimento ni ninguna restricción de visita por temas de seguridad. Lo que se ha elegido en estas ciudades es por una cuestión de referencia importante con respecto a lo que es la comunidad católica argentina. Evidentemente, en los viajes del Santo Padre pasa por lo general por la capital del país y además por otros lugares. En este caso se han elegido Luján por el significado que tiene para todos los argentinos y Córdoba también por la incidencia de la comunidad católica allí, que es un lugar también central de nuestro país donde pueden acudir católicos de diferentes lugares. Con respecto a la segunda pregunta, a ver, es una visita pastoral la del Papa, no hay diferencias ideológicas. Yo creo que es importante notar que cuando uno trata de generar confrontaciones que no son tales, hay que destacar un par de cosas de nuestro presidente. Nuestro presidente es probablemente el presidente argentino que más vocalmente ha defendido el derecho a la vida. Nuestro presidente es probablemente también a nivel mundial quien defiende públicamente, y lo dice expresamente, los valores de Occidente fundados en la civilización judeocristiana. Y también es el presidente argentino que ha reducido la pobreza a la mitad en 2 años y medio. Todos esos temas son centrales a la Iglesia católica también. Entonces, nosotros tenemos valores compartidos con esto y por eso recibimos con tanta alegría la visita del Santo Padre.
3: Canciller, buenos días. ¿Cómo le va? Rodrigo Jorge, de Radio Mitre. Varias vinculadas, preguntas vinculadas a la visita del Papa. Uh-huh. Si usted quiere, si puede detallar un poco más, tratándose de que va a ser una visita de Estado, y entiendo que a través del decreto se va a anunciar como una visita nacional. Uh-huh. ¿El operativo de seguridad va a estar a cargo del Gobierno Nacional? ¿El Gobierno puede garantizar la seguridad del Papa León XIV una vez aterrizado, una vez que pise suelo argentino en el aeropuerto internacional? ¿Cómo serán a partir de allí esos movimientos? ¿Y cómo se imagina, canciller, el operativo de coordinación? Usted hablaba de una reunión interministerial a partir de la próxima semana. Uh-huh. La coordinación con la provincia de Buenos Aires, habida cuenta de este vínculo roto, el mal vínculo que tiene con la gestión de Axel Kicillof, evidentemente el Papa va a estar en territorio también bonaerense. Y vinculada a esta consulta, ¿cómo lo atraviesa y si es que hay algún tipo de impacto la situación de Brasil y el diálogo que habitualmente pregona la Iglesia con el retiro del embajador?
4: 20 minutos, hora de las 9 de la mañana, estamos siguiendo en directo la conferencia de prensa que se está brindando en Casa Rosada. Ahora el expositor es el canciller de la República Argentina, Quirno. Bueno, muy interesante las preguntas, las respuestas, sigue, así que vamos a ir contándoles, ¿no es cierto?, lo que vaya apareciendo.
5: Sí, punteamos, ¿te parece, Nico?, los ejes principales dichos hasta ahora en la conferencia. Va a haber un decreto que va a considerar de interés nacional, anunció el canciller, la visita del Papa León XIV, insistió en que esta visita se genera a partir de una carta del presidente Milei solicitando esa visita. La semana que viene va a darse la primera reunión de esta mesa de coordinación. Uh-huh. Porque el Papa confirma que la Santa Sede ha elegido, es la Santa Sede también lo que especifica el canciller, la que va decidiendo la agenda del desmenuzamiento de la visita.
4: Tuvimos más tempranito en la mañana, confirmado por el arzobispo, claro, Mercedes Luján, que en cualquier caso es un involucrado, ¿no es cierto?, sobre o con este tema, incluso desde la logística, que ya recibieron una visita, habían recibido una visita, seguro, ¿no es cierto?, que de alguna manera lo que hace es, investigar, a ocultar las condiciones de la locación y ver si es posible recibir.
5: Claro, ¿no?
4: Esas pruebas las pasamos.
5: Son esas visitas que se hacen siempre previas y con eso muy bajo mismo perfil. Buenos Aires, Córdoba, Luján, ¿no?
4: Eso mismo. Estamos en línea a Carmen Álvarez Rivero, es senadora nacional, mira vos, lo es por la Libertad de Avanza, provincia de Córdoba, justo que estamos hablando de esto. Carmen, Nico Yacoy, equipo nacional, buen día, gracias por atendernos.
6: Una gran fiesta, la visita apostólica del Papa. Eso se decía, pero no se aseguraba ni se confirmaba fecha, así que es un es una gran noticia.
4: Qué bárbaro, ¿no es cierto? Y va a andar por Córdoba también.
6: Sí, sí, yo les digo que yo que estuve con el Papa Juan Pablo II en Córdoba, en Fadea, justamente en el predio de Fadea.
4: Ajá.
6: Y después vinimos acá a la 9 de julio. Eso marca la sociedad a full.
4: Sí, claro. Porque son... Quedan, se imprime en el recuerdo.
6: Totalmente.
4: ¿No es cierto? Claro.
6: Sí, no, y aparte nosotros siempre valoramos a los políticos que bajan, bueno, los pastores que bajan son súper, súper reconocidos.
4: Esa cosa del olor a oveja, como dicen, ¿no?
6: Claro, y es una sabiduría que independientemente de la religión que uno tenga o no, son 2000 años.
4: Sí, claro.
6: Esa sabiduría claro. Y ese conocer el hombre.
4: Ajá. Bueno, ves la importancia espiritual, dice el comunicado del gobierno. Nosotros decíamos acá, es previa, anterior a lo propiamente religiosa. Vos le pones el nombre de sabiduría.
6: Absolutamente.
4: Eso es, ¿no? Eso es.
6: Claro. No, y además, el Papa se siente bienvenido porque lo invitaron.
4: Sí, claro, sí, claro.
6: Porque le reconocen no solamente el rol de jefe de Estado, sino de cabeza de la Iglesia Católica, sí. Por supuesto.
4: Bueno, después vamos a ver
6: cosas. La verdad
4: cosas.
6: Que es una muy gran noticia.
4: Vamos a ver cosas como que besa la tierra. Bueno, eso es algo que implementó el más
6: Juan Pablo II,
4: viajero
6: claro.
4: De todos los papas, que fue
6: el viajero.
4: Juan Pablo II. Que, vamos a ver si él se
6: que te hacía llorar claro, verlo claro. Ya viejito.
4: Sí. Después le subía el terrón, ¿viste? De
6: claro, por supuesto, porque sí. Porque no bajaba los brazos.
4: No, qué impresionante.
6: Pero sí me acuerdo cuando yo era joven, nos hacía llorar verla, esa imagen, aparte que era un tipo de 1,90 m, entonces
4: bueno,
6: era muy impactante.
4: Y que tiene que ver con eso, yo crecí con lo que quedó de una de sus visitas, ¿no es cierto? Y me acuerdo los cuadritos de la casa de mi abuela, tipo que decía Juan Pablo II te quiere todo el mundo,
6: sí,
4: o esto que venía, ¿no es cierto?
6: Exactamente.
4: Era eso.
6: El millón de personas en la 9 de julio, eso. Que ahora lo hemos visto con el Mundial, con superado, la selección, inclusive sí. con mayor afluencia de público, pero yo nunca había visto tanta gente junta en la Argentina.
4: Qué bárbaro.
6: Carmen. Y aparte, los vecinos abriendo sus casas para que la gente vaya al baño.
4: Ah, bueno, eso es bueno, en esas cosas se ve.
6: Ojalá sí, que sí. Vuelva a producirse.
4: Sí. Y en Córdoba no sé dónde será, yo estuve en un evento iglesia hace un tiempo, fue un encuentro pastoral que se hizo en el cerro, ese lugar estaba precioso, pero claro, ahora hablamos de
6: Kempes, necesitas, claro, si no es el Kempes, es Fadea, es un predio que tiene buen acceso y buen tamaño. Y ahí estuvo Juan Pablo II y bueno, y uno como tiene espacio se puede organizar, pero desconozco.
4: Ajá. Carmen, de lo que sí conoces es de esta ley que se conoce o proyecto todavía como de inviolabilidad de la propiedad privada, que incluye varias cosas. Van a estar trabajando sobre eso estos días, por no decir mañana mismo.
6: Sí, es una muy buena ley y es una muy buena ley para los argentinos. Porque la propiedad es un principio constitucional, es divino, es emocionante leer la Constitución argentina, que no dice es conveniente o es importante, dice la propiedad es inviolable. Y uno podría decir, ¿qué propiedad? Toda. La de los privados, la de los pobres, los ricos, los medianos, los autos, las tierras,
4: sí.
6: y también la del Estado. Sí. O sea, es tan abarcativo que no deja ninguna duda, no esquiva a nadie.
4: Carmen, y se llega a mañana, si Dios quiere, ya con un proyecto que podemos, entre comillas, decir consensuado. ¿Por qué? ¿Dónde estaba el problema? ¿En el porcentaje de tierra extranjera? Es el remanente, lo que quedaba era eso, ¿no?
6: La verdad que este proyecto no cambia nada la soberanía nacional, cambia el dueño de alguna propiedad. Ajá. Pero bueno, como tanto se dijo, ahí se puso el límite del 25% de tierras rurales en manos extranjeras. Imagínense que en este tiempo histórico, de que desde que existe la Argentina, no ha superado el más del 5%.
4: Entonces, hablado acá con agentes inmobiliarios que nos dicen, no es así. Por ahí ahora aparece la necesidad de grandes extensiones para explotaciones extensivas, no sé, una mina.
6: Y yo te digo, el maní, los que trabajan el maní en una de esas tienen 40.000 hectáreas en Córdoba. Son inversores argentinos con 40.000 hectáreas. Decirle que los inversores extranjeros tienen que tener 1.000, no va a venir nadie.
4: Claro. Porque ese sería el tope. ¿Cómo se calcula el porcentaje acordado? 25% de la superficie provincial.
6: Sí, de la superficie es una potestad provincial.
4: Ahí está.
6: Tienen toda la competencia, la jurisdicción provincial sobre su territorio. Uh-huh. Eso siempre fue así, porque las provincias son previas a la nación, pero si hubiéramos tenido alguna duda, la Constitución de 1994 lo dejó perfectamente saldado. Pero déjame que te diga, porque yo digo, decir que la propiedad es inviolable en una de esas queda como en las nubes. Eso protege al comerciante y su negocio, al productor y, por supuesto, el campo donde produce. Y a cada familia que compró su casa. Yo le digo que el tema de los desalojos a mí me impresiona, porque yo apenas lo largué en Córdoba, lo hablo, me llaman, me dicen, tengo mi hermano con la casa ocupada, mi primo, mi hijo.
4: Sí.
6: Entonces, es una necesidad real, y bueno, esta ley viene a darle esa solución. También que las expropiaciones deban ser de utilidad pública. Nosotros, por ejemplo, hemos visto en el 2011, en Avellaneda, ¿cómo se llama la ley? Las ordenanzas.
4: Ajá.
6: Que todo baldío que no te...
4: No, bueno, eso es tremendo.
6: Construido puede ser expropiado.
4: Eso es tremendo.
6: O sea... Bueno,
4: mirá lo que nos costó YPF, es de lo grande hasta lo chico, es todo, pero
6: absolutamente es
4: necesario ponerle contornos a eso de, bueno, ¿qué es la utilidad pública en el caso de la expropiación? Eso es
6: totalmente, y aparte no creer que esto estamos hablando de la Patagonia, estamos hablando de la cuadra de mi casa.
4: Sí, claro.
6: Es así, y no se invierte, nadie invierte, donde no hay...
4: Seguridad.
6: Respeto por la propiedad privada.
4: Está
6: y
4: claro.
6: Donde no hay seguridad jurídica, obvio. Esas son las reglas mínimas que necesitamos para que vengan inversiones. Y necesitamos inversiones. A mí me dicen, ¿por qué extranjeras? Porque los argentinos no sacan todavía la plata del colchón.
4: Bueno.
6: Hay mucho ahorro escondido.
4: Pero es que no la sacamos por lo mismo.
6: Obvio, porque necesitamos esa seguridad. Por eso... Milei ha salido a poner en vidriera muy exitosamente, y es posible que estas inversiones, uh-huh, como están llegando a Vaca Muerta, como están llegando a Salta, como aparentemente van a llegar con un volumen impresionante en San Juan, bueno, lleguen a todas las provincias. En Córdoba todavía no tenemos ni un RIGI, ni un RIMI, ni un nada, pero uh-huh, sí queremos porque tenemos muchos jóvenes viviendo fuera de nuestras provincias que no me cabe duda que se hartaron de que la Argentina destruya la moneda, que la Argentina no les permita o no les garantice el fruto de su trabajo.
4: Bueno, ahí diste la clave, me parece, Carmen, es eso, ¿no? Nadie va a invertir y ninguna economía se desarrolla si no están esos dos pilares bien fortalecidos, la moneda y la propiedad privada.
6: Absolutamente.
4: Carmen.
6: Y eso, a partir de esto, la señal es clara. Yo creo que vamos a empezar a ver inversiones. El RIMI es fabuloso, uh-huh, por ejemplo, para la gente, para los productores de campo que se decidan invertir. Es muy bueno, y eso, mira, solo el riego que podría duplicar la capacidad, por ejemplo, del maíz, de la capacidad de producción. Eso daría arraigo, sí, sí, trabajo. Y son proyectos a 10 años. Son proyectos que realmente nos estabilizan.
4: Carmen, clarísima como siempre. Seguro mañana te estemos molestando por el poroteo y ver cómo viene la cosa.
6: Sí,
4: dale.
6: Estamos con los listados.
4: Me imagino.
6: A full.
4: Te mando un abrazo
6: grande. Un beso. Gracias, Nico. No, muchas gracias.
4: Que estés muy bien. Carmen Álvarez Rivero, senadora nacional por La Libertad Avanza, provincia de Córdoba.
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8: Hora 9:33 minutos. El Papa León XIV llegará a la Argentina el 8 de noviembre. En conferencia de prensa, el canciller Pablo Quirno dijo que es un día de mucha alegría para el país.
0: Hoy es un día de enorme alegría para la República Argentina. La Santa Sede ha confirmado oficialmente que su Santidad León XIV visitará a Argentina entre los días 8 y 11 de noviembre, en el marco de su viaje a Uruguay, Argentina y Perú. Después de casi 4 décadas, la Argentina recibirá la visita del Sumo Pontífice. Se trata de un acontecimiento histórico para nuestro país y para todos los argentinos.
8: En tanto, por Radio Nacional, el politólogo de Perú, Kurt Mendoza, se refirió a la visita que el Vaticano también confirmó a ese país.
9: Creo que ya el corazón está al borde con esta visita. Tú te comprenderás toda la emoción que significa que un papa que ha salido del Perú como obispo regrese, claro, pues convertido en tal, ¿no? Y la verdad que a esta hora los peruanos están despertando con esta noticia, pues que va a marcar un antes y un después en nuestro país y por supuesto también en América Latina.
8: Impiden a Facundo Moyano que se acerque a Candela Arizaga. Tras el incidente que protagonizaron en la vía pública, la Fiscalía ordenó medidas de restricción de acercamiento y una prohibición de contacto para que el exdiputado no intente comunicarse con la joven. En tanto, los investigadores solicitan las filmaciones de las cámaras de seguridad de la zona de Belgrano, donde ocurrieron los hechos, para reconstruir lo sucedido. En Buenos Aires la temperatura 14 grados, la humedad 96% y el cielo continúa cubierto con llovizna que reduce la visibilidad a 6 kilómetros.
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19: 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Porque me robaron. ¿Qué le robaron? 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
4: Muy bien, 38 minutos de las 9 de la mañana. Qué ritmo que vamos hoy, ¿eh?
20: Se voló.
4: Y ahora digo,
20: voló.
4: Miriam Mariotto.
21: Hola, ¿me escuchan?
4: Sí.
21: ¿Me escuchan?
4: Sí, sí.
21: Para contarlo del choque de colectivos que finalmente ocurrió justo detrás de la Casa Rosada, esto es en Hipólito Yrigoyen, casi Paseo Colón, entre Balcarce y Paseo Colón, pero es justo donde pega la curvita. Son dos colectivos de la misma línea, de la línea 28.
4: Entonces es San Nicolás más que Montserrat, claro.
21: Sí, sí, es justo ahí en ese límite, ¿no? Yo siempre me confundo cuál es exactamente el barrio, pero es la Casa Rosada, el Ministerio de Economía, es justo donde pega la curva que está el Museo del Bicentenario. Bueno, así chocaron los dos colectivos de la misma línea, de la línea 28. En realidad, vamos a echarle la culpa a el asfalto, ¿no? Que está húmedo todavía, está lloviznando.
4: Ah, viste, evidente, lo que decíamos, con lo que vino preocupada Ale, que llegó manejando.
22: Se patina todo, claro.
4: Sí, sí.
21: Y unos colectivos muy grandes, claro, de un porte importante, el colectivo
4: no,
21: que
4: iba y esa curva van a toda velocidad. Sí. Si es atrás de la Plaza Colón, van a toda velocidad.
21: Probablemente semáforo, para apurarse para pasar el semáforo, la cuestión es que
4: como no hay cruce ahí.
21: Claro, es justo así, donde está como una semirrotonda, sí, ¿no? Para retomar para el lado del museo.
4: O de Paseo Colón, el museo de atrás.
21: Claro. Bueno, la cuestión es que el colectivo de adelante fue el que recibió más impacto porque, bueno, fue chocado de frente. Por el lateral derecho se rompieron todos los vidrios. 6 personas tuvieron que ser trasladadas, 5 hombres y una mujer, al Hospital Argerich y al Hospital Ramos Mejía. Ah. Así que, bueno, afortunadamente no hubo heridos de gravedad, pero realmente directamente fueron trasladadas al hospital, no fueron asistidas en el lugar. Así que, bueno, bastante preocupante la situación. Por suerte no habría mucha gente arriba del colectivo, pero fue un impacto bastante importante.
4: Miriam, gracias por el reporte.
21: Hasta luego.
4: Un abrazo grande y Mariana.
22: Y actualizamos que la línea B de subterráneo ya presta servicios completos entre cabeceras. Hubo...
4: Empiezan a llegar imágenes de lo
22: sí,
4: que fue
22: de lo
4: eso,
22: que sucedió.
4: Humo. Hoy hablamos de humo toda la mañana,
22: exacto.
4: Mirá vos.
22: Exacto. Sí, sí. Problemas técnicos, pero bueno, ya se resolvió y está funcionando de cabecera.
4: Efectivamente. Venimos siguiendo hace unos días los preparativos a propósito de lo que es, porque ya es, el fenómeno del niño, que algunos connotan ya como super niño, y siguiendo también a partir de nuestra emisora en Puerto Iguazú, esta cuestión de las pasarelas en la Garganta del Diablo, básicamente, que entiendo empiezan ya mismo a desmontarse. Nos preguntábamos, ¿no es cierto? Todo está bien, corresponde. La gente de la Agencia Federal de Emergencia ayer nos decía, sí que corresponde. Bueno, tenemos en línea a José María Herbás, que es intendente del Parque Nacional de Iguazú. Hola, José, Nico, Yacoy, equipo nacional, buen día, gracias por atendernos.
23: No, nada que agradecer. Buen día, Nico. Un saludo a toda la audiencia.
4: José María, contanos un poco. ¿Empezaron los trabajos? ¿Están por empezar?
23: Bueno, como bien decías, este lunes pasado se ha comenzado ya con el desarme de todo el circuito de pasarelas, que tiene unos 1,000 metros aproximadamente, de Garganta del Diablo. El parque tiene varios circuitos. Ajá. Este es el único circuito que, por las características del fenómeno del niño, se estaría cerrando. Para eso y a esa conclusión se llegó luego en este programa que tiene Parques Nacionales, que es la gestión del riesgo en las áreas protegidas, nos juntamos con meteorólogos de Brasil, con gente de la AFE, con quien estamos trabajando coordinadamente aquí en Argentina, y dado que para septiembre va a haber un caudal importante en el río Iguazú, cuya cuenca el 98% está en Brasil, se ha decidido por precaución y a fin de cuidar la seguridad del visitante y de la infraestructura, comenzarla a levantar ahora, porque son tareas que demandan mucho tiempo.
4: Ayer en tren de tirar un poquito la pelota y ejercitar el pensamiento, sí. Decíamos, pero lleva tanto tiempo, no hay otra manera. Sí. No, dejar que se la lleve no es opción.
23: No, primero que es mucho costo, son actividades que hay que hacerlas con mucha responsabilidad. Claro, se está trabajando prácticamente en el borde de los saltos cuando se desarma el balcón, requiere hacerlo con gente muy profesional, porque de hecho la gente es profesional, con cuerdas, con arneses, y en la medida que te vas alejando del salto te relajas un poco, pero trabajas casi en el vacío,
4: eso,
23: ¿no?
4: Eso, claro, el balcón, yo pensaba en la pasarela, es cierto, el balcón.
23: No, es terrible. Pero es hermoso, te digo que más allá del fenómeno del Niño, ver las cataratas con este caudal es alucinante. Por eso también sigue abierto el paseo inferior, el paseo superior, sigue la luna llena, sigue el atardecer. Solamente este paseo va a estar cerrado, que también se hace esto para armarlo más rápido cuando baje el caudal y cuando se terminen las precipitaciones.
4: Claro. Vos sabés que me quedé pensando, José María, 1000 metros, no tengo recuerdo, pero no son lineales, no tengo recuerdo caminar tanto sobre el agua para llegar.
23: Lo que pasa es que te vas distrayendo con todo el paisaje, la vegetación, los animales, vas disfrutando y no te das cuenta. En el parque se camina todo el día, hay gente que termina exhausta, ¿no? Justamente porque no te das cuenta, estás viviendo una experiencia única, compartiendo, disfrutando, pero sí, no son lineales, pero son 1000 metros de ida, 1000 metros de vuelta.
4: Compartiéndole galletitas a los bichitos estos, ¿cómo se llama?
23: No, algo que no se debe, algo que no se debe. Eso.
4: Pero ellos te la roban.
23: Sí, son medio tucumanos como yo.
1: José María, un gusto, buen día. Alejandra Gallo, te saludo. Una duda.
23: ¿Qué tal, Alejandra?
1: Se desmantela. A mí me robaron varias galletitas, te voy a decir. Tuve que ir a dar, porque encima vas haciendo esos malabares entre. Te agarran distraídos por la observación del bellísimo paisaje y bueno, nada, salió. Te quería preguntar, José María, si se desmantela de ambos lados. O sea, Brasil también está en un proceso similar, porque vos decías que la creciente viene del lado brasileño.
23: Sí, bueno, mira, mañana me junto con Ulises, el intendente del Parque Nacional Brasilero. Nosotros ya estuvimos junto a ellos, nosotros hemos tomado la iniciativa. Ellos van a ir en el mismo camino, pero a ellos el río los afecta de otra manera. Esto es como que el río pasa derecho y cae de costado. Los saltos.
4: Claro.
23: A nosotros nos pega de lleno, a ellos les pega de medio de rebote.
4: Claro.
23: Por eso mucha gente, como está cerrado Garganta del Diablo, viene al destino, va a Brasil y mira la magnificencia del paisaje del lado brasilero. Brasil tiene muy buena vista, pero nosotros tenemos más un contacto personal con los saltos, nos complementamos.
4: Sí, viste, ¿no? Que siempre está esa pregunta que yo creo que es endemoniada, ¿no? ¿De qué lado es más lindo él? Pero bueno, la respuesta es nosotros lo podemos tocar, el nuestro es más lindo. Claro.
23: Pero sí, creo que es importante que la gente sepa que puede visitar el área protegida, que va a estar abierto con todo funcionando a pleno, senderos peatonales, gastronomía, sigue el atardecer, que es un paseo muy lindo, tomar un trago, mirando los saltos, disfrutando, con un arpa de fondo. Tiene mucha potencialidad más allá de Garganta del Diablo, que ojalá la abramos pronto. Tiene mucha potencialidad en cuanto a todos los otros circuitos que tiene el parque.
4: Y sobre abrirla pronto o no, José María, tengo que hacer la pregunta. Lleva 40 días de montarla. Los días de el fenómeno, que son 2 o 3 meses, y otros 40 volver a montarla o no.
23: 60, 2 meses para montar. ¿Por qué? Siempre es más fácil, como cuando volteamos un árbol, lo volteamos en un día, pero para que crezca tarda tiempo.
4: Siempre es más fácil romper que construir.
23: Exacto. Entonces, esto también requiere mucha profesionalidad, porque una vez armado, verificar todos los anclajes, los tornillos, las tuercas. Necesitamos la visita del INTI que certifique que la infraestructura, que los pilares, que está todo en condiciones y recién se habilita el circuito. Por eso también Parques tiene este programa Gestión de Riesgos. Se ha desarrollado tanto el uso público y ha crecido tanto el turismo de naturaleza que requiere mucha responsabilidad a la hora de abrir los circuitos.
4: Mira, parece venirse a la cabeza la imagen de las pasarelas destruidas, arrastradas, una de las últimas veces.
23: Sí, es muy triste, ¿no? Justamente por eso se desarma, porque la crecida del 2023-2024 creció mucho y bajó rápido, pero en ese tiempo hizo muchísimo daño y llevó mucho, mucho dinero volver a armar todo, y mucho tiempo, se tardó un poquito más de un año. La idea ahora también es esta, ¿no? Sacar todo, cosa que cuando pase el agua, tener todos los materiales, armarlos más rápido, y si Dios quiere, ya en enero, febrero, poder estar disfrutando de Garganta del Diablo nuevamente, no estar esperando hasta octubre del año
4: que viene. Cuando leí que eran rebatibles, porque eso fue noticia con justicia, ¿no es cierto? En el momento que se pusieron, dije, qué bueno, me imaginé que, no sé, rebatían una baranda, que era más o menos
23: es así,
4: simple. Pero
23: para determinado
4: caudal
23: se hace eso. Claro. Vos fijate que las cataratas funcionan por lo general promedio con 1.500, 2.000 metros cúbicos por segundo. Cuando rebatimos las pasarelas estábamos en 8.000. Ahora se espera muchísimo más, ¿no? Entonces, a fin de resguardar todo esto, se decide sacar, guardar todo, y cuando pase el fenómeno, volver a armar todo y no perder los materiales.
4: Así es. De paso, cuando la vuelvan a montar, ¿hay algo que hacer en términos de mantenimiento o estaba todo perfecto? ¿Se vuelve a poner lo mismo? No, porque por ahí...
23: Mira, es como un Tetris. Cada pieza que se saca va numerada, porque la baranda va con esa viga, va con ese piso, va con ese pasamanos. Entonces, justamente para armar rápido, porque son piedras... Son piezas, mejor dicho, muy, muy especiales, son esquineros, son curvas, en donde lleva tiempo volver a armar.
4: Y ahora que la tienen guardada, aprovechan y le dan una mano de antióxido, no es necesario nada.
23: Son todas zinqueadas, son inoxidables, ¿no? Son, por eso es un material costoso, material desplegable, zinqueado, no se oxida, pero también se aprovecha justamente para cambiar barandas, para reforzar el zinqueado, se aprovecha, ¿no? Y se hace todo un tema de mantenimiento más profundo.
4: José María, muchísimas gracias por la charla, por las precisiones, y un día de esto las seguimos centrados en las mil opciones que hay para hacer en el parque, aunque no esté abierta esta.
23: Sí, sí, bueno, muchas gracias por la visita, por la entrevista.
4: Ahora te tenemos que visitar, José María.
23: Ningún problema, yo los voy a buscar al aeropuerto, ningún problema. Estaría
4: quedaste grabado.
23: Estoy en vivo desde acá. Estoy hasta las manos.
4: Un abrazo grande, José María.
23: Bueno, igualmente, que tengan buena jornada.
4: José María Herbaz es el intendente del Parque Nacional Iguazú.

0: Muy bien, mesa de saldos, Andrea China Valdivieso.
1: Tenemos un último momento y una alerta, Sofía, preocupación por una menor de edad que está desaparecida desde anoche en la capital bonaerense. Se llama Sofi Filpe. Desapareció anoche cuando salió de su casa cerca de las 9, presuntamente para encontrarse con una persona a la que había conocido por redes sociales. Otra vez el peligro ahí, ¿no? Detrás de un dispositivo. Desde entonces no ha habido contacto con la familia y el celular permanece sin responder. Aparece apagado además. La alerta, Sofía, por el momento es provincial, es decir, se han cerrado las fronteras o se controla las fronteras de la provincia de Buenos Aires con el resto de las provincias.
0: ¿Por qué meramente provincial?
1: Por el tiempo transcurrido. No es necesario, por el momento decimos, controlar las fronteras con otros países. No por el momento.
0: Es de suponer que se encuentra más o menos en el radio de la desaparición.
1: Exactamente. Si pasan 24 horas, si para esta noche no hay novedades, y a decir, la alerta Sofía se va a declarar a nivel nacional. Si podés colaborar, estamos difundiendo a través del canal de YouTube de Radio Nacional la imagen de Sofía, que tiene 16 años nada más, y al momento de desaparecer vestía una campera gris y rosa, una falda gris y una mochila color crudo. Quien tenga información, por favor, debe comunicarlo al 911.
0: Alejandra Gallo.
2: Muy cortitos. La mirada puesta en tres ejes. El primero, como venimos desarrollando a lo largo de la mañana, la sesión de mañana, por la ley de propiedad privada, que algunos llaman de otra manera, ¿sí? Y eso anticipa un poco...
0: Inviolabilidad de la propiedad privada. Por supuesto, acá hay una apropiación por parte de determinado sector de la discusión desde el nombre, y la llama ley de tierra, ¿no? Claro. La modificación a la ley de tierra es uno de los haces del paquete, ¿no es cierto? Hay otros.
2: Uno de los
0: modificación a la ley de fuego, modificación al Código Civil en términos de desalojo, modificación a la ley de expropiación.
2: Y la preservación de los recursos naturales, algo que muchos sectores de la oposición están tomando como uno de los ejes de crítica. Este es uno de los temas. Mañana es.
0: Vos proponeme algo, cualquier cosa, por ejemplo, de la que yo esté en desacuerdo. Cualquier cosa.
2: ¿Que estés en desacuerdo?
0: Sí, algo, una discusión.
2: ¿Qué te hago?
0: Hagamos tal cosa. Y yo te contesto, agua. Listo. No hay manera, ¿entendés?
2: Sí, claro.
0: Además, agua. Extranjero. Malo. Robar. Listo. No puedes dar la discusión. Esa es la estrategia.
2: Pero además, los recursos naturales que preocupan tanto están, los dijeron todos los entrevistados, están a resguardo por parte de las provincias. O sea, son los mismos gobernadores los que puedan ser auditores de esa situación. Así que ese un tema que mañana va a ser de tensión, está ahí. El segundo, se dejó sin efecto el decreto que hablamos, los prácticos en los puertos. Esto se dejó sin efecto, pero se levantó la medida de fuerza, se dispuso un abaratamiento de los costos portuarios de los prácticos, que son los que ven los auditores de que bajan y suben los productos que vienen a través del agua un 20%, y se inicia una mesa de negociación para ir hacia otro texto que también mañana empezarían a reunirse. Y la última, atenti, la semana que viene hay uno de los eventos más importantes del empresariado que tiene que ver con la realización de lo que se llama el precoloquio de idea en Rosario, donde, entre otros, va a estar hablando el viceministro de Economía, como le dicen en la jerga del Palacio de Hacienda, el chileno Daza.
0: El chileno Daza. Muy bien. Cecilia Digo.
3: A casi una semana de la crisis migratoria en Ceuta, continúa la tensión entre Marruecos y el gobierno español. Ahora Marruecos salió a decir que le había advertido en julio a España de los riesgos de un aumento de presión migratoria, y el gobierno marroquí rechaza cualquier insinuación de fallos de seguridad por parte de ese país, como había insinuado el gobierno español. Considera también Marruecos que la cuestión migratoria no es su responsabilidad exclusiva, y que hace el gobierno español niega haber recibido esta advertencia.
0: Rodrigo Ruiz.
4: Recordamos, Nico, hoy dos partidos van a completar la fecha 2 de la Liga Profesional. A las 7 de la tarde será transmisión de nuestra radio, Boca Juniors, Estudiantes de La Plata, y 21:15 Tigre en Victoria, Belgrano de Córdoba, el último campeón. Hoy, recordemos, también juega Messi, el Inter de Miami, 20:30. Ante Atlético San Luis de México. Esto será por la Leagues Cup, el trofeo que ganó el equipo de Miami en 2023. Y esto es de último momento. Franco Mastantuono refuerzo del Fiorentina de Italia, ¿sí? Está en Real Madrid, va a préstamo al fútbol italiano, se hablaba del vínculo con River, que podía volver aquí, no, finalmente el club español lo cede a Italia.
0: Muy bien, y Mariana Gil Laborde.
2: Bueno, llego a contarles un poquito algo que tiene que ver con Rosalía.
0: El que no llega es Corolla, así que está Corolla. En la autopista de Buenos Aires, La Plata.
2: Bueno, está en el recorrido de su presentación del álbum Lux.
0: Ah, no, la ruta, bueno, sí.
2: Rosalía, sí. Este tema que se llama La Perla, que tanto fue conocido porque una influencer lo utilizó en contra. Bueno, y ella le puso un like. Bueno, lo cierto es que perla es una expresión coloquial muy española que se refiere alguien al que uno no se puede fiar.
0: Bueno, ya nos enteramos.
2: Han pasado varias personas por el confesionario. Ella improvisó un confesionario donde pasó Ángela Torres, Lali Espósito y también la Joaquí para decir, por ejemplo, esto.
5: Siempre soñé con casarme. Te juro. Toda la vida. Nunca se me dio. Y un día me encontré con un príncipe azul.
0: Qué alto pone la vara.
5: 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Vi que estaba a punto de chocar y aceleré, como toda motomami.
2: Motomami es un tema de la
5: Rosalía. Este príncipe azul era encantador. Su encanto no se fue. De hecho, él fue quien se desencantó conmigo.
2: Bueno, se desencantó a tal punto que le invitó a un viaje de 7 días por España. Ella se llevó distintos outfits románticos. Dijo, me va a proponer que nos casemos. Claro. Ella dijo, me quiero casar.
0: Romántico, déjelo.
2: No, para salir. No, nada exagerado. Al cuarto día no llegaba la propuesta y no fue de compromiso. Al cuarto día fue de separación.
3: No.
2: Eso fue lo que confesó ayer la Joaquí en el recital en el Movistar Arena que está haciendo la Rosalía.
0: Muy bien, esta es la que tuvo que pedirnos perdón.
2: Sí, claro.
3: Por eso es el confesionario ahora.
2: Sí.
3: ¿Eh? Por eso es el confesionario.
0: Sí. ¿Le creemos? No.
2: Sí.
0: ¿Sí?
2: Es buena onda, Rosalía.
0: Es buena onda. ¿Y por qué? ¿Qué pasó esto? Bueno, ¿qué va a hacer? ¿Se ha sentido usted cómoda, Mariana Gil Laborde?
2: Sí, pero como siempre.
0: Como siempre hemos tenido a maltraer desde las 7 de la mañana.
2: No, re bien. De verdad, esto fue muy álgido el programa
0: fue
2: de hoy.
0: Fue muy álgido. Álgido bien, pero mucho tema, ¿no es cierto?
2: A mí me gustó. Estuvo bien.
0: Mucho tema y muy un tema que atajamos mientras empezamos el programa. El programa cuando dijeron...
2: Último.
0: Viene el Papa. Bueno, cambiamos el programa y nos vamos para ahí, ¿no es cierto?
2: Sí.
0: Así que, bien, gracias grande a nuestro equipo de productoras que ha tenido una reacción inmejorable. Che, 59 minutos de las 9 de la mañana, no está Corol. Está Corol llegando, sí, Corol, está atrapado Corol. Pero
2: está complicada la calle.
6: Está en la fangosa autopista seguramente,
2: sí,
6: ¿no?
2: Sí.
0: En cualquier caso, nos quedamos escuchándolos en la continuidad informativa y entretenida de Radio Nacional. Y nos volvemos a encontrar nosotros, Dios mediante, mañana a las
2: 7 de la mañana.
0: Tengan un hermoso día.

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0: día, muy buenos días. ¿Cómo estás? Bueno, todos bienvenidos a esta mañana, una mañana que tiene cielo cubierto con lloviznas en la ciudad de Buenos Aires. En la ciudad de Buenos Aires el servicio de subte se está prestando alguna complicación. Enseguida te vamos a estar comentando que tiene demora, sobre todo en la línea B, la que recorre la avenida Corrientes. Y bueno, eso hace que la llegada de todos los que usan ese medio de transporte, ese medio de locomoción, se vea un poquito demorado. Pero aquí estamos, presentes todos. El chino ha sido recuperado. ¿Cómo te va, Chino Cuenca? Tanto tiempo. Yo me fui de vacaciones, no te vi. Cuando volví estaba expectante y resulta que tuvo una gripe. Me dijo, las gripes son un poco distintas a las de antes. Así que bueno, me alegro que estés de vuelta y bien. Erika Sotomayor, buen día.
1: Muy buen día. Día húmedo.
0: Uf, mejor no hablar de ciertas cosas, decía, qué tema emblemático, ¿no?
1: Es verdad.
0: 96%.
1: Bueno, se siente en el pelo, en el cuerpo, en el caminar.
0: Y el canasto de la ropa a lavar sí. Se va incrementando. Pero
1: sí,
0: eso
1: claro.
0: Lo comentamos bien. Acá llega en vivo la información que tiene que ver con eso.
2: Vivo directo.
0: Vivo y directo.
2: ¿Cómo ¿Qué tal, acá? Marucho, Silvia? ¿Qué tal, Erika? Hola, día. Chino, recuperado. ¿Vos cuántas veces te vacunaste en pandemia?
0: No sé, yo cuatro
2: veces, sí, claro. Bueno, ya está.
0: ¿Cómo anda el SubTV?
2: Ya está, despedite.
0: ¿El SubTV cómo
2: anda? El SubTV no es solamente el SubTV o el SubTV. El sistema de transporte público en la ciudad de Buenos Aires

0: Buenos Aires, lo digo siempre, es una ciudad para vivirla como turista. Como turista es hermosísimo. Sí, claro. Hermosísimo. Como turista que venís sin tiempo, ¿no? No por dos días. Ahora, para vivirla es una tortura.
1: Bácaro ya llegó. Acá está también Gastón Rabinovich. Hay música y nos quedamos. Esto recién empieza.
0: Sí.
1: Nos quedamos hasta la una de la tarde. ¿Qué te parece? Tiempo Chango con los Manceros Santiagueños.

0: Estamos con Graciela Carabajal de Juárez y de Carabajal La Poco y Pacha ante los maceros santiagueños para comenzar la mañana con Tiempo Chango.
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0: miércoles, mitad de semana. El servicio meteorológico para el día de hoy indica que vamos a tener una temperatura máxima de 16 grados. La actual es 14 y esto no va a caber, el termómetro va a andar por ahí, 14, 15, 16, va a estar muy húmedo, cielo cubierto con llovizna. Una llovizna que si no tenés el paraguas, al cabo de pocas cuadras vas a estar empapado. Uh-huh, así que es como para tener presente. Mañana llueve.
1: Ay,
0: el viernes refresca y sale el sol. Estas son, por ahí cambia, por ahí no, pero esta es la previsión que hace el servicio meteorológico para los próximos días. En cuanto al tránsito, recién hablábamos de el subte de la línea B, la que recorre la avenida Corrientes. De todas maneras, el tránsito está bastante colapsado ingresando a la ciudad de Buenos Aires. A ver, autopista 25 de Mayo está muy complicado hacia el centro. Hubo un vuelco de un auto en Avenida 9 de Julio. Ahí hay dos carriles que están obstruidos, cerrados. Panamericana, tres carriles obstruidos hacia Capital Federal desde el kilómetro 20, un accidente grave. General Paz, con grandes demoras hacia Río de la Plata por un choque a la altura de Avenida Cabildo. Hay desvíos ahí. En cuanto al servicio de trenes, el Roca, ramal Bosques, Temperley, tiene un servicio limitado entre Constitución y Claypole por manifestación en las vías. Y el Belgrano Sur, el ramal Marinos, tiene un servicio reducido por intrusión en las vías. 10:15 a.m, pero tenemos preparado un recorrido. Nosotros cada mañana, de la mano de Erika Sotomayor, hacemos unos lindos paseos.
1: Sí, hoy nos vamos a pasear por la provincia de San Juan. Vamos a la quebrada de Calle 13. No es una banda,
0: ¿no?,
1: sino una quebrada. Vamos a hablar un poquito de qué se trata y qué vamos a encontrar allí. Y también vamos a hablar acerca del Mundial de Natación de Invierno 2026. Y no me voy a dedicar a la columna deportiva, sino,
0: bien podrías, ¿eh?,
1: sino que vamos a hablar de turismo deportivo.
0: Qué lindo.
1: Que se está llevando a cabo en la provincia de Santa Cruz. Así que vamos a contar de qué se trata este Mundial de Natación.
0: Muy bien, Jorge Vaccaro.
2: Sí, acá presente.
0: ¿Con qué temas?
2: Bueno, se abre el segundo semestre dedicado a las series. Hay una nueva temporada de series que están en gateras, ya a punto de ser estrenadas, entre ellas la de Moria Kazan, así que vamos a hablar de eso, de la nueva temporada de series, o para lo que queda del año, digamos, ¿no? De lo que queda del año, que tiene también bastante material para comentar. También llega en cine próximamente, ya vamos a hablar porque yo la vi ayer, la nueva película de Adrián Suar, que se llama Yo Narciso.
0: Ajá.
2: Acompañado por Natalia Oreiro.
0: Una vez más.
2: Qué dupla, ¿eh? Ayer en la privada, en la proyección para prensa, había gente que no va nunca a ver películas, pero sorprendentemente, una sala repleta, de las cuales, ponele, la mitad seríamos periodistas consecuentes con el universo cinematográfico en general. El resto vienen de otro palo, del Chimento, de las tendencias, de nada que ver. Pero claro, obviamente había mucho interés por ver la química en pantalla entre Natalia Oreiro y Adrián Suar. ¿Hay química? ¿No hay química? Después les cuento.
0: ¿Cuánto suspenso?
2: Ah, lo mío es
0: así. Mira, Vaccaro, ¿cómo estás esta mañana?
2: La humedad es
0: 10:17. Seguimos con los fronterizos. De Ramírez y de Brascó, agua y sol del Paraná.

De fiesta en fiesta, de los hermanos Ríos y Carabajal, Carlos Carabajal, escuchábamos a Marta Carranza. Y antes a Los Fronterizos, Agua y Sol del Paraná.

0: el aliciente de que en Comodoro es una mañana linda. Una foto que nos manda Daniel Comodoro Rivadavia, por supuesto, en Chubut. Bueno, una mañana de sol, dice. Y tiene humedad, ¿eh? Un viento calmo, pero está fresco. 3 grados.
1: Ah, bueno, guarda porque ese frío se viene, ¿eh?
0: ¿Ah, sí?
1: Para la semana que viene,
0: viernes.
1: Sí. Y la semana que viene también.
2: Si se lleva la humedad, que venga, mira.
1: Para la semana que viene, las máximas van a andar en los 13 grados. Esta semana están en 17.
0: ¿Cómo está el índice del tacho que recibe la ropa para lavar? ¿Mitad para abajo?
1: Repleto.
0: ¿Están?
1: Desbordado.
2: Desbordado, sí, claro.
0: Desbordado, ahí estamos.
1: Hay que usar mucho del poderoso el chiquitín.
0: Poderoso el chiquitín.
1: Poner la ropa cerca
0: no
1: de la estufa.
0: Poderoso chiquitín, vos tenés.
1: Yo
0: tengo. Sí, con base nueva ahora que.
1: Mira.
0: El arreglo de la base
1: Claro. Todo se restaura, todo.
0: Está bien.
1: Acá todo se restaura.
0: ¿Tenés poderoso? ¿Tenés secador de ropa?
2: No, mi madre tiene.
0: Está bien eso.
1: Sí, porque bueno. Sobre todo si vivís en un departamento, tenés que ingeniártelas. Para tener ciertos electrodomésticos que te faciliten ciertas tareas. Ayuda mucho a sacar bastante la humedad de la ropa y en una circunstancia de clima tan inestable como este, con tanta humedad, que por más que pongas la ropa la dejes permanentemente afuera, que tampoco sirve eso, ¿no? Pero quiero decir, no se termina de secar. Eso ayuda bastante. Y si tenés una estufa cerca, ponés cerca de la estufa, no muy cerca por las dudas.
0: Sí.
1: Se resuelve.
0: Se resuelve el tema de la ropa. Bueno, desde Luján de
1: Cuyo. De hecho, esta se me secó así, olé.
0: Sí, la ropa de invierno, la ropa de mucho algodón, cuesta.
1: Sí, claro.
0: Y si no se termina de secar, hablemos de la humedad que deja olor en la ropa.
1: Uf.
0: Y que, bueno, tenés que hacer todo un periplo, vinagre.
1: Aquellos que todavía usan naftalina.
0: Naftalina.
1: Aquellos que todavía usan naftalina, porque ahora hay otros dispositivos que se colocan en el placar. Pero aquellos que usan naftalina, se puede usar lavanda también, que bueno, pero la lavanda no absorbe la humedad. Los que usan naftalina van a notar que justamente cómo es la humedad ambiente en una casa, porque se derrite la naftalina. Absorbe tanto la humedad que ya no la puede contener y tenés la naftalina que a veces chorrea sobre el placar o sobre la ropa, es un riesgo.
0: Aprendí hace muy poco. Algunos pocos años que hay que poner laurel, hojas de laurel en la ropa.
2: Sí, no sabía.
1: Sí.
0: ¿Ha visto?
1: Sí.
2: Qué buen dato.
0: Datazo.
1: Sí. Y no tiene... Secas, ¿eh? Hojas secas.
0: Sí.
1: Porque si no tengo una baranda con
0: y la evita, hace el mismo efecto que la naftalina, evita que la polilla haga su trabajo.
1: Exacto. No evita la humedad. La naftalina lo que evita es absorbe toda la humedad ambiente.
0: Que todo querés.
1: Bueno, yo te digo.
2: Qué exigente.
0: Mónica desde Luján de Cuyo muestra una foto que dice, acá también está feito, pero sin humedad. Bueno. Qué lindo.
2: Qué
0: Por
2: suerte.
0: Lo menos está feo, pero la humedad te mata.
1: Claro.
0: Los pelos, no hablemos de los pelos.
2: No hablemos.
0: 10:26.

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0: Acá estábamos con la música, Cañada Fragosa, Bocha Sheridan, esos ritmos litoraleños que vienen tan bien para disfrutar. Tienen una cadencia que me resulta muy amable. Y antes, otro que me gusta mucho, Jorge Rojas. Un tema de Jorge Rojas, Luna Ballista, la música del 98.7. Erika, ¿cómo va?
1: Bien, bueno, vamos a hablar acerca del Mundial de Natación de Invierno 2026 que se está llevando a cabo en la provincia de Santa Cruz, en el Calafate. Lo que hicieron fue instalar una pileta que después, una vez que termine este certamen, se va a sacar. Para los que tienen alguna curiosidad acerca si atenta contra lo natural y el ambiente, estas piletas tienen protección ambiental, está todo bien cuidado y se desmonta cuando se termina este certamen. Esta pileta está precisamente en la bahía de los Témpanos, sobre las aguas del lago Argentino, justo frente a la pared sur del glaciar Perito Moreno en el Parque Nacional Los Glaciares Santa Cruz. ¿Y por qué hablamos de este evento, ¿no? De este mundial? Hablamos de turismo deportivo porque aquí los que van a participar son más de 300 nadadores de 15 países. Ajá. Entonces lo que hace es que, si bien el glaciar es muy conocido, no solo por nosotros, sino por el mundo entero, lo que hace es que los ojos de todos estos países, de estas personas que vienen a nadar, que vienen acompañadas, ¿no? Por sus familiares, por gente que trabaja con ellos, hace que esté en la mirada de todos ellos y además se transmita en diferentes puntos del mundo lo que es el glaciar Perito Moreno. Entonces, de manera turística sirve, porque además estas personas se alojan en diferentes hoteles de esta zona, entonces también enriquece lo que es la hotelería de esta zona y de nuestro país, ¿no? Así que bueno, este certamen ya comenzó y se va a finalizar el 9 de agosto, así que tienen varios días. Es la verdad bastante exigente.
0: Y la verdad que piletas abiertas, ¿no?
1: Piletas abiertas y con aguas que oscilan entre los 0 grados y 3 grados.
0: El glaciar Perito Moreno, Santa Cruz, a esta época del año, la verdad es que yo no me metería a una pileta, con lo cual, mis respetos y admiración a los deportistas.
1: Sí, totalmente, y además que estos competidores tienen prohibido usar trajes de neopren.
0: Bueno.
1: Lo que tienen que utilizar es solamente la malla de traje de baño, un gorro de silicona y antiparras. Y después el cuerpito, gentil.
0: Muy fuerte.
1: La verdad que es bastante exigente porque además hay un operativo que está allí viendo que esto se cumpla y además hay un operativo con dispositivo de seguridad, con médicos que si ven que algún competidor tiene algún problema, lo resguardan. Hay piletas también climatizadas para poder nivelar sus temperaturas para que, bueno, no sufran, ¿no?, de hipotermia. Así que está todo bien cuidado.
0: ¿Este es el primer mundial?
1: No, es el cuarto.
0: Bien.
1: Es el cuarto.
0: Tienen algunas experiencias.
1: Son 300 competidores.
0: 300
1: competidores. Un montón. Por eso también varios días, ¿no? El año que viene también se va a llevar a cabo en el Calafate. Así que Argentina se viene posicionando en lo que es el turismo deportivo.
0: Y el turismo, como siempre decimos, en este caso es deportivo, tiene un desafío muy importante que es la temperatura tan extrema del Calafate, pero también siempre decimos que es el turismo, la industria que no tiene chimeneas, porque da beneficios a todas estas otras ramas que implican hotelería, restaurante, paseos, regalos, etcétera, etcétera. Uh-huh. Así que, precioso, Eri.
1: Bueno, muchas gracias.
0: 10:43, 14 grados la temperatura.

Una muy joven, pero bien reconocible, Marian Farías Gómez, aquí en el 98.7, chacarera del rancho de los hermanos Ábalos. Y antes, Los Tequis, quédate.

0: Bueno, hay recetas para la humedad y todo eso, según lo que nos está diciendo el amigo Héctor, el Pampa de San Miguel. Arroz con granos de sal gruesa, después de un tiempo, dice, lo agregás al caldo y tenés una sopa espectacular. No, no, por supuesto que es una broma, lo entiendo. Lo del arroz no lo tenía, no lo sabía. ¿Viste? Para la humedad. Sabía que si se te cae, pero rápidamente tendrías que quitarlo. ¿Viste que a veces se te cae el celular en un lugar húmedo?
1: Uh-huh. Sí.
0: Dicen que por las dudas no hagas la prueba. Pero en caso de que llegaras a tener ese accidente, hay que...
2: En un paquete de arroz.
0: Sumergir, valga la expresión o la imagen, el celular en un paquete de arroz.
2: Igual los técnicos lo desaconsejan porque el almidón que tiene el arroz es un polvillo muy fino que también puede quedar impregnado en el interior del celular.
0: ¿Viste?
2: Y también desaconsejan el secador de pelo.
0: ¿También?
2: Porque puede... Por la temperatura puede llegar a quemar algún circuito o alterar algún circuito, una plaqueta. Bueno, igualmente.
0: Que no se te caiga, cuidado.
2: Evita que se te caiga. Claro. No, y lo del arroz para el salero es importante. Vos pones una base de granos de arroz en el salero, después pones la sal fina y nunca vas a tener problema de que se te aglomere la sal en los orificios,
0: del
2: salero. Esa es una receta
0: antiquísima
2: que funciona muy bien. El arroz absorbe mucho esa humedad y te permite tener la sal siempre seca.
0: Le mandamos un beso grande a Graciela de Belgrano, que siempre está atenta. También está Graciela de Almagro. Buen día, chicos de Folclórica. Bueno, sí, el día está complicado, Graciela. ¿Por qué está complicado? Bueno, comentábamos la situación del clima, mucha humedad, pronóstico de lluvias para mañana. Hoy sí, el cielo se va a mantener cubierto y también esto implica cierta complicación en el tránsito.
2: El otro día
0: vamos a actualizar el tránsito.
2: Andaba por Tigre, que estaba feo el clima en la localidad, Tigre, ¿no?
0: En
2: todo lo que es ahí el puerto de Frutos. Y me sorprendió ver sobre una alcantarilla una cruz de sal gruesa. Y digo, mirá la supervivencia de las creencias populares, ¿no? Porque estaba feo, había pronóstico de lluvia como hasta ahora, obviamente la posibilidad de una crecida, uh-huh. Pero la supervivencia de la creencia popular, que es la cruz de sal para evitar
3: que llueva.
2: O para contrarrestar la tormenta fuerte. Me sorprendió mucho eso, en una alcantarilla de Tigre, una cruz de sal perfectamente hecha de sal gruesa.
3: Que evidentemente lo hizo alguien de
2: alguien que dijo,
3: ¿no?
2: No, sí, de los puestos o de los, posiblemente uno de los restaurantes.
0: De esta tradición popular que sirve para cortar con el...
2: Cortar la tormenta, contrarrestar una tormenta fuerte.
0: Granizo.
2: Exactamente, granizo. Pero me sorprendió mucho porque no estamos eso lo vemos mucho en el campo. Todavía subsiste cómodamente en el campo, pero en ámbitos ya más ciudadanos, uh-huh. Turísticos como Tigre, es muy raro eso. Y me sorprendió mucho la cruz de sal sobre la alcantarilla.
0: Mira, rápidamente le pregunté a la inteligencia artificial. Bueno, sí. Hay que trazar la cruz. ¿Se usa sal gruesa sobre la tierra o el piso en dirección a donde viene el mal tiempo? El cuchillo, muchas familias acompañan el gesto clavando un cuchillo de campo,
2: claro.
0: O un hacha, sí. En el centro de la cruz con el filo hacia la nube para dividirla y espantar el temporal. Te juro que no tenía ni idea de
2: Lo de la cruz de sal, sí, lo del cuchillo también. Lo del hacha no, me parece un poco violento.
0: Y por supuesto, esto no cuenta con sustento científico.
2: Oye,
0: no,
2: obvio. Claro, sí, no, claro por supuesto. No. Pero
0: que las hay, las hay.
4: Buen día, Folclórica. Buen día, Sil. Buen día a todo el grupo. Bueno, hacía muchísimo que no llamaba, pero la charla sobre la humedad en la ropa me hizo recordar a las sogas que improviso en mi casa. Bueno, me alegra escucharlo, los acompaño, como siempre, aunque no llame y no les hable, los acompaño toda la mañana y ustedes me acompañan a mí. Besos para todos, buen día para todos, Grey de Barracas.

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0: Pará, estoy al aire y me hablan de la cucaracha.
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0: Que ya no puede caminar.
2: 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Jairo es uno de los cantautores más emblemáticos de Argentina. Nació en Cruz del Eje, en la provincia de Córdoba. Con más de 50 años de trayectoria, es considerado una de las voces más destacadas de nuestro país. Escuchemos La Olvidada.

Jairo se caracteriza por la profundidad de sus letras, a menudo poniéndole música a poemas de grandes escritores como Jorge Luis Borges y Mario Benedetti. Astor Piazzolla y Horacio Ferrer también compusieron canciones para él, como la célebre Milonga del Trovador.

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0: Peteco Carabajal aquí en Nacional Folclórica con un tema de Yupanqui y del mismo Peteco, Violín del Monte, y antes Santa Fe al Norte con Rosendo y Ofelia.
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1: Bueno, muy bien. 14 de agosto, agéndense esa fecha porque va a ser el estreno de la serie de Moria Kazan en Netflix.

0: sea como en el teatro de revista, en las interminables temporadas de Brujas, con una de las obras más de mayor duración en la historia del teatro argentino, en sus ciclos de televisión, bastante vanguardistas en muchos aspectos, controversiales también, A la cama con Moria, ¿no? Moria Banana. Bueno, la cuestión es que Moria Kazan ya tiene listo su material en el marco de lo que Netflix denomina Hecho en Argentina, y el 14 de agosto llegará esta, un poquito antes de su cumpleaños número 80, cumple 80 años muy cerca de esa fecha, Moria. Ahí, bueno, a modo de celebración ya tendrá la plataforma esta producción que la tiene a Cecilia Roth y a Griselda Siciliani junto con Sofía Gala interpretándola. Así que va a ser muy interesante ver el nivel de recreación de las diferentes épocas que abarcó Moria en el mundo del espectáculo argentino y en el mundo incluso de la política también. Así que justamente por esto que decíamos, ¿no? Por sus manifestaciones, por sus posturas.
1: ¿Pudiste ver alguna?
0: Vi algunos avances. Algunas de las cosas que vi no me gustaron. Algunas de las cosas que vi no me gustaron.
1: ¿Y qué cosas
0: sobre todo la recreación de la etapa en la que ella hacía dupla con Susana Jiménez en las películas con Olmedo y Porcel. Hay cosas que realmente no me parecen logradas, pero hay que ver el conjunto del material. Cuando el material esté completamente expuesto y uno pueda tener una visión acabada del producto, ¿no? Porque he visto cosas sueltas. Me parece que está muy bien Cecilia Roth. Me parece que está muy bien. Cecilia Roth la interpreta en esta última etapa de su vida. Griselda Siciliani en la intermedia, digamos. Bueno, me parece que hay cosas que están bien. Ahora, como toda biopic o biografía filmada o biografía llevada
1: a la pantalla,
0: y hay cosas que chocan, o que no encajan como uno pretendería que encajen. Pero bueno, habrá que esperar al 14 de agosto cuando...
1: No falta tanto, hoy ya es 5.
0: No, por eso digo. Y ahí uno podrá tener una versión más más acabada del material. Igualmente sigue siendo un material celebratorio, tampoco esperen un material de denuncia.
1: Que te cambie la vida. Claro. Pero es una figura muy, muy reconocida, más allá de que si te gusta o no te gusta, es una figura.
0: Bueno, la serie popular de Moria se inscribe en la sucesión de producciones argentinas que irán llegando a plataformas y a cines en lo que queda del año. Después vamos a ampliar sobre otra, por ejemplo, lo que va a pasar en los cines con la llegada de Luisana Lopilato interpretando a Pepita la Pistolera en septiembre. La historia de Margarita Di Tullio, muy impactante el tráiler que ya está rodando por diferentes redes, y la transformación también de Luisana Lopilato. O sea, hay mucho material de acá a fin de año con un sello argentino de diferente nivel. Después vamos a ir ampliando sobre cada título.
1: 11-31-09-5896. Parece que no, pero de a poco cada uno va comentando y de modo espontáneo, porque acá no estamos regalando nada.
0: No. Podríamos, pero...
1: Comentan aquellos rituales que se venían haciendo, como los hacía la abuela de Abacaro, en diferentes lugares. En un ratito vamos a estar comentando. Ahora seguimos con la música. Coplas al compadre Juan Miguel, vas a escuchar a La Negra Chagra.

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0: Los Tabaleros, acá en el 98.7, con este tema que se llama Montana. 11, 18 minutos en esta mañana que tiene cielo cubierto, y a propósito del cielo cubierto, se van sumando mensajes que hacen a las tradiciones para contrarrestar tormentas. Y acá hay un mensaje de Héctor que dice: mi abuela solía tapar los espejos, esconder las tijeras, cerrar ventanas. Bueno, todo era todo un tema cuando se venían las tormentas. 11-31-09-5896. Hola, buen día.
1: Buen día, Radio Folclórica. Soy Silvia de Almagro. Gracias por la compañía que me hacen con la información, con la parte de espectáculos y la buena música que pasa. Yo cocinando, que hoy viene mi nieto, tarta de choclo y queso. Ay, también salsa blanca. Les dejo un beso grande y feliz día a los panaderos.
0: Ah, qué lindo. Bueno, eso fue ayer, el día de los panaderos. Igual me gustó la tarta de choclo y queso.
2: Qué buena combinación.
0: ¿Eh? Imbatible.
3: Sí, choclo y queso me encantó.
0: Sí, sí.
3: Y cebollita de verdeo.
0: Y cebollita. Hoy empezamos con el tema del apetito más temprano. Pero bueno, viste, es así. Es así. Este otro mensaje, no dice nombre, a ver si dice más. Bueno, mira. Pero dice así, manda saludos a todas las señoras y señores locutores, señoras locutoras, oh, qué linda, qué formalidad, me encanta, y a todos allí en Radio Nacional, y cuenta, yo me crié en el campo y recuerdo a mi abuela hacer su ritual ante una lluvia o tormenta cuando se aproximaba con un cuchillo o con la sal para hacer la cruz. No recuerdo si funcionaba. Pero en supersticiones, que las hay, dice. Son mi compañía diaria y si tengo un tiempo entre un trabajo o lo que sea, bailo un poquito con mi señora Blanquita o solo. Me agrada, soy feliz, les mando un abrazo a todos, mis respetos y saludos.
3: Había otra también, había otra creencia para cortar tormentas, o que era el huevo fresco, dos huevos frescos puestos en el patio.
0: Pero vos sabés lo que sale de los huevos.
3: Bueno, yo lo que digo es eso. Con todo respeto, ¿no? Dos huevos frescos puestos en el patio era parte también de la cultura.
0: Esa no la escuché nunca.
3: Bueno, sí, para cortar con una tormenta que podía ser complicada. Esa también, ¿eh?
0: ¿Pero se rompía o el huevo fresco ahí nomás?
3: No, lo dejabas en el patio.
0: Ah, bueno. Eso por ahí lo hago.
3: Por ahí sobre un platito.
0: ¿Puedo llevarlo al balcón?
3: Podés llevarlo al balcón.
0: Había que sacarlos.
3: Claro, sí, siempre. Conviene airearlos un poco.
0: 11:21. Vamos con Flavia Martínez, de Martínez y de Verbel, de Señalada, la música nacional folclórica.
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Dinos a Lucy, los chalchaleros. Aquí los teníamos con la Serrillana de Tames y de Sarabia. 11 y 26, te cuento, te actualizo el tránsito, el colapso de la autopista 25 de mayo, mano a provincia. Hay tres vías obstruidas, también en Panamericana, mano a la capital federal. Hubo dos choques. Choques de dos colectivos, perdón, aquí en el microcentro, a metros de la radio, porque es en las inmediaciones de la Casa Rosada, un colectivo de la línea 28. Y estas son las complicaciones o los temas de tránsito más importantes a esta hora de la mañana. Seguimos con la música. Chamarrita Cantora con Cecilia Mesadra.

0: hermoso este clásico de Ternán con los tucutucu, candombe para José. No me digas que no tarareaste, aunque sea el estribillo. Seguro que sí.
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Los Carabajal en el 98.7 de Carabajal y Perea, para que se borren mis penas. Y antes, Horacio Guaraní, Estrellita.

0: La primera salida fue en Santa Cruz, una pileta en pleno invierno, turismo internacional deportivo. ¿Algo un poquito más templado habrá?
1: Sí, vamos a hacer una caminata, un poco de trekking.
0: Muy bien, más amable.
1: A conocer una quebrada, sí, exactamente. Una quebrada en la provincia de San Juan, la quebrada de Calle 13. Se llama así en el departamento de Pocito. ¿Y por qué se llama así? Básicamente, muy, muy simple, porque es uno de los accesos naturales a través de la calle 13. Así que,
0: listo.
1: Bastante simple, pero además la suelen llamar a esta quebrada la quebrada de los pliegues. Y allí es donde me quiero detener, porque es muy visual los pliegues, ¿no? Entonces, para imaginarnos esta quebrada, lo que tenemos que imaginar son paredones rocosos con pliegues. Imaginemos plastilina que vamos uniendo y se van generando esos pliegues como un poco...
0: ondulados.
1: Exacto, ondulados, que a través de millones de años el agua, la erosión, fue como... empujando y generando esos pliegues en este lugar.
0: Qué lindo.
1: Es muy lindo, es como muy visual. Recorrerlo es, la verdad, bastante maravilloso porque no es habitual ver la roca como... así, para mí me lleva a eso, ¿no? Esta manualidad de los chicos manejando la plastilina y con esas ondulaciones.
0: Claro, moldeada como a mano sería.
1: Exactamente, exactamente. Bueno. Esta quebrada tiene esta particularidad. Para ubicarnos desde la ciudad de San Juan, está a 20 kilómetros, desde Carpintería, que hay oyentes de esta localidad, a 10 kilómetros, muy cerca.
0: Carpintería no está en San Juan.
1: No, pero...
0: está en San Luis.
1: Sí, pero está muy cerca.
0: Está bueno eso, sí. Haces turismo interprovincial.
1: Exactamente. ¿Qué podemos hacer allí más allá de maravillarnos, ¿no? De este lugar? Podemos hacer senderismo, podemos hacer ciclismo de montaña y disfrutar obviamente de los paisajes, de la flora. Se puede hacer avistaje de aves en este lugar. Y una recomendación es disfrutar del amanecer o del atardecer en esta zona. Así que muy recomendable la quebrada de calle 13 en el departamento de Pocito en San Juan.
0: 14 grados 3 décimas la temperatura. Nosotros nos quedamos con vos en Nacional Folclórica con muy buena música hasta la 1 de la tarde. Mariana Carrizo de Sánchez y Ríos, ahora sonando en el 98.7, Zamba de la Bailarina.

0: 11 minutos y llegamos al mediodía. Aquí recibimos a Ceci Diwan con información internacional. ¿Cómo va, Ceci? Buen día.
1: ¿Cómo estás, Silvia?
0: Muy bien, aquí estamos haciéndole frente a la humedad.
1: Bueno, acá traigo una información internacional sobre distintos puntos de vista de un mismo hecho. ¿Qué sucedió? El presidente de Brasil, Luis Ignacio Lula da Silva, a finales de julio, el 24, dio un discurso en una fábrica de armas de San Pablo, donde quería, digamos, justificar el aumento del gasto militar que está teniendo Brasil en defensa. Entonces, en esta charla, frente a distintas personalidades de Brasil, dijo, y lo voy a citar a él: "A nosotros nos gusta la paz, pero no podemos olvidar que un buen día Paraguay decidió invadir Brasil. Invadió Curumbá y al mismo tiempo invadió Uruguay y Argentina. Y aquella guerra, que parecía que no iba a ser gran cosa, duró 5 años. De esta manera, Lula estaba justificando esta decisión de invertir más dinero en defensa. ¿Qué pasó?
0: ¿Qué pasó?
1: Tocó una fibra muy sensible en la historia del pueblo paraguayo y despertó un conflicto internacional grande entre los dos países, con la decisión del gobierno de paraguayo de Santiago Peña de convocar al embajador brasileño en Asunción, José Antonio Marcodes, para expresarle que no estaba conforme con estas declaraciones y esta interpretación de la historia de Lula. Bueno, ahí el embajador lo que le dijo es que no hubo una intención de ofender a Paraguay, que Lula fue sacado de contexto. ¿Pero qué hay detrás de esto? Hay una historia donde una guerra, conocida como la Guerra de la Triple Alianza, que ocurrió entre 1864 y 1870, dejó en Paraguay una herida muy grande porque significó la muerte de decenas de miles de paraguayos. Este conflicto también fue una derrota que significó una ruina económica para Paraguay, una pérdida muy grande de tierras a manos de Brasil y de Argentina. Entonces, rememorar esto con una nueva interpretación trajo una herida muy grande, y hoy todos los medios paraguayos, claro, están hablando de este conflicto porque sienten que, digamos, la decisión de Paraguay de en ese momento iniciar la guerra con Brasil, con Argentina y con Uruguay, fue porque antes estos países habían invadido sus tierras, le habían sacado sus tierras y las trataba de recuperar. Entonces, como un hecho que pasó hace un siglo y medio, hoy, digamos, con los medios, con los recortes, con te llega un reel, está generando un conflicto, sobre todo en la sociedad paraguaya. Porque, bueno, ahora, después de este pedido de disculpas,
0: en la cuestión diplomática,
1: quedó todo
0: por ahí
1: más
0: es otra cosa.
1: Quedó más tranqui, son socios comerciales del Mercosur, tienen buen vínculo, de ninguno de los dos gobiernos se quiere pelear ni ofender supuestamente al otro, pero claro, esto quedó ahí y muchos le están pidiendo a Santiago Peña, al presidente paraguayo, que sea más duro, cosa que no creo que suceda.
0: Ceci Diwan, muchas gracias.

0: Nancy Ábalos, de Ábalos e Irigoyen, a flor de canto, y antes otra bella cantora, Melania Pérez, querida y recordada. Melania de Perdiguero, Chaya de la Soledad. La música que nos acercó hasta el mediodía. En punto, las 12. Todavía no sabemos qué almorzamos. ¿Vos sí sabés qué almorzás? Bueno, comentame. Comentame mientras tenemos música.
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3: Canciones inolvidables de nuestro folclore. La zamba Luna Cautiva fue escrita por el músico José Ignacio Chango Rodríguez mientras estaba en prisión en el año 1963.
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3: Sucedió que en diciembre de ese año el Chango compartía un asado con amigos. Ahí se armó una discusión al descubrir el robo de dinero. Entonces recibió golpes y mató a su compadre, Juan Álvarez. Escuchemos Luna Cautiva por su...

0: vas a usar.
1: El Chango Rodríguez nació en Córdoba en el año 1914. Su madre era profesora de guitarra y le enseñó sus primeros acordes y pasos en la música. Fue un compositor prolífico. Sin duda, su mayor éxito fue Luna Cautiva, que escuchamos ahora en su versión por Rally Barrio Nuevo.

0: Del Sausar.
1: Luna Cautiva estuvo dedicada a su mujer, Lidia y de Margarita Bay, la gringa. Escuchamos la versión original por el Chango Rodríguez.

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Para comenzar esta nueva hora, el dúo Coplanacu de los hermanos Simón y Carabajal, Escondido de los Bombos.

Tenemos 14 grados 7 décimas de temperatura en este momento en la ciudad de Buenos Aires. Te comentaba más temprano que es una jornada que tiene mucha humedad, que la temperatura no va a variar demasiado. La máxima está estimada en 16 grados. Y la tarde, si bien ya ahora la proyección es de que no va a haber lluvia, sí permanecerá el día

a las habitualmente normales en esta época del año, entre agosto y octubre, dice esta proyección. Modificaciones importantes en los patrones de precipitación y de temperatura, dice el informe, abarca el tramo final del invierno, el inicio de la primavera, una ventana clave para la agricultura en provincias como Córdoba, indica, donde el régimen de lluvias incide de modo directo sobre la siembra de los cultivos. De acuerdo con este informe oficial, un tercio del territorio argentino podría experimentar precipitaciones normales o superiores a las que habitualmente forman parte de la estacionalidad. 12 y 10, aquí estamos recibiendo mensajes, por supuesto, al 11-3109-5896. Hoy estuvimos hablando bastante acerca de los rituales. Creo que me quedan algunos mensajes por escuchar y otros que iremos recibiendo. Hablando de recibir, recibimos a Sandra Viera, el saludo cariñoso como cada mañana, como cada mediodía. Vamos con la música, Fabricio Rodríguez, con Rally Barrio Nuevo, allá donde fui feliz.

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0: de Atahualpa Yupanqui y Segundo Baredes, y no te equivocaste, lo encontraste, pero en una claridad juvenil, a Alberto Cortés cantando aquí en Nacional Folclórica, viene clareando, una perlita, sin ninguna duda. Previamente escuchábamos a Natalia Berazategui, un tema que le pertenece, Puebleros.
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0: Bueno, tengo la oferta. Es así.
1: Contame.
0: Tengo o recomendación de una miniserie o la información sobre algo inédito que va a pasar en un teatro de calle Corrientes.
1: Me gustan las dos. Date bueno. Ti, suerte para ti.
0: Bueno, ¿y qué es entonces?
1: Teatro.
0: Ti? Bueno, teatro.
1: Porque la miniserie me lo vas a decir igual.
0: Sí, por eso, las dos cosas las voy a decir igual. Tenemos, Daniel López Rossetti, médico. Bueno, va a ser protagonista de un desafío inédito en Calle Corrientes. Se va a subir al escenario del Teatro Ópera.
1: Mirá vos.
0: Para llevar adelante un espectáculo que en realidad es como una especie de, no sé si denominarlo espectáculo, pero es como una especie de, puede ser una charla TED, ¿viste lo que se conocía como charlas TED? ¿No? Es una presentación que se denomina Recetas, una obra para una buena vida.
1: Mirá vos.
0: En donde él,
1: López Rossetti, además es un médico mediático.
0: Sí,
1: ha escrito libros.
0: Sí, sí, sí.
1: Está en diferentes programas de
0: médico,
1: radio, de televisión.
0: Cardiólogo.
1: Médico, sí, sí.
0: Especialista en estrés, que yo creo que esto es uno de los factores que puede llegar a generar mucha atención en el público. Además, uno de los divulgadores científicos más reconocido de la Argentina, ¿no? Por su carácter mediático, porque está en un canal líder como Telefe también. Bueno, la cuestión es que Recetas para una buena vida es una especie de experiencia, lo definen como una experiencia interactiva que va a llegar al Teatro Ópera el 30 de octubre. Falta todavía, pero porque ya empezaron a la venta, ya están a la venta las entradas.
1: Ah, mirá vos.
0: Sí, el 30 de octubre, Teatro Ópera. No es cualquier teatro, enfrente del Gran Rex, es un teatro importante, histórico, única función. Y la idea es generar entre López Rossetti en el escenario y el público en la platea un ida y vuelta en donde los conceptos, las reflexiones sobre cómo tener una buena vida se vayan entrelazando, ¿no? Una especie de divulgación científica o divulgación de cuidado médico a nivel teatral.
1: Esta experiencia, como estás diciendo, es una presentación, una charla. Después veremos cómo se denominará formalmente o finalmente. Tiene antecedentes en otras partes del mundo, seguro.
0: Sí, sí, pero acá en Argentina
1: es la primera vez.
0: Es inédito que un médico asuma ese lugar. Ha pasado en otros espacios, en otras áreas, en otros escenarios menores o en ciertos auditorios específicamente diseñados o que sirven para contener este tipo de presentaciones. Pero en el Teatro Ópera, esto es para mí muy significativo.
1: Muy lindo.
0: Las entradas arrancan en los 40.000 pesos, les aviso. Me parece que les conviene más pagar un turno médico, pero bueno, no importa. Hay gente que dice, yo quiero que López Rossetti, está perfecto.
1: Tiene público igual, Rossetti.
0: Tiene su público.
1: Tiene público.
0: Las entradas arrancan en las 40 lucas, viernes 30 de octubre, 9 de la noche. El doctor López Rossetti.
1: Viernes a la noche, una consulta
0: a la noche,
1: médica.
0: Una consulta médica.
1: Pero a modo de espectáculo.
0: En Calle Corrientes, además.
1: Muy bien.

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0: La música en el 98.7 con Lucrecia Longarini, una voz preciosa en la interpretación de los hermanos Simón, Chacarera de un triste, y antes Georgina Hassan de Alvarado, El Sapo.
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0: Ya a las 12 en este mediodía y 33 minutos. Hay gente que se comunica al 11-3109-5896. Gente linda, acá estoy escuchándolos con los muchachos desde Flores que están hombreando rollos de tela. Cristian, Gaby y Nahuel. Mientras yo los miro, Héctor, para un poco. No es así. No tenés que, vos tenés que colaborar.
1: Bueno,
0: Héctor.
1: No, él da indicaciones, está bien. Dice, ese rollo va acá, el otro rollo va allá. Me imagino que también dominará la ubicación de acuerdo a las texturas.
0: Escucha.
1: El raso va de este lado.
0: No lo defiendas.
1: Lona de allá, sampo va de aquel lado.
0: Acá hay otro mensaje que viene con un video. Franco manda un video desde la provincia de Santa Cruz. Se ve que está todo blanco. O sea, van en un auto.
1: Ah, lo vi.
0: Y sí. Está el camino blanco, el cielo tan cubierto, bien clarito, que no se distingue el horizonte, por
1: es
0: ejemplo.
1: Es impresionante.
2: Y qué lindo y qué miedo también.
0: Yo la verdad que no saldría de mi casa. Uh-huh. Pero él es un valiente, no solamente sale, nos escucha y nos dice. Acá llevamos 15 días bajo la nieve en la región norte de Santa Cruz.
1: Mucho cuidado con el viento blanco. Hay casos recientes de turistas que han quedado varados por tormentas que, si bien estaban anunciadas y con las alertas correspondientes, se movilizaron a zonas en donde el viento blanco prácticamente les hizo imposible moverse y tuvieron que ir a rescatarlos. Mucho cuidado con eso.
0: Sí, hay que tener mucho cuidado. Santa Cruz es una de las provincias más grandes que tenemos en nuestro país. No sé si no está situada en el segundo lugar en cuanto a superficie, pero está dentro de las 3-4 más extensas de nuestro país. Franco, muchas gracias por compartir la mañana, aunque esté así, todo blanco.

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0: mañana con Los Nocheros aquí en el 98.7, 12:42. Vaccaro, ¿una línea porque nos vamos?
1: No, mañana te voy a recomendar una miniserie que se llama Emergencia Radioactiva Brasileña. Me impactó, yo la vi.
0: ¿Te gustó?
1: Sí, la vi con mucho prejuicio, debo reconocer, recomendada por un compañero acá de la casa, Pepe Undiano.
0: Nadie te cree que vos viste algo.
1: Está basada en una historia real que alerta sobre cuestiones que nos tocan de cerca también en muchos aspectos. Pero eso hablamos mañana.
0: Gracias, Vaccaro. Hasta mañana. A vos. Erika, muchas gracias.
2: Hasta mañana.
0: Querida Sandra Viera, un beso grande, gracias por todo. Gastón Rabinovich, también agradecidos. Ellos están en la producción, en la operación técnica. Yo te invito mañana a partir de las 10, pero también te invito, porque vienen La Colo y Navila después del resumen de noticias.

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1: Hora 12:45 minutos en la República Argentina. Bienvenidos al Panorama Federal de Noticias. En la ciudad de Buenos Aires y alrededores, la temperatura 14 grados 7 décimas, la humedad 92% y el cielo cubierto. El Papa León XIV visitará la Argentina y se reunirá con Javier Milei. El presidente celebró la llegada del Santo Padre a través de las redes sociales. Indicó que se constituirá en un viaje histórico para el país. En conferencia de prensa, el canciller Pablo Quirno se refirió al encuentro de su santidad con el jefe de Estado argentino.
2: La Santa Sede ha confirmado oficialmente que su santidad León XIV visitará Argentina entre los días 8 y 11 de noviembre. Esto es una visita oficial del Santo Padre, donde está previsto una reunión con las autoridades argentinas, con el presidente de la Nación. El presidente de la Nación es quien invita y en conjunto con las autoridades eclesiásticas es quien termina organizando esta visita del Papa. Con lo que sí, el presidente Milei estará reunido con el Santo Padre, con quien ya se reunió en Roma en el momento de su asunción.
1: El diputado Luis Petri afirmó que se trata de un viaje muy esperado para nuestro país después de 4 décadas sin recibir a un pontífice. Agregó que en un mundo que necesita de Dios más que nunca, es imprescindible la visita del Santo Padre en cada rincón del planeta. Más información con Cecilia Diguán.
3: El Vaticano confirmó una gira apostólica por Sudamérica del 6 al 17 de noviembre del Papa León XIV. La primera parada será Uruguay con actividades en Montevideo, Paysandú y Florida. El 8 de noviembre ingresará Argentina y el tramo final se desarrollará en Perú hasta el 17 de noviembre. En diálogo con Radio Nacional, Kurt Mendoza, politólogo peruano especialista en el Vaticano, explicó qué significa para ese país la visita.
4: Toda la emoción que significa que un papa que ha salido del Perú como obispo regrese convertido en tal, va a marcar un antes y un después en nuestro país y por supuesto también en América Latina.
1: Los fieles celebran la llegada del papa a nuestro país. Miriam Mariotto.
5: Ante el anuncio de la llegada del Papa León XIV a la Argentina el próximo mes de noviembre, los fieles cerca de la Catedral Metropolitana ya muestran su entusiasmo.
6: Sí, me enteré hoy a la mañana que venía el Papa, casualmente. Así que voy a estar atenta para ver, supongo que va a ser alguna misa, no sé si la va a hacer acá, escuché que la iban a hacer en alguna cancha de fútbol, no sé cómo se va a organizar, pero la verdad que estoy muy contenta.
1: En tanto, el presidente de la Conferencia Episcopal Argentina y arzobispo de Mendoza, Marcelo Colombo, anticipó que mañana la Iglesia Argentina realizará una misa de celebración.
7: Queremos hacer una expresión viva de esta alegría que nos produce la llegada del nuncio que ha venido hace unos 15 días y que trae una misión, la de hacernos presente al Papa ante el Estado y ante la Iglesia en la Argentina, y por eso esa misa que va a ser un momento de celebrativo, profundo, solemne y a la vez festivo de una Iglesia que abre sus corazones a esta visita del Papa.
1: El país movilizado por la noticia de la llegada del Papa. Desde Nacional Rosario informa Ivana Miskoski.
8: La confirmación de la visita del pontífice movilizará a miles de fieles mendocinos quienes ya planean viajar hacia Córdoba, Buenos Aires o Luján para participar de las misas multitudinarias de noviembre. El Papa León XIV tiene un vínculo previo con la provincia. Antes de ser elegido Papa en 2025, visitó la parroquia San Agustín en Godoy Cruz, donde compartió encuentros estrechos con la comunidad religiosa local. El padre Julio Ríos, a cargo de la parroquia San Agustín, contó la historia.
9: Estábamos en formación todavía, la formación inicial. Tuvimos la posibilidad de conocerlo, que es una persona sencillísima, humilde, con un perfil muy bajo.
1: Más información desde Nacional Santa Rosa con Daniel Luchelli.
10: El obispo de La Pampa, Monseñor Luis Martín, se refiere a la visita del Papa León XIV a la República Argentina. El pueblo pampeano se está preparando para ver a su santidad.
11: Es una oportunidad hermosa. Y además, bueno, no solo conocer el pensamiento, sino la experiencia. Porque la experiencia de ir, la experiencia de verlo, eso es importantísimo.
1: El gobierno no quiere una escalada diplomática con Brasil. Hernán Mundo.
12: En conferencia de prensa en Casa Rosada, el canciller Pablo Quirno sostuvo que el gobierno argentino no quiere una escalada diplomática con Brasil y remarcó que fue Luis Ignacio Lula da Silva quien de manera unilateral decidió retirar a Julio Vitelli como embajador brasileño en la Argentina y también pidió que Daniel Raimondi sea retirado como representante de nuestro país en Brasilia.
13: La Cancillería brasilera llamó a nuestro embajador argentino en Brasil, donde determinó que la relación es a nivel de encargado de negocios y pidió también que nuestro embajador se retire de Brasil. Eso es una decisión unilateral de Brasil que lamentamos.
1: Alerta en el AMBA por tormentas y vientos fuertes. Un brusco cambio en las condiciones meteorológicas afectará a la ciudad y a la provincia de Buenos Aires en las próximas horas. El Servicio Meteorológico Nacional anticipa para mañana precipitaciones intensas, posible caída de granizo y ráfagas. En diputados se debatirá la reforma del Banco Central. Será en un plenario de las comisiones de Finanza y Presupuesto a partir de las 15. Asistirán funcionarios del Poder Ejecutivo para exponer sobre la iniciativa. El proyecto elimina la multiplicidad de propósitos y mantiene como único mandato el de preservación del valor de la moneda. De esta manera se prohíbe el financiamiento del déficit. Impiden a Facundo Moyano que se acerque a Candela Arizaga. Nos informa Andrea Valdivieso.
14: En libertad, pero imputado por lesiones leves y privación de la libertad contra Candela Arizaga, Facundo Moyano debe cumplir restricciones impuestas por la justicia. Mientras, el fiscal Julián Pistone se enfoca en determinar la existencia de una dinámica de violencia y retención previa a los episodios de la madrugada de ayer. En tanto, Diego Storto, representante legal de Arizaga, pidió investigar la figura de suministro de estupefacientes de la ley de drogas, un ilícito que prevé entre 3 y 12 años de prisión.
15: Tiene que haber una provisión. Alguien que provea la droga. Candela tiene datos, un muchacho que le dicen Pinocho, que respondería a este chico. Candela no consumía droga hasta que comenzó la relación con este chico.
1: Alerta por una nueva estafa virtual. El engaño usa la imagen del Banco Central para robar ahorros. La entidad advirtió que los delincuentes promueven inversiones falsas para obtener datos o dinero a través de comunicaciones engañosas y aplicaciones maliciosas. El organismo informó que los estafadores emplean desde videos manipulados hasta comunicaciones directas por correo electrónico, WhatsApp o SMS. La institución enfatizó que las autoridades y el personal del Banco Central nunca promocionan ni recomiendan inversiones, ni solicitan pagos o datos personales por redes sociales, mensajería u otros canales de comunicación.
0: Internacionales.
1: Conflicto en Medio Oriente. El presidente de los Estados Unidos, Donald Trump, afirmó que el Estrecho de Hormuz se reabrirá muy pronto y advirtió que Irán se verá gravemente afectado en caso de fracasar las conversaciones.
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1: Córdoba celebra la visita de León XIV a la provincia. Amplía Pierina Propato.
16: La Santa Sede y la Nunciatura Apostólica anunciaron oficialmente la visita pastoral del Santo Padre a la República Argentina, incluyendo en su recorrido a la provincia de Córdoba, Buenos Aires y Luján. El cardenal Ángel Rossi, arzobispo de Córdoba, confirmó personalmente el anuncio con un mensaje a los feligreses.
17: Con agradecimiento, con mucha alegría y sentir regalo del pastor que viene a acompañar, a consolar, a confirmar en la fe, a abrir nuevos rumbos, a animarnos a levantar la mirada, a seguir siendo y renovando esto de ser misionero.
1: La senadora por Córdoba, Carmen Álvarez Rivero, calificó la visita como una gran noticia.
18: Una gran fiesta, la visita apostólica del Papa. Eso se decía, pero no se aseguraba ni se confirmaba fecha, así que es una gran noticia. El Papa se siente bienvenido porque lo invitaron, porque le reconocen no solamente el rol de jefe de Estado, sino de cabeza de la Iglesia Católica, por supuesto. Una muy gran noticia.
1: su parte, el arzobispo de Buenos Aires, Jorge García Cuerva, afirmó que el pueblo argentino debe sentirse convocado por el pontífice.
19: Mucha alegría y un enorme desafío, porque ahora vienen meses de mucho trabajo y de dedicación para el viaje del Papa, ¿no? Que como pueblo argentino todos nos sintamos convocados a poder participar de alguno de los eventos, que si bien la visita no es larga porque son 3 días, porque solamente puede estar en 3 ciudades, que es una visita al país, es una visita a toda la Argentina. Muy contento de poder venir, que es una alegría para todos nosotros, ¿no? Para toda la nación, y que lo esperamos con muchísimo entusiasmo.
1: El arzobispo de Mercedes Luján, Jorge Eduardo Scheining, celebró la decisión de León XIV.
20: La visita de un papa supone todo un movimiento muy lindo de movilización humana, pero también movilización interior, ¿no? Nos vamos a mover para encontrarnos, pero también va a haber movimiento interior, eso que produce la venida de un papa con su mensaje, con su presencia, con sus gestos. Nos hace pensar, nos hace rezar, nos hace sentir. Bueno, todo eso es bueno, ¿no? Y estamos muy contentos.
1: Proyecto de inviolabilidad de la propiedad privada. Por Radio Nacional, la senadora libertaria Nadia Márquez anticipó que la iniciativa se tratará mañana en la Cámara Alta con textos consensuados.
21: Y venimos haciendo, la verdad, muchos cambios, porque para nosotros es normal tener que realizarlos en el marco de buscar consensos, poder dialogar y ver cuáles cambios no van teniendo consensos, cuáles no. Esperamos mañana ya poder tratar todo el tema y aprobarlo. Entonces no puede ser que alguien que se vio privado de un derecho constitucional tenga que esperar 15 años para cobrar una indemnización. Entonces ahora se establece, bueno, sí o sí, la indemnización tiene que ser previa.
1: En este sentido, la senadora por Córdoba, Carmen Álvarez Rivero, afirmó que la iniciativa ratifica preceptos constitucionales.
22: Es una muy buena ley, y es una muy buena ley para los argentinos, porque la propiedad es un principio constitucional. Es divino, es emocionante leer la Constitución argentina, que no dice es conveniente o es importante, dice la propiedad es inviolable. Y uno podría decir, ¿qué propiedad? Toda. La de los privados, la de los pobres, los ricos, los medianos, los autos, las tierras, y también la del Estado. O sea, es tan abarcativo que no deja ninguna duda, no esquiva a nadie.
1: Nueva audiencia en el caso Loan. Desde Nacional Santo Tomé informa Nerina Álvarez.
23: En esta oportunidad declaró Santiago Molina, vecino de Carlos Pérez y María Victoria Callaba, desde aproximadamente 5 años. Durante su testimonio, Molina recordó que tras la desaparición del niño, escuchó comentarios en la localidad que señalaban que Pérez y Callaba habían viajado a Corrientes para ir al médico. También contó que participó de la búsqueda de Loan junto a familiares y conocidos, y explicó que había borrado mensajes que mantenía una conversación con Diego Peña, porque acostumbraba a eliminar las conversaciones, algo que quedó bastante confuso en su testimonio.
1: Los fiscales y la querella esperan que se rompa el pacto de silencio que persiste entre los detenidos y revelen el paradero del niño.
0: Deportes.
1: La información con Damián Zárate.
24: Se juegan 2 partidos hoy de la segunda fecha de la primera división del fútbol profesional masculino en la Argentina. Transmisión de Nacional en la cancha de Huracán. Boca recibirá Estudiantes. Más tarde, 21:15, Tigre con Belgrano. Hoy tenemos 2 partidos pendientes de la primera nacional en el ascenso de la Argentina. A las 15, Almagro con Gimnasia y Tiro de Salta. A las 7:00 p.m, Quilmes con Gimnasia de Jujuy. En cuanto a mercado de pases y fútbol, se espera la vuelta de Palermo como entrenador a Platense, la confirmación de Ener Valencia como delantero de Boca, y que Franco Mastantuono firme en las próximas horas con la Fiorentina de Italia y que deje a préstamo el Real Madrid. Y en un rato, por la segunda ronda en el Master 1000 de Canadá, juegan Echeverry, Páez, Navone, Juan Manuel y Franco Cerúndolo y Tiaguito Tirante.
1: En San Luis apareció Darío Bautista Cuello, el joven que era buscado desde el 31 de julio. Desde Nacional en la provincia informa Gustavo González.
25: Un importante operativo integrado por la policía de la provincia de San Luis, bomberos de la policía, bomberos voluntarios de distintos cuarteles, canes especializados, drones, una aeronave y numerosos vecinos que colaboraron en la búsqueda, finalmente apareció con vida Darío Cuello. Esto manifestaban en la puerta del hospital los familiares de Darío.
26: Con una alegría tremenda, no podía ser lo que estaba pasando. Estamos muy contentos, el pueblo y todos los que nos acompañaron, y muchos de los que no están acá.
27: Él dice que ha estado secuestrado. Entonces, ¿qué más se puede pedir?
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0: Cada día me gusta más esta cortina, me llena de energías. Esas energías que el día gris rebaja, bueno, cuando entras al estudio ya empieza a subir de a poquito, y escuchando a Sayatama del Tierral y la Casimiro Brás, bueno, ya estamos en línea para darte la bienvenida, para decirte que tenemos un montón de material para ir compartiendo con vos, que hay equipo para reunir todo eso que vamos a ir sumando a lo largo de estas dos horas. Empiezo por nombrar a Sandra Viera, que está en los controles ya desde temprano. Paula Nicolini, que anda resfriada y bueno, ahí curándose de unas nanas. Espero que esté aprovechando para dormir, para descansar. Yo ayer lo decía, porque de verdad creo en lo necesario del descanso. ¿Viste? Cuando estás enfermo no hay mucho que hacer, que se desconecte realmente. Lo mismo la quiero nombrar porque ella es una re laburante de todo lo que tiene que ver con las producciones, sobre todo de este espacio ahora, ¿no? Paula Nicolini en la producción. Aquí, muy cerquita mío, ya la presento, a Navila, que la extrañamos ayer.
1: Hola.
0: Navi, ¿cómo va eso?
1: Hola, Colo. Buenas, Sandrita. El beso para Pauli. Muy buenas a toda la oyentada. Yo también los extraño un montón. Cambia muchísimo la dinámica del día sin este espacio.
0: La rutina es otra.
1: Sí. Se interrumpe y se desbarajusta todo.
0: Bueno, y además se extrañan los oyentes, ¿no? Cuando uno no viene a la radio. Sí. Que son así como los que te cargan de pilas y bueno, y de comentarios que ayudan a respirar mejor.
1: Muchísimo. Así que hoy y siempre esperamos sus comentarios, sus mensajes, sus saludos al 11-3109-5896-4999-0987, el contestador. Hoy está muy de moda hablar de la batería social. Esa batería en la que a veces se nos descarga por completo y se nos recarga en función de si tenemos ganas o no de ver a alguien, compartir con muchas personas. Esa batería social permanentemente se está renovando con los mensajes de ustedes.
0: Totalmente de acuerdo. Mira, no sabía lo de la batería social, pero coincido, me parece que sí. Bueno, quiero nombrar también a Marce, sí. A Marcelo Saavedra de la discoteca, que también está ahí siempre, ¿no? Como al pie del cañón para todo lo que haya que ir ingestando, como le decimos nosotros, ¿no? Ir subiendo para después poder disfrutar en equipo, acá entre todos. Y bueno, y a José Luis de Dios, que creo está de vacaciones por estos días, pero lo mismo, siempre trabajando ahí en la discoteca nacional.
1: Está merodeando. Y el agradecimiento a Nacho Guglielmi, también editor, que se encarga de cortarnos los audios y preparar material extra adicional al del equipo de discoteca.
0: Así es. Bueno, arranquemos. Ah, hoy además hay artista emergente.
1: Así es. Hoy

0: Nos vamos a ir a la provincia de Tucumán, más precisamente el artista viene para acá, porque Romina Méndez es la voz que escucharemos en un ratito nada más, que se va a presentar por primera vez aquí en la ciudad de Buenos Aires, así que noticia por partida doble, una nueva voz con presentación en vivo.
1: Espectacular. Bueno, así arrancamos, ¿eh? Espero saber en qué andan, cómo la vienen pasando, cómo va ese clima, según el lugar desde donde nos estés oyendo. Ya Navi te dio los teléfonos, que seguramente ya los conoces casi que de memoria.

0: gusta. Ahí está Maggie Cullen junto a Ivonne Guzmán. ¿De qué callada manera? Es lo que estaban interpretando. Antes abrimos con el Chango Nieto, el Duende Azul de Fontana y Jacopetti.
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0: Chacarera Pronta es lo que está sonando en la voz de Romina Méndez, la artista seleccionada para este segmento de voces emergentes en la escena folclórica nacional, una artista tucumana desde Tafí Viejo, en donde ella siente un espacio donde el folclore tiene un estilo un tanto rockero, lo que lo hace muy particular. También su impronta, su propio sello y su repertorio. Algo de ella estaremos conociendo, pero qué mejor que hacerlo en su propia voz.
1: Hola a todo el equipo de Radio Nacional Folclórica. Es un placer saludarlos. Mi nombre es Romina Méndez. Soy de la ciudad de Tafí Viejo, Tucumán. Quería agradecer antes que nada a La Colomerino, a Navila, por brindarme este espacio, así poder compartir con los oyentes y con todo el equipo un poco de lo que se viene en los próximos días en la ciudad, que voy a estar visitando, llevando mi propuesta, mi música, mi arte. Así que estoy feliz y agradecida con ustedes.
0: La oportunidad para conocer el material de Romina Méndez, como lo anticipábamos, va a presentarse por primera vez aquí en vivo en la ciudad de Buenos Aires este fin de semana, invitada en distintos escenarios, en distintas peñas, pero que también iremos recorriendo su música y su trayecto en la música, viniendo además de una provincia en donde hay muchísima representación folclórica, donde los artistas brotan prácticamente desde las baldosas, teniendo representación en festivales y fiestas entre provinciales y patronales, prácticamente en simultáneo superan los 100 eventos muchas veces.
2: Mira, entonces, me quedé pensando, ella, vos dijiste que es de Tafí
0: Viejo, Tafí, ¿no? Viejo.
2: De ahí es Rubén Cruz también.
0: También.
2: Es un gran capo.
0: Es una cuna de artistas, y que en este caso vamos a conocer también la opción de y la elección de la propia Romina de volver sobre el repertorio de los taficeños, sobre el repertorio de los propios tucumanos y más desde su lugar de origen. Pero también nos cuenta cómo es que fue dando sus primeros pasos en la música.
1: ¿Cómo empecé en el camino de la música folclórica? Bueno, primero en casa se escuchaba muchísimo folclore, tanto por parte de mi abuelo como de mi papá. Se escuchaba, por ejemplo, los Cantores del Alba, los Tucutucu, Mercedes Sosa, Horacio Guaraní, entre tantos artistas más. Y también mi padre se juntaba con sus amigos a guitarrear. Yo era muy chiquita y esperaba ansiosa el momento de la guitarreada para poder participar. Me apasionaba mucho, por ejemplo, el sonido del bombo. Entonces empecé a tocar el bombo primero antes que cantar. Me sumaba a las guitarreadas tocando el bombo y después de a poquito me empecé a animar a cantar. Y ya un poco más grande coincidí con amigos también de la ciudad de Tafí Viejo, con amigos músicos. Tafí Viejo es cuna de grandes artistas, músicos, compositores. Nos unió la pasión, formamos un grupo y salimos a tocar en las distintas peñas, tanto de la ciudad como de la provincia.
0: Ahí la escuchamos, cómo fueron sus primeros pasos entre la música, los escenarios y tantas opciones que da la misma provincia de Tucumán para abrirles las puertas a los artistas. Vamos a ir conociéndola a medida que se presenta Romina, pero también a través de su música.

0: regreso de los hermanos Simón en la voz de Romina Méndez, la artista emergente a quien estamos conociendo hoy, que además de desempeñarse en los escenarios de los festivales tucumanos, trata e insiste en remarcar el repertorio propio de Tafí Viejo, su ciudad natal, pero también entremezclándolo, claro, con estos clásicos del cancionero popular. Ella misma nos cuenta por dónde es su búsqueda personal del repertorio.
1: Como intérprete que soy, trato siempre de elegir obras que de alguna manera me interpelen y me hagan tener, ¿no?, esa necesidad de querer transmitir lo que el autor, el compositor quiso plasmar y que la gente pueda entenderlo a través de mi voz. Y trato siempre de mezclar, ¿no? Tanto en el repertorio elijo quizás alguna zambita un poco más conocida, más popular, y también elijo canciones de autores y compositores que no son tan conocidos, preferentemente del lugar al que pertenezco, ¿no? De Tafí Viejo y de Tucumán. Tengo un amor muy grande por mi tierra y trato siempre de incluir estas canciones al lugar que vaya para que también la gente tengan, ¿no?, el gusto de poder disfrutarlas como yo lo hago.
0: Entre el repertorio que la propia Romina cuenta, hay una chacarera específica, una chacarera del músico Gastón Porriux, una chacarera que se llama Mi Pago, en donde ella tuvo la oportunidad de preparar su primer producción audiovisual, en donde acompaña a esta chacarera con un video, su primer video en las plataformas, en YouTube lo van a poder encontrar, A Mi Pago, de Romina Méndez, en donde ella intenta incluir a todas esas personas muy queridas precisamente para su pago. Y tenemos aquí un fragmento para escucharla y seguir compartiendo la música de la tucumana taficeña Romina Méndez.

0: mi pago es lo que estamos escuchando, Romina Méndez, que además, como les contábamos, tiene el video propio de esta canción en donde hace referencia a esa nostalgia por la tierra natal. Ella es una ferviente creyente que es un momento del folclore en donde es una oportunidad para encontrarse con el otro, con la gente que quiere, disfrutar de esto que es lo que más le gusta, que es la música, la canción popular, y qué mejor que hacerlo en vivo, compartiendo con gente que no conoce y que no la conocen. Así que ese también es el propósito de este segmento. Y nos cuenta, Romina, ¿en qué anda por estos días?
1: Actualmente estoy trabajando en mi proyecto como solista. Estamos en el estudio porque en los próximos días vamos a sacar un single de nuestro querido amigo Demi Carabajal. Voy a cantar una canción de él, en realidad vamos a cantar juntos. Y la verdad que estoy muy feliz, muy ansiosa, porque es una canción bellísima y porque hay una producción tremenda detrás. Falta ultimar detalles para poder compartirlo, seguramente va a ser ya a fin de mes. Este fin de semana, este viernes, toco como invitada de Leo Garzón y Mario Taza en el Club Premier a partir de las 22:30 en Campichuelo 472 Cava. Estoy muy feliz de cantar en la ciudad y cantar como invitada de Leo también, que es un amigo, un querido amigo de Tucumán que vive acá hace tiempo. Así que a toda la gente que pueda llegarse, los invitamos a disfrutar y a compartir con nosotros.
0: La cita es este viernes 7 de agosto en la peña del Club Premier Campichuelo 472, allí en Caballito, invitada, como nos contaba Romina, de otro artista coterráneo, tucumano también, de Leo Garzón. Y los dejamos escuchando a la propia artista, a quien también pueden seguir a través de sus redes sociales, Romy con Y-Méndez en Instagram, así la van a encontrar. En su canal YouTube subido todo el material y el video propio de La Chacarera a mi pago. Y para cerrar este segmento de Voces Emergentes, nos despedimos en este caso de Romina Méndez, escuchando de Ofelio Herrera y Oscar Palavecino, el chaqueño, La Sanpedreña.

0: Enseguida volvemos con Emiliana Lacolo Merino y Nabila Hatif en Nacional Folclórica
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0: Ahí está Paola Arias cantando Amor Ajeno con toda esa polenta que la caracteriza, de Roberto Ternán, antes Pocho Sosa con La Cumbreña, de Félix Dardo Palomo.
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0: Bueno, me encanta que vayan escribiendo, que vayan dejando sus mensajitos a ese celular que escuchaban en el separador de recién. Hay un poco de todo, ¿no, sí. Navi? Vos que los estás viendo.
1: Hola, chicas, Colo, Navi, con ustedes siempre la energía pum para arriba, bueno, dice Miriam.
0: Bien, buena hora, vamos. Nos retroalimentamos, Miriam, esto es así.
1: Me gusta porque es un concepto, pum para arriba, ¿no? Gracias, Miriam, por el mensajito. Buenas tardes, me gustaría que recordemos a los indios Tacunau, el tango Discordantes de Cacho Tacunau. Muchas gracias por todo, excelente el programa, dice Nahuel desde Carmen de Areco. Claro que sí, Nahuel, lo tenemos presente y nos haremos el huequito hoy.
0: Sí, ayer por supuesto dimos la noticia, la triste noticia de la muerte de Cacho Tacunau, y de hecho estuvimos escuchando algo, ¿no? Alguito de los indios Tacunau. Me acuerdo que pasamos una obra que solía elegir el Negro Gutiérrez para compartir, porque le parecía que era donde se mostraba bien la esencia de las guitarras del dúo. E incluso cortineamos con una obra instrumental que le dedicó Pilín Massey, el guitarrista uh-huh. Pilín Massey, bericense, de hecho, aprovecho también para recordarlo.
1: Tenía que decirlo.
0: un gran músico, Pilín, dedicado a estos hermanos que, como decíamos ayer, cuando nos llegó la noticia de mano de Enrique Espinosa, nos enteramos, uh-huh. nada menos,
1: sí.
0: han dado vueltas por todo el mundo, ¿no? Con una música muy, muy nuestra, sobre
1: muy
0: todo
1: autóctona.
0: Música de Cuyo, pero de verdad, grandes exponentes. Y además, muchísimos años de trayectoria. Yo imagino lo difícil que va a ser para su hermano ahora, estar sin Cacho, ¿no?
1: Afrontar afrontar todo esto que se viene teniendo tantos años más allá de la trayectoria de permanencia. Y eso es lo que hace que también sean pérdidas muy dolorosas, ¿no? Porque uno te da la sensación de que van a ser para siempre. Efectivamente, a través de la música y ese legado siguen siendo vigentes y para siempre. Pero bueno, desde luego que consideramos, Nahuel, el pedido que haces para la tarde de hoy. Nos saluda Hernán El Chueco González, comparte fotos, dice cantando y dando clase en los talleres de bombo en dos escuelas. Nos manda las experiencias ahí en el registro fotográfico y dice: muy linda la propuesta musical de Romina, Sangre Tucumana, la voz emergente que escuchábamos hace unos minutos nada más. Mensajes que llegan al 11-3109-5896 y nos dejan sus mensajes también.
2: Hola, Navi y Colo, rompedoras de siesta y elevadoras de ánimos.
0: Esa.
2: Qué lindo. Bueno. Ya empezar con el chango y Capilla del Monte es sublime, así que ¿cómo no levantar los ánimos con esta música? ¿Efemérides?
0: Sí.
2: Bueno, partió Chabela un día como hoy y renació un gran músico, un querido compañero y músico, Ignacio Montoya Carlotto.
0: Ajá.
2: Hoy se cumple un aniversario de el renacimiento de Ignacio. Así que salud y felicidad para todos.
0: Gracias, Miguel, gracias por esos dos nombres. Me acuerdo que nos vino a visitar Ignacio Montoya Carlotto cuando empezó a conocerse, ¿no? O a reencontrarse uh-huh. con su identidad, como acabas de decir. Vino en calidad de músico y pudimos, bueno, conversar de la vida, ¿no? De una vida muy, muy particular. Acaba de editar, no hace tanto, con Lore Astudillo un disco.
1: Sí. Estaba buscando la información de ese material porque también lo compartimos aquí oportunamente cuando nos mandaron en su momento el anticipo. Es un disco que además tuvieron la posibilidad de presentar en vivo y que además estuvo nominado para los premios Gardel como mejor álbum de folclore alternativo. Los Días por Venir es el material que tienen en conjunto Ignacio Montoya Carlotto junto a Lorena Astudillo, y en referencia a este renacer del que habla Miguel, el mismo Ignacio compartió a través de sus redes sociales un tema que le pertenece, que se llama Agosto, en referencia a estos 12 años pasados desde su renacer, en donde dice: los árboles renacerán en este patio vacío. Agosto es el tema de su autoría que compartió en sus redes sociales.
0: Maravilloso.
1: Aquí estamos esperando sus mensajes al 11-31-09-5896-4999-0987, el contestador. Empezamos a tomar nota también de todas las sugerencias que tengan para hacernos, porque mañana jueves es el día destinado a compartir la agenda de presentaciones en vivo, espectáculos, shows, peñas, en donde ustedes mismos nos hacen sus aportes para compartirlos entre los artistas, y mientras seguimos recibiendo sus mensajes al 11-31-09-5896. Volvemos a tomar contacto con la lista de música seleccionada por el equipo de Discoteca Nacional, por José Luis de Dios, por Marcelo Saavedra, que nos invitan como cada tarde y en todas las franjas horarias de esta emisora volver a escuchar nuestra música. Lo que llega por allí es Jorge Viñas, San. Exactamente. Mañanitas de mi Tunuyán.

0: Archer. Esto es de su autoría, con las colaboraciones de Juan Quintero y Miguel Vilca en el charango. Suena Cariño. Esto forma parte de su material discográfico Trinar. Antes escuchábamos a Jorge Viñas, de su autoría, y Guerrero, Mañanitas de mi Tunuyán.
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0: Queremos desearle un feliz cumpleaños a Julio Cáceres. Julio que nos vino a visitar no hace tanto tiempo, vino con su hijo y con el conjunto, porque claro, se estuvieron presentando en los teatros de la calle Corrientes.
1: Sí, como siempre en realidad, pero bueno, como también la oportunidad de recorrer el país y en este caso la ciudad de Buenos Aires, llevando un nuevo espectáculo de los de Imaguaré. Hoy está cumpliendo Julio Cáceres, aquel fundador también de este emblemático grupo que representa el chamamé no solamente en su región, sino también en todo el país, aquel que comenzó además bajo el ala y podríamos decir bajo el padrinazgo del Paisini, del padre Julián Cini, quien lo introdujo en este universo musical, siendo luego el fundador de los de Imaguaré, grupo que nace también en la década del 70, en el año 1977, con una impronta muy particular y muy centrada en transmitir los valores de la esencia chamamecera, pero también de toda la idiosincrasia del chamamé en la propia región. Supimos también hace muy poquito que formaron parte, como todos los años, de la peregrinación que realizan a la Virgen de Itatí, que fue en julio, en actividades en donde se lo ve involucrado con la comunidad y con estos valores que también siguen sosteniendo a través de las canciones.
0: Sí, es toda una institución, sí. Además, digámoslo, no solo los de Imaguaré, sino Julio Cáceres, ¿no? Su manera de decir, su impronta, mete presión, es de esas personalidades que te mete presión a la hora de hacerle una entrevista, porque el tipo conoce, sabe mucho, tiene una larga trayectoria, ha caminado cantidades de escenarios,
1: sí.
0: No solo del ámbito chamamecero y las bailantas, sino de otros festivales que no necesariamente se reducen solo al chamamé, ¿no? Es realmente enorme.
1: Sí, y esta institución de la que hablas, Colo, también una persona que muy cuidadosa y detalladamente se ha enfocado prácticamente toda su vida al estudio de esos autores, de los instrumentos, del motivo, del origen de cada una de esas sonoridades propias dentro del estilo chamamecero, y que hoy sigue en pie con esta agrupación también histórica de la mano de su hijo, Nico Cáceres, sí. Quien lleva un poco hoy la voz principal de la agrupación.
0: Vamos a escucharlo al cumpleañeros con Neike Chamigo. Neike Chamigo, Neike es esa expresión que también aparece en las canciones de... que estoy lenta, ténganme paciencia, ¿eh? De Ramón Ayala, ¿no? Que me acuerdo que Ramón siempre hacía chistes sobre esa gente que interpretaba su obra diciendo Neike, Neike, ¿no? Casi como un cantito de de perogrullo, cuando en realidad es un grito fuerte, ¿no? Y además un grito agresivo del patrón a quien trabaja la tierra o lo que fuere, ¿no? Pero bueno, acá aparece también esa palabra, Neike. La letra le corresponde al padre Julián Cini, que vos mencionabas hace un ratito nada más. La música a Joaquín Sheridan, otro histórico también dentro de lo que es la música y la composición de la región. Escuchemos entonces a don Julio y a los de Imaguaré.
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0: Los de Imaguaré, Naked Chamigo, fuera de micrófono, conversando con Nabila, me iba acordando de situaciones, uh-huh. ¿no? De la vida, como por ejemplo que me tocó sentarme sí. al lado de Julio Cáceres en la fiesta nacional del chamamé, la primera que se hizo. Mirá. Yo no sé, hace añares ya, ni me acuerdo cuánto, pero bueno, es digamos así, tal como se presenta hoy, no hace tanto que existe.
1: Creo que cumplió 20 ediciones.
0: Bueno, y sí, o tranquilamente, puede ser. Si hace más de 25 que trabajo en radio cubriendo estas cosas, probablemente ya 20 años hayan pasado. Pero bueno, me acuerdo que estábamos sentaditos uno al lado del otro y me acuerdo que salió a escena Charo Bogarín uh-huh. Con Diego en su Tonolec, que hoy ya, bueno, todos conocemos y hay un montón de formaciones que hacen un poco esa mezcla entre lo tradicional o lo autóctono y lo electrónico, pero en ese momento era un boom total, fue como muy claro. disruptivo y además en ese escenario, en Corrientes, me acuerdo la cara, no, hermoso, no me lo borra nadie eso de la mente porque realmente era hermoso verlo a Julio Cáceres así como abriendo los ojos que ya no podía más. De lo que estaba viendo y escuchando, porque además viste que Charo es muy performática, claro. ¿no? Con esa minifalda,
1: los colores también, ¿no? Los colores de la escena no. con las presentaciones
0: hermoso.
1: De Diego de Tonolec, que jugaba mucho con la luz violeta,
0: sí,
1: ¿no? Y los colores neón.
0: No, hermoso.
1: Bueno,

queda más que claro. Bueno, ahí está, una de las efemérides que teníamos preparadas para hoy era justamente el saludo a Julio, que está cumpliendo años. Tenemos otras también para evocar o para recordar. Por ahí nos hablaban de Chabela. Tendríamos que elegir qué de Chabela poder compartir, porque hay un abanico gigante de Chabela. Tenés desde lo más tradicional para lo que es la música mexicana, uh-huh, si se quiere, pero la tenés también a Chabela cantando folclore del nuestro, a nuestros propios autores. Así que vamos a buscar por ahí, si tienen alguna recomendación o alguna canción dando vueltas en particular, aprovechen y díganos, escríbanos. Sepan que hay un WhatsApp que es el 11-3109-5896. Ahí también pueden dejar mensajes de audio si lo prefieren.

0: Cuchi Leguizamón, Zamba del Carnaval, en dos voces excepcionales. Pelú Mercó junto al Chango Farías Gómez. Y antes, Lucho González de Romildo Rizzo y música Atahualpa Yupanqui, Los Ejes de mi Carreta.
1: Veníamos diciendo que hay varias efemérides. Yo siempre aclaro que no es que seamos fanáticos de las fechas a rajatabla, pero sí es cierto que habiendo tanto material de música popular para ir difundiendo día a día, es como una manera de organizar y decir, bueno, ¿sabes qué? Para no repetirnos tanto, hoy aprovechemos que hay una fecha que nos une a determinados autores o a determinados intérpretes. La fecha de hoy se recuerda la pérdida, en verdad, la muerte en México de Salvador Chava Flores. Rivera era su otro apellido. Él muere en 1987, un cantor, compositor, autor de una obra que fue grabada por Rodolfo Dalera, por otros intérpretes, que ahora no se me vienen a la mente rápido, pero sí, y tengo muy presente su versión, creo que es la que más difundimos acá, al menos, de Nacha Roldán. Además, a Nacha le fue muy bien con esta obra. Era como uno de sus caballitos de batalla, incluso. Lo hemos hablado alguna vez con ella aquí en vivo en el estudio. De Chava Flores, y para recordarlo a él puntualmente, escuchémosla a Nacha cantar. Y así como de a poquito nos vamos metiendo en México, ¿no? Este país que también nos acerca a Chabela, pero en un rato.

0: ahí estaba, Nacha Roldán, una genia total, una transgresora absoluta. No lo digo por la manera de cantar nomás o de interpretar, sino porque ella era un personaje. Quienes la hayan podido conocer saben que era una mujer de armas tomar, ¿no? Mm. Que no se achicaba para nada. Tengo muchas anécdotas incontables al aire que me voy a guardar para mí, pero realmente la recuerdo con mucho cariño y con mucha admiración también, sí, ¿no? Por su manera de ser.
1: Muy transparente también, no se guardaba nada.
0: Nada, para nada, para nada.
1: Bueno, y agradece Miguel Ángel, gracias por Nachita con Chava, y además nos manda una foto suya, Miguel Ángel, junto a Nacha Roldán. Decíamos hoy, en el aniversario del fallecimiento del Chava Flores, un 5 de agosto del año 1987. Pero seguimos en relación al universo musical de México, porque también coincide con el aniversario del fallecimiento de Chabela, que al igual que nos sumamos al comentario de Miguel, que dice: Chabela es nuestra, por su bohemia, por su libertad, por sus excesos. Mi favorita es Las simples cosas, de Armando Tejada Gómez y César Isela. Me sumo a este comentario de Miguel, que dice: Chabela es nuestra, porque más allá de su lugar de origen y su elección de ser ciudadana mexicana, también tiene una cuota muy argentina.
0: Muy argenta. Le gustaba mucho Buenos Aires. Se codeaba con muchos artistas bien nuestros. Uh-huh. Grabó la obra de Yupanqui. Ahí estábamos repasando con Sandra, ¿no? Algo de todo lo que hizo. Grabó la obra de Facundo Cabral, con ese No soy de aquí ni soy de allá, que además cantó junto a La Negra Chagra. Y así pueden seguir. Si yo me pongo a buscar, estoy segura que hay varios autores argentinos, uh-huh, que fueron elegidos por ella para grabar su propia versión. Lo que les proponemos es ir haciendo un picadito por distintas obras, porque como vos sabés, si hay algo que la caracterizaba era los tiempos que ella se daba para interpretar cada una de las obras, uh-huh, con esos silencios y con esas pausas eternas, ¿no? Si nos ponemos a pasar todas las canciones que quisiéramos, nos quedamos hasta el final del programa escuchando solo a Chabela. Pero bueno, les proponemos eso, ¿no? Ir haciendo un picadito, por lo menos por algunas de las más conocidas.

0: ¿Quién pudiera reír como llora Chabela? Decía Joaquín Sabina, y cuánta razón tenía esa forma de cantar con toda la congoja, ¿no? Y desde las vísceras, algo que formó parte de su de sus modos, ¿no? De su personalidad, siempre.
1: Así me voy a morir. Libre sin yuyos, decía y firmaba la propia Chabela. Y efectivamente así también vivió, libre sin yuyos.
0: Sí, hay un documental, no lo recuerdo el título exacto, ahora me voy a fijar. Vos que sos más rápida para googlear, Navi, capaz que lo encontrás. Pero hay un documental buenísimo que...
1: Creo que se llama Chabela.
0: Chabela, secas, bueno. Que muestra mucho también de su vida personal, ¿no? Ella, contado por ella misma, contado por una de sus últimas parejas, también una mujer mucho más joven que ella, además madre de un hijo, cuentan historias y anécdotas que tienen mucho que ver con su forma de ver el mundo, que vale la pena. Si te gusta la música de Chabela y si te gusta también su personalidad, no te lo pierdas, porque me parece que tiene un montón de puntas que no están en cualquier parte.
1: Chabela, así se llama el documental y está en la plataforma Netflix. Seguramente buscando en YouTube algún adelanto de este material lo van a poder encontrar.
0: Seguro. Chabela.
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1: Escucha, escucha esa letra. Es lo mismo que te mande a freír churros, pero lo dice. Es espectacular. Ojalá que te vaya bonito, ¿sabes? Que te vaya bárbaro. Sé muy feliz, ¿eh? Gracias por dejarme así, arruinada, como me has dejado. Pero. Ya ni modo. Esta es Chabela.

0: Wow. Me encanta, cómo me gusta. El sufrimiento amoroso es algo que no se puede traducir demasiado. Sin embargo, acá cuando vos escuchás esta obra de José Alfredo Jiménez y la voz de ella, podés ponerte en su piel, ¿no? O por lo menos podés acercarte a ese sufrimiento tremendo, tremendo que ella, ¿no? Sí. No, es de espectacular, espectacular.
1: Y hoy que está tan de moda escuchar la palabra reinventarse, ¿no? Cómo estas las personas que pasan por tanto dolor vuelven a salir a flote. Chabela es un ejemplo muy claro de volver a nacer, de reaparecer, de reinventarse, de cambiar de piel y seguir teniendo este sello personal en su voz.

0: primero es que te vaya bonito, pero después, por lo bajo, piensa en mí. No te olvides del todo, ¿no? Si alguna vez nos separamos, sabé que yo existo y sufrí un poquito. Pensá en mí, recordame, extrañame, se deduce. La grabó Luz Casal también, ¿no? Esto es de Agustín Lara.
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0: Del 35 es esta obra. Mirá, lo que pasa es que el amor atraviesa todas las épocas, los siglos. Y lo mismo, los sentimientos están, ¿no? De tristeza, de jolgorio. Pero, viste, el amor es una constante.
2: Siempre.
0: Siempre.
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0: Más viejo que la mentira. Bueno, y Chabela eso lo sabía. Y lo sabía interpretar, además. Pero bueno, como dije, podemos estar horas y horas escuchando Chabela. Vamos a ir cerrando con algo un poquito más arriba. Y un clásico, además, como es Macorina. Ponte la mano aquí, Macorina. Qué bien la canta Chabela.

Dicen que Macorina existió realmente y que era una mujer completamente libertina, por llamarlo de algún modo, ¿no? Muy bella, pero que se animaba a manejar automóvil, tenía automóvil propio, era un ícono de libertad, de belleza, oriunda de La Habana, ¿no? En la Cuba de aquellos años 20, imaginen ustedes en esa época, una mujer tomando las riendas. Por eso no me sorprende que Chabela haya elegido, bueno, subir a este personaje a través de la canción que escuchamos tantas veces.

0: Hola, Colito, Navi, a todo ese gran equipo. Estoy escuchando este tema sublime del gran José Alfredo. Pocos fueron los que escribieron y describieron tan bien los sentimientos profundos como él. Y como lo dice Chabela, únicos. Conozco casi todas las letras de José Alfredo, siempre las escuché muy buenas. Gracias por traerlos y hacerlos conocer, ya que datan de mucho tiempo atrás. Qué manera de volar con estos temas. Que tengan todos un gran día, dice Mercedes de la Galería Quinta Avenida.
1: Ay, qué bueno, Merce, que te guste. Bueno, un poquito más y hacemos una pausa.

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0: acá estamos, nos quedan algunos minutos todavía por delante, nos vamos a quedar hasta las 3 de la tarde, hay algunos mensajitos que van entrando y hay algunas novedades.
1: Así
0: por
1: es.
0: Estos días se va a saber bien.
1: Más ¿no? precisamente, cosa. Ayer fue el lanzamiento de un material audiovisual que pronto podemos compartir a partir de este fin de semana, una producción que reúne al indio Lucio Rojas junto a Efraín Colombo, a La Rojada, a Saipa, a Marina Cornejo, al payador Nicolás Membriani. Y aquí tenemos un adelanto que ya les vamos a estar contando de qué se trata.
2: 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Yo llegué hasta este lugar escuchando la propuesta de los amigos de ustedes. Me contaron de una fiesta.
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0: Lo que estamos escuchando es el adelanto de Encuentro en el Fogón, un corto audiovisual que celebra el sentimiento, la tradición, la identidad del monte con el protagonismo, si se quiere, del indio Lucio Rojas en un formato que decidieron que sea audiovisual como consecuencia, como resultado de otro trabajo que ya vienen realizando desde hace unos meses, que es la productora Soncora Música, en donde llevan adelante una especie de catálogo musical de muchos artistas de todo el país. Este material fue presentado en Sociedad ayer, en donde nos compartieron el documental, esta pieza, cortometraje de 19 minutos de duración, en donde se ven el diálogo entre la copla, la payada, los encuentros musicales alrededor de este fogón, que el fogón siempre aparece como este instinto bien primitivo del hombre de concentrarse alrededor de esa energía que da el fuego y se transmite a través de la música. El indio Lucio Rojas presentó este material también como uno de sus sueños, junto con la productora Sueño Nativo, que es su propia productora, en donde quiere ampliar el horizonte y el alcance de su música, de sus historias, a través de estas conjugaciones que abarcan no solamente la creación o ponerse a disposición de un estudio de grabación, sino también incorporar imágenes, las visuales, bailarines que forman parte de este proyecto y algunas voces en representación de distintas provincias.
1: Bueno, agradezcamos a Ceci Valcarce, que fue quien nos invitó, fue una van premier, digamos, de ese documental ayer, en el día de ayer, y hay una anécdota detrás de la historia. ¿Por qué lo digo? Porque por suerte Navila llegó a destino, pudo participar activamente de esta presentación. No es mi caso.
0: ¿Qué te pasó, Colo?
1: Bueno, lo que me pasó es que era en la calle Freire,
0: sí,
1: la presentación. Pues bien, acá la campesina, que vengo a hacer yo, ustedes lo saben bien, desconocía que había dos calles Freire. Una es Coronel Freire y la otra es Capitán Freire.
0: Uh-huh.
1: Bueno, yo fui al Capitán Freire y era en Coronel Freire.
0: Y una es con I latina y la otra es con Y.
1: Bueno, ¿qué pasa? Que yo apelé a mi memoria con la dirección porque me quedé sin batería en el camino, cosa que nos pasan a las pajueranas, ¿viste? Eso. Entonces yo iba bajo la lluvia, después de haber hecho tiempo, habiendo organizado toda una logística familiar para poder ir a esta presentación. Viste que ayer lloviznaba esa hora.
0: Se muere de risa Sandra Viera en los controles.
1: Tomé subte, del subte tratando de conseguir un taxi. No había taxi. Caminé, ¿eh? Y vos casi venís con...
0: Menos mal que no fuiste.
1: Menos mal que Sandra no vino. Porque le digo, che, Sandra, vamos. Ay, no sé si... No, dale, vení, Sandra. Es por acá, le digo. Es acá nomás.
0: Lo más gracioso es que cuando yo llego a este lugar, por cierto, Ceci, además de recibirnos muy bien en el día de su cumpleaños y ser un poco el puente entre todos los invitados y la producción que hicieron esta presentación, todo el mundo ni hola me decían, me preguntaban por vos. Y yo decía, ya viene.
1: Ya llega. Bueno, lo más lindo, y por lo menos por suerte para mí, para no sentirme tan mal, es que a Mario Álvarez Quiroga le pasó exactamente lo mismo que a mí. Vamos, todavía no soy la única.
0: No.
1: Lástima que nos desencontramos, porque si no con Mario me iba a tomar por lo menos un vino, algo.
0: Claro, yo pensaba,
1: ¿no?
0: Digo, esto
1: que la frustración no sea total, por lo menos algo.
0: Pero bueno.
1: En fin. Pequeñe, cositas, datos de color nomás, sí, ya que estamos como en casa.
0: Es así, de paso anticipamos este material también que está sonando allí gracias a Sandra, porque es lo que se va a estrenar el próximo sábado 8 de agosto en todas las plataformas. Van a poder encontrar Encuentro en el Fogón, este corto audiovisual de 19 minutos de duración en donde tiene de protagonista al indio Lucio Rojas, con la invitación del payador Nicolás Mambriani, intercambiando las voces con La Rojada, Saipa, Marina Cornejo, Efraín Colombo, La Clave Trío y, claro, la participación especial del propio Alfredo entre coplas, guitarreadas y fogones.

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2: Vaya en homenaje esta cuequita para don Rafael Arancibia Laborda, querido amigo, a quien admiré de toda mi vida, para él, en el recuerdo, y para todos los cuyanos.

0: Está Pachi Herrera con Hermano Cantor. Antes, Catherine Bernes, Jinete Campero. Y así, muy despacito, nos vamos yendo.
1: Nos vamos yendo como quien no quiere la cosa. Mañana les esperamos nuevamente a partir de las 13.
0: Mañana a partir de la 1 de la tarde con la agenda bien completa para que vayan a disfrutar de la música en vivo todo el fin de semana.

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0: Muy buenas tardes, gracias Mercedes, gracias queridísimos oyentes, queridos, aquí estamos, buenas tardes para todas, para todos, aquí estamos en la Folclórica 98.7, buenas tardes, Patria Silvestre, bienvenidos a un nuevo viaje. Late el bombo en el pecho de la tierra y el aire se vuelve canción para abrazar cada rincón en nuestro suelo. La radio tiene un puente de guitarras, de memoria. Nos espera una travesía federal para desandar caminos, encender fogones y rescatar la voz de los duendes que habitan nuestro folclore. Desde este día, el 98.7, soltamos al viento los versos de los poetas que supieron cantarle al monte, al río y la llanura. Preparen el mate, abran el alma y déjense llevar por el rumbo de estas melodías. Que la distancia se vuelva a cercanía y el canto se haga reencuentro. Hasta las 18 horas habitamos el latido de un país entero en Radio Nacional Folclórica. Como siempre, en los controles, nuestra queridísima Sandra Viera, la generala en la operación técnica. Muchísimas gracias por venir. ¡Ay, cómo mira ella! Firme. Firme cual estatua, estandarte, como la bandera de ceremonia cada vez que ingresa nuestra benemérita productora Daniela Rodríguez. Bienvenida, gracias por venir, querida. Aquí está, a unos escasos metros de nuestra distancia, en la cercanía, en el corazón, siempre Marina Fossati, así con nosotros. Gracias, Marina, por venir.
1: No, de nada.
0: Muy bien, y bueno, José Luis de Dios, que estará acompañándonos en la musicalización hoy especial. Hoy ha tirado toda la carne al asador, no ha cantado achuras, todo metió, porque realmente los nombres que tengo aquí es para que pasemos una tarde muy musical. Señoras, señores, hasta las 6 de la tarde, soy Cristian Palacios, los voy a acompañar.

0: Benja Molina, Chacerreta y Rocío Araujo, tiempos idos, antes los musicores de... musiqueros del tiempo Iñaupa, escondido de la barra.
1: ¿Cómo te va, señora?
0: Muy bien, todo muy bien.
2: Me encanta. Hablamos Rocío Araujo, que fuimos jurado, de ahí la tengo.
0: Sí.
2: Había un concurso de Tinelli en Canal 13 que se llamaba Canta Conmigo Ahora, que había un jurado, sí, de 100 notables. Bueno, uno, el innotable.

0: 100 qué?
1: 100 jurados.
0: Notables.
1: Sí, ponele. Bueno, y en una de ellas, había un cocoliche.
0: Sí. Estaba el negro falótico ahí también, ¿no?
1: Estaba el negro, sí. Muy amigo con el negro. Y bueno, estaba Cristian Castro también.
0: Es verdad.
1: Y Rocío también. Y había una carpa donde después íbamos.
0: ¿Carpa?
1: Una carpa donde iba el jurado a comer.
0: Como un gazebito.
1: Con un gazebo enorme.
0: Grande.
1: Con delicatessen.
0: ¿Y ahí qué
1: te
0: comían?
1: Llenaban de harina y volvías a grabar.
0: Más harina y más
1: 8 horas ahí dentro de esa carpa y grababas. Era un incordio total. Pero bueno, me hizo acordar divina. Y ahí que la escuché tocando
0: el bandoneón
1: y sí. Cantando muy
0: bien.
1: ¿Tuvo
0: en esta radio también?
1: Sí, sí. ¿Ah, sí?
0: Sí, sí.
1: ¿Un programa o cantando?
0: Sí, con un programa que tenía con Franco Ramírez.
1: Mira vos. Bueno, han pasado todos acá. Muy bien. Bueno, señora, acá estamos. Hoy día miércoles, no lo cambia, ¿no? Una temperatura linda, agradable en la ciudad de Buenos Aires,
0: sí.
1: Con mucha música. Hoy un homenaje.
0: ¿Agradable?
1: Especial. Está lindo.
0: Diría un poco pegajoso.
1: Sí, eso sí. Bueno,
0: ¿no?
1: Sí, pero bueno, no hay mal que por bien no hay.
0: 16 grados 8, si querés la...
1: Sí, sí, sí. Hoy estamos viendo los temas de humedad que mucha gente empieza a ver en las casas. Empezó también a salir alguna cosita.
0: Ay, no te puedo creer. ¿Pero qué?
1: En la loza, decís, ¿qué pasa? ¿Qué está filtrando por acá? Y el sábado fui a la casa de un amigo, un cumpleaños, el viernes, del Willis, y también...
0: Un poquito amarillito.
1: Mucha lluvia, y hay que... Buenos Aires muy húmedo.
0: Esta ciudad.
1: Así que estamos...
0: Complicada.
1: En las charlas familiares. ¿Qué se hace con esto?
0: Sí.
1: Que le preguntan a alguien huérfano en la materia, como diciendo, bueno, queda lindo.
0: Hacerle un dibujito.
1: Sacar una foto.
0: Imaginate un fantasmita.
1: No soy de esos hombres que hacen los trabajos, digamos, en la casa.
0: Sí, manitas, no sos manitas.
1: No me sale muy bien. La última
0: más bien sin manitas.
1: Y más o menos, intenté poner una repisa en la habitación de mi hijo.
0: ¿Cómo quedó?
1: Quedó como la torre de Pisa. Pero como los...
0: Pero tendrías que haber puesto un nivel. ¿No tenías un nivel?
1: No, no tenía un nivel.
0: Pero es importante el nivel, ¿eh?
1: Sí, pero fue a ojo. Es casi perfecta la repisa. Está como inclinada a ojo de Tristán, ponele.
0: Claro, bueno, estaba con una tortícolis.
1: Pero el pibe está contento. Está la repisa ahí, y los autos como que se van cayendo. Pero no se caen. Justo el último está como de frente, entonces lo frenan los otros. El camión. Bueno, así que lo mismo, pero hoy cociné, por ejemplo. No sé si la gente es muy cocinera.
0: ¿Qué cocinaste?
1: No saben la salsa que hice hoy, unos fideos. Espectacular.
0: Fideos celíacos. O para celíacos.
1: Para celíacos, abrí el paquete, puse la olla, ya esperé el hervor.
0: Usted los compra ya.
1: Claro, esperé el hervor de la olla, sal. Cuando uno y toda la predisposición para ingresar el fideo, y ahí ya empiezan a hacerse. Uno entra como una ósmosis con el fideo, empieza
0: no tiene mucho vocabulario culinario.
1: No.
0: Ingresar el fideo.
1: Ingreso los fideos, y bueno, se empiezan a hacer y tengo que ver la cocción justa.
0: Sale al dente o sale medio pasado.
1: No, sale al dente.
0: ¿Cómo le gusta a los chicos?
1: Al dente.
0: Bien.
1: Al dente. Salieron como salieron, creo que comieron y...
0: ¿Y la salsa?
1: Y la salsa obviamente tenía la carne picada ya preparada dentro de un bowl. Entonces corté la cebolla, chic, aceite, y empiezo a dorar. Me dijo mi hijo, se llama dorar la carne, ¿no?
0: O sellar.
1: Y empiezo a sellarla. Después voy rápidamente, ¡ay, la salsa, ¿dónde está? Rápidamente me cruzo hasta el chino, compro una salsa, empiezo a hacer y le tiro la carne. Y empieza a generarse, ¿viste? La combustión.
0: Ahí en el momento.
1: Todo, pam, ping, la carne.
0: El tiempo que necesita.
1: Y encontré unos bowls que hay con especias. Y ahí fue la bacanada. Y ahí me va a mis enteras.
0: ¿Qué le echaste?
1: Eché un poquito de laurel, un poquito de albahaca.
0: Sí.
1: Y un poquito de orégano, no sé para qué, pero estaba ahí.
0: ¿Está bien el orégano?
1: Le puse un poquito. Entonces la mezcla esa, creo que le dio el toque. Un poquito de sal.
0: ¿Ajo no?
1: No, esta vez no.
0: Bien.
1: Solamente cebolla. No había pimentón, pero no lo quise.
0: Eso, pimentón, dulce, va bien para la salsa.
1: Y siempre una cucharadita chiquita de azúcar más la sal.
0: Y sí, eso recomiendan. Digo, para cortar el ácido.
1: El ácido,
0: ¿no? El pimentón dulce sirve para lo mismo.
1: Claro, y el único que repitió, curiosamente, fui yo. O sea, a mí me gustó más de los...
0: ¿Te encantó?
1: Me encantó.
0: ¿Ají molido?
1: No, ají molido no. También es... pimentito. No, el que quería le ponía. Tenemos el pimentero. El que quiere le pone pimienta. Así que cuando quieran, voy a cocinar a domicilio. Esta es mi especialidad. Fideos con. ¿Tuquito sería? No.
0: Carne. Una boloñesa.
1: Boloñesa, exactamente. Ahí estaba la terminología.
0: Para poner un
1: nombre. Muy bien. Estás para Masterchef, Bueno, dicho esto, ya estamos en la sobremesa, tomando el cafecito después de estos fideos. Y vamos. Vamos con Achalay. Mira qué linda manera, Achalay. Que bueno, dentro del regionalismo quechua significa la alegría. Vamos con Achalay y esto es A Tucumán con el A.

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0: Fruta Madura de y por Daniel Argañarás, y antes a Tucumán con el Alma era Achalay.
1: Muy bien, qué lindo, ¿eh? Qué linda música. El Chueco González saludando en esta tarde. Vamos que venimos ya por Baires y manda su dice Mariana y te manda un micrófono y una flor.
0: Bien, bueno. Viene a San Isidro a actuar, ¿eh?
1: ¿En serio?
0: El domingo 9 de agosto, este domingo, de 18 a 23 horas, la Top Peña del Lazo.
1: Mira qué lindo esto.
0: Sí, y ahí estarán el Chueco González, las voces de Tigre, Seba Mura, Quique Oyola y un ballet invitado. ¿Dónde?
1: ¿Dónde?
0: En San Isidro.
1: Uy, qué lindo.
0: En Tomkinson 1175, con ingreso libre y gratuito.
1: Me queda cerca de casa y no se suspende por la lluvia, diría Antonio.
0: Lluvia.
1: Bueno, así que buenísimo. Vamos a ir, Chueco. Un abrazo para el querido Chueco. Seguimos con la música, señoras, señores, en este viaje sonoro que hacemos cada tarde del Folclore de Nueces, el Museo de Nostalgias. Un mapa de rumbos para saber de dónde venimos cuando el viento sopla fuerte. Como por ejemplo con esta canción. Entonces, Vislumbre del Esteco, Chacarera del Crespín.

0: La Callejera y Chacarera del Corazón, antes Flor Paz y de Lázaro Caballero, Amor del Monte, Vislumbre del Esteco, hacía Chacarera del Crespín.
1: Qué lindo, qué linda música, por favor. Y están los oyentes como locos al 113-109-5896, manejando, dice, cuando clavan la folclórica.
0: Sí, pero no mande mensajes, está manejando.
1: No, pero escuchen y dicen, ay, esto me hace acordar, y uno para en un
0: semáforo.
1: Uy,
0: sí, claro.
1: La mente se te va y se te va. Y vamos a, dentro de lo tradicional que resulta la folclórica, las nuevas texturas siempre son bien vistas porque empiezan las fusiones. Hace unos años ya empezaron las juntas de artistas de otros géneros que de golpe vuelven al folclore. Empezaron de manera primigenia en el circuito folclórico, muchos casos hay de ellos, y otros que de otros géneros van hacia este terreno folclórico. Es el caso de la canción que vamos a escuchar a continuación, porque es Maggie Cullen, e invitando a una compositora, cantante, compositora colombiana, radicada en Argentina,
0: sí,
1: que es una de las voces de la Delio Valdés, música de salsa, donde está su esposo, ¿no?
0: Sí.
1: Claro, casualmente.
0: Ahí no también. Es esposo en mi caso.
1: Bueno, su compañero,
0: sí,
1: de amor, de corazón.
0: No hay papeles, digamos.
1: Compañero,
0: no hay
1: casamiento. De vida. Bueno, pero en cualquier momento.
0: Concubino.
1: Bien. No me salía la palabra. Entonces, ¿qué pasa? Ivonne sí. Guzmán, aquí participa a dúo con Maggie Cullen. ¿De una canción, saben de quién? De Pablo Milanés, una versión exquisita. ¿De qué callada manera? Escuchen cómo hacen esta versión.

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Los Chalcha, los Chalchaleros, la resentida de Ferro aquí en el aire de la folclórica. Don Atahualpa nos enseñó que el hombre es tierra que anda, pero hoy esa tierra también camina por el asfalto, sufre el desarraigo de las grandes urbes y late con fuerza urbana sin perder esa querencia, ¿no? El nuevo paisaje de nuestra música llega de la mano de unos chicos que son entre Campana y San Pedro. De ahí surge el nombre y la conjunción de sus ciudades, los campedrinos. Aquí nos regalan zamba para decir adiós. Fíjate qué versión. ¡Campedrinos!

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Muy linda versión, Alfredo Ábalos, cuando regrese. Qué linda manera de tararear las canciones. Antes Viviana Rivero, La Simple de Emi Carabajal, escuchamos. Y en principio habíamos presentado ya Los Campederinos con Samba para decir adiós, una excelente versión. 3-3-3, decía en algún momento el William Boo de Titanes en el Ring. Así, tres canciones vamos pasando toda esta tarde, conformada por el itinerario musical de José Luis de Dios, nuestro musicalizador de cada tarde. Para comunicarse con nosotros, el 113-109-5896. En un ratito vamos a hacer un homenaje a alguien que en su onomástico ha dejado el recuerdo en canciones. Su presencia física no está, pero sí siempre la obra de los autores, compositores, cantores de argentinos, en un ratito con nuestra efeméride diaria. Señoras y señores, seguimos en esta tarde y en este caso no vamos a ir después de Alfredo a la presencia de una señora. Victoria Bichner, aquí con nosotros, llega Ay, si la vieras, canción del Pocho Sosa.

0: Era Aire y de Fontana y Toro, mi mariposa triste. Antes Victoria Birchner de Pocho Sosa. ¡Ay, si la vieras! Ay.
1: Bueno, tendremos pronto novedades con los Aire este mes.
2: ¡Apa, eh!
1: Este mes es de novedades.
2: ¿Dónde andan?
1: Y bueno, pará, no, son novedades.
2: Ah, ¿no se puede decir?
1: Se puede, no, todo, oh, todo está bajo las siete llaves del ocaso. Vamos a unos consejos comerciales cuando retornemos listado para tirarte algún nombre, Salvador Miqueri, por ejemplo.
2: Ajá.
1: Al lado del litoraleño. Después tendremos una Liliana Herrero que está pedida también. Tamara Castro, que piden, por favor, pueden irradiar Tamara. ¿Cómo no? Está en el listado también. 11-3-109-5896. Te escuchamos acá en La Folclórica.
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Yo he enseñado muchos años música argentina y cada vez que tengo que hablar, por ejemplo, de la samba, es increíble el universo temático que aparece en la samba, ¿no? Es impresionante, impresionante. Yo creo que no hay cuestión que no se haya tocado en ese género musical. Hay otros que son como más monotemáticos, tienen un abanico temático más limitado, porque bueno, es la condición de cada género musical, ¿no? La funcionalidad, digamos. Pero la samba es de locos.

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0: ¡Esa! Escucha. Me encanta, me encanta. Los tequis aquí, siempre que suenan, me ponen feliz la música norteña.
1: ¿Ah, sí?
0: Ha llegado el momento de descalzarse, de disfrutar, sí. Pedirse una
1: descalzarse.
0: Copa, un torrontés o un mate, o en ese orden, para escuchar el disco que has traído de tu casa.
1: Sí. He traído un disco del año 1984.
0: ¡Epa!
1: Se llama El Incendio del Poniente y en la tapa tenés a un jovencísimo Jacinto Piedra con el pelo corto. Viste que tenemos la imagen de Jacinto con el pelo largo.
0: Sí.
1: Pero,
0: segundo año del secundario mío.
1: Segundo año del secundario, 84. Disco de la CBS original, se lo ve a Jacinto apoyado en una tranquera.
0: Sí.
1: ¿Eh?
0: Qué bien,
1: y con la... los bigotes.

0: directamente desde el disco de vinilo. Qué ahí belleza. Sandra Viera,
1: gracias, Sandra.
0: La mujer que mece la púa. Esa. En su momento decía, Serasuolo le decía a Máximo Vargas, la mano que mece la púa.
1: Ah, muy bien.
0: En este caso también tenemos la mano que mece la púa, pero literal, porque lo estamos escuchando desde el disco que es el primer disco de Jacinto, del año 1984, dije. Sí, perfecto. Y ahí lo saludaba Horacio Guaraní. Claro, en este primer disco, que fue el que le puso el nombre de Jacinto Piedra.
1: Sí, tal cual.
0: La tierra sigue pariendo, dice Guaraní en el disco, por más quemazón que asole en sus pastos, siempre asoma un brotito de verde yuyo que nos llena el alma de esperanzas y cantares. Así un día llegó a mi sombra el

0: canto fresco de Jacinto Piedra y yo me dije, no está muerto quien pelea. Aún canta la tierra, aún canta el hombre, lo que es más importante, la juventud canta.
1: Qué lindo.
0: Adelante, Jacinto Piedra, cante todo el Santiago del Estero de su sangre y seremos dos. En la contienda. Yo creo que usted, ya sé que no en vano habré confiado, suelte sus pájaros y déjelos volar, que sea alto su vuelo. Oh, eso le decía Horacio Guaraní a Jacinto en este primer disco.
1: Del año 84.
0: Del año 84.
1: Recuperación colectiva de la vida, mito. Es un mito en Santiago ya, la figura de Jacinto.
0: Tenía 30 años Jacinto, sí. No era recontra pibito, ¿eh? Tenía 30 años, murió muy joven, murió en el año 91.
1: 36 tenía.
0: A los 36, sí.
1: En un accidente lamentable, y ahí se transforma, bueno, ¿no?, este mito y legado de Jacinto Piedra en este imaginario folclórico de la música popular argentina, es uno de los referentes.
0: Sí.
1: Qué maravilla, sí. Qué lindo disco que trají.
0: Y estaba pensando que en poquito tiempo hizo todo, claro, todo aquello por lo que se lo recuerda, ¿no? Aparece este disco en muy el 84, sí. Después en el 85 el Chango Farias Gómez lo convoca para MPA. Y allí después se desvincula de MPA junto con Peteco y arman Santiagueños. Eso fue en el 87 y muere en el 91 en un accidente.
1: Rebelde, desprejuiciado, un cultor de la música popular argentina, Jacinto Piedra, y este disco hermoso que trajiste. Qué linda tapa, ¿eh? Tan bien cuidado, esto me llama la atención.
0: Sí, lo he conseguido de una colección de alguien que lo cuidó mucho. El segundo lo elegiste vos.
1: Sí.
0: Es de Peteco Carabajal, es una canción también, sí. Y se llama Allá donde fui feliz.
1: Oh.

0: Y ahí está Peteco Carabajal como autor y compositor de este, de esta canción, Allá donde fui feliz, que interpreta Jacinto Piedra desde su primer disco, El incendio del Poniente, disco del año 1984.
1: Y mientras lo escuchamos, nos corre por la sangre, ¿no? Esto que está, la imagen de esa canción, ¿no? Lo que dice la letra. Hermoso. ¿Con qué seguimos, por favor?
0: Sí, vamos a dar vuelta al disco porque estábamos del lado uno y ahí Sandra acaba de dar vuelta el disco.
1: Qué bien.
0: Y el comienzo del lado dos es la obra que le da nombre al disco. Lleva música de Jacinto Piedra y letra del Bebe Ponti y se llama El incendio del Poniente.
1: ¿Cómo no?
2: Bien.

0: El incendio del Poniente, y bueno, y tiene que ver con eso, ¿no? Cuando se va el sol, que a veces se ve como un incendio, como un fuego, sobre todo, no tanto en la ciudad, aunque a veces sí, ¿sabes? Que sí. Por la avenida Garay, por ejemplo, sí. Que a la altura donde vivo yo, ahí por el barrio de Boedo, que la avenida Garay como que baja, ahí vos se... te parás ahí y ves el incendio allá.
1: Oh.
0: En el horizonte. Y bueno, y se ve mucho en el campo, ¿no?
1: Y en Montehermoso.
0: Sí, también. Pues
1: esa
0: el...
1: pelota naranja.
0: Sí, tremendo, tremendo. El incendio del Poniente, muy de lindo. Jacinto Piedra.
1: Abrazo para el Bebe Ponti.
0: Con letra del Bebe Ponti, le mandamos un abrazo a Bebe. Qué este amoroso, disco del año 84. Vamos a escuchar uno más.
1: ¿Cómo no?
0: Con esta canción cierra el disco. También es de Peteco Carabajal.
1: Sí.
0: Hay varias obras de Peteco en este disco, sí, y por amigos. Supuesto de Jacinto, uh-huh. Y se llama Romance para mis tardes amarillas.
1: Hermoso tema.

0: muy distinta a la versión que grabó la juntada de este romance para mis tardes amarillas de Peteco Carabajal. Ahí en la juntada, el dúo Coplanacu, Rally y Peteco, aquí Jacinto Piedra.
1: Estas canciones son también para escuchar en pareja, a veces uno en soledad o en pareja.
0: Sí,
1: de golpe
0: claro.
1: Están ahora en un barcito, queda la última papa frita.
0: Y decís, subí y un poquito el volumen, Manolo.
1: Ahí va, y están por, queda la última papa frita. Y uno es tan bueno que le dice a la señorita, no, comé la voz, no, esta es para vos. Y termina el disco de Jacinta Piedra, es un paisaje hermoso.
0: Acá Moby, que nos escribe desde Mendoza, manda Moby el incendio del naciente, y es una foto cuando está amaneciendo.
1: Mira qué hermoso.
0: Se ven allá unos árboles finitos y largos, que seguramente sean álamos, que hay muchos ahí donde hay plantación de vides, porque paran el viento, reparan a la vid. Dice, menos mal que no es un incendio de verdad. Esto es en Chacras de Coria, dice Moby desde Luján de Cuyo.
1: Hay que ir a visitarlo, Moby, me parece, en algún momento.
0: Sí, vamos a ir, Moby.
1: 11-3-109-5896. Gente, qué buena pareja hacen. Me alegra la tarde con su música. Soy larraldeño, dice.
0: ¡Epa!
1: Todo el folclore me llega, dice igual, ¿eh? Abrazo campero y no deja el nombre.
0: Voy a mirar si hay un larralde por acá.
1: Hay un larralde. Sí, capaz. Algo con L
0: me
1: hay.
0: Me parece que hoy no, ¿eh?
1: ¿Eh?
0: Me parece
1: qué
0: que
1: raro.
0: Hoy no.
1: Bueno, será cuestión
0: pero bueno,
1: de...
0: puede aparecer en cualquier momento. José Larralde, don José.
1: Bueno, vamos a una pequeña pausa de hidratación, si le parece. Cada uno va ahora, baja el volumen, porque la tanda siempre sube en la televisión, en la radio también sube el volumen. Y ahí, cuando retornemos, la música otra vez nos va a acariciar las ansias de amor.
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0: Salvador Miquel y su conjunto. Y de Cocomarola y Acosta, despedida antes. Sí. Edith Rossetti y de Julio Domínguez, El Bardino, Milonga Vaya.
1: Estaba fijándome, cuando viene la música electoral, sí. Recién me preguntaba, Sandra, ¿te gusta el chamamé? Sí, me encanta, me despierta instintos salvajes el chamamé, y nostálgicos también, claro que sí. Y me fijaba aquí palabras ya un poquito más de origen guaraní que utilizamos a menudo, y me decía Sandra, preguntar a los oyentes que seguramente saben que dentro del glosario guaranítico, sí, que usamos a menudo, carpincho, del guaraní. Capiba, señor de la hierba, yacaré, del guaraní, yacaré, igual suena.
0: Sí.
1: Yaguareté, inambú, la ave silvestre parecía una perdiz chica, cachapé, por ejemplo, para utilizarlo. Sí. Y dentro de nuestra charla podemos incorporarla, ¿no? Allá viene Rodríguez en su cachapé. Este carro de dos ruedas,
0: sí, tirado raro, por caballo. Que anden un cachapé acá en la radio.
1: En, sí, Corrientes y Callao.
0: Pero sí, un carro, puede... ¿viste? Pero... que se usa para trasladar el palo, el quebracho.
1: Y bueno, pero me vino esa imagen. Claro. Me vino esa imagen. Yabotí, el Yeluhay, nombres y frutos regionales. Bueno, este lo conocen, el maracuyá, ¿no? La fruta de la pasión, que es más maracuyá, que es con ese acento, sí, litoraleño. Hay un montón. Chaqué, ¿saben qué significa? ¿Chaqué?
0: ¿Qué?
1: Atención, cuidado, o chaque. Eso es también, cuando llega alguien como chaque la víbora, ahí me dice Sandra con una tonada litoraleña. Y el zapucay, que es ese grito fuerte y expresivo del litoral. Hay incluso hasta concursos, a veces he visto ahora en las redes sociales, quién hace el zapucay más sentido, no más fuerte, sino el más sentido. Bueno, luego seguiremos con más expresiones litoraleñas. Nos hace hablar el señor Salvador Miqueri. Nos disponemos con la próxima pieza musical. ¿Qué le parece, mija?
0: ¿Cómo no?
1: Nos vamos a ir a ella, Liliana Herrero, que hace una versión de Señora Chichera muy particular.
0: A ver.

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0: Yamila Cafrune y de Del Río o Cochabamba, antes Peteco Carabajal, haciendo Corazón Verdugo. Y Liliana Herrero comenzaba este bloque con Señora Chichera, un tema anónimo.
1: 16:53 minutos.
0: Estabas viajando en el tiempo.
1: Esa, me fui un poquito como con el carro de Regreso al Futuro. La salida de la luna llena en Tierra del Fuego, al fondo del mar, es un verdadero incendio astral. Viví 40 años, soy Titos. Saluda al oyente y envía fotos con una tranquera y un sol maravilloso. Mendocino, un sol mendocino. Gracias, Moby, de Luján de Culio, en Mendoza. Nosotros estamos ya en la rueda de mate, disfrutando de muy buena música. Me gustaría uno. Está muy bien cebado.
0: Te puedo convidar.
1: Bueno, muy amable. Sin azúcar, como corresponde, porque viste que algunos le ponen un poquito de odio esa cuando le ponen azúcar, cositas así que no tienen sentido. Bueno, vamos a ir ahora sí directamente a escuchar a los queridos nuestros amigos que siempre forman parte ya de este itinerario de los artistas de la folclórica, los Nocheros, esta vez con Angélica.

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0: Trébol de Haces haciendo antojo de Miqueri y Flores, antes Los Nocheros y de Roberto Cambaré, Angélica. Bueno.
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0: Argentina, señoras y señores presentes. Como siempre, ¿por qué no? Una vez más, por orden de cigüeña. Por orden de cigüeña. El que les habla, Machingo, el número uno. ¡Buenas noches!
1: Yo soy el segundo, Adolfo. Muy buenas noches.
2: Yo, Roberto, el número tres.
3: ¿Cómo están? Sigue la cigüeña, Vitillo, el número cuatro. Muy buenas noches.
4: Amigos, y Machaco, el número cinco. Muy buenas noches.
0: Querido Rubén, ¿cómo es que te llamas?
5: Rubén Horacio.
0: ¿Horacio qué?
5: ¿Cómo te va?
0: ¿Pero cómo de todo?
5: Mi nombre es Rubén Horacio Bayón, no tiene mayor importancia.
0: Ahí está, está.
5: ¿Cómo les va? ¿Bien, muchachos?
0: Mira, el gusto de tenerte, te hemos extrañado mucho.
5: ¿Ah, sí?
0: El jueves pasado.
5: Bueno, yo les voy a contar que en realidad falté para ver si ocurría eso y veo que ha ocurrido.
0: Muchas gracias. ¿Qué quieres escuchar?
5: Bueno, por ejemplo, podríamos comenzar con Zamba Alegre.
0: Alegre, una samba de ritmos combinados. Adolfo, ya está, presto.
5: Señores, hermanos Sabros en Radio Latino.

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0: Day por Carlos Infante, Agüita Fresca de Río. Y antes, Tamara Castro, y de Ojeda y Milicota, Espinel de Sueños.
1: Muy bien, muy bien, Tamara, que hace mucho que no pasábamos y que la gente la pide. La pide, la pide. Hay voces que no se apagan porque nacieron con ese destino del viento. Tamara Castro fue eso, ¿no? Un huracán de tierra y canto que bajó de Ensenada para recordarnos que la zamba, cuando duele, se canta con el alma en la garganta. Tuve la fortuna de entrevistarla, de conocerla, no te digo en la intimidad, pero sí en peñas, en la peña de Facundo Toro, allá en Cosquín. Qué amorosa, señorita. Qué cantora, ¿no? Tamara Castro, ¿eh? Acá como les encanta, todos levantando la mano. Yo también fui a esa peña.
0: Y sí.
1: La del Facundo Toro. Muy linda. Bueno, continuamos con nuestra dinámica grupal hoy en 17, para no perdernos, 17:15 minutos en todo el país. La lista sigue de canciones que nos piden. Vamos a irnos, si te parece, ¿a dónde te gustaría?
0: A escuchar a Leandra Valles, la hija de Cacho Valles, que va a interpretar una obra preciosa de Cacho, que es La luna en tu pelo.
1: Vamos con eso entonces.

0: La chacarerata santiagueña de Vuelta al Pago de Pérez y Gramajo y Leandra Valles de Oscar Cacho Valles, La Luna en tu Pelo.
1: Ponemos la pava, venimos con el mate en un ratito y ya sigue la música aquí en La Folclórica.
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16:23 minutos en todo el país, como nuestra efeméride del día acontece, ponemos el mojón en el 5 de agosto de 1971. Fallece Eulogio Abel Figueroa. En la ciudad de Buenos Aires, cantor, guitarrista, autor y compositor. Nació en Jesús María en 1935. Integró Los Musiqueros del Tiempo y Ñaupa, que hoy pasamos casualmente una canción, junto a El Payo Solá, a Tuto Mercado Soria, el Polo Jiménez y Pepe Consoli. También Los Mandingas con Eduardo Negrín Andrade y Osvaldo Andino Álvarez. Falleció en un trágico accidente automovilístico sucedido entre las calles Viamonte y Callao en la capital federal. Tenía tan solo 36 años. Él, guitarrista, autor y compositor, a quien hoy estamos reconociendo con su música. Compuso muchas canciones, entre las que vamos a escuchar aparece el dúo, ¿junto a quién? A Leo Dan. Canción que le pertenece entonces a Eulogio Abel Figueroa, se llama Canta Trovador y esta es su versión.

Historias de este compositor, guitarrista que estamos recordando, es llamado Eulogio Abel Figueroa, nació en la ciudad de, bueno, perdón, nació sí, en Jesús María, quien, pero fallecido aquí en la ciudad de Buenos Aires. Entre las autorías hay una canción muy conocida del repertorio folclórico que la interpretan la agrupación Los del Suquía, Córdoba en mi encanto, otra de las obras que creó Eulogio Abel Figueroa.

El escenario del Festival de Varadero lleva su nombre, al igual que la calle que está detrás del escenario del Festival de Dome Folclore de Jesús María. Obras, canta Trovador con Leo Dan y Carlos Carabajal, Chacarera del Ocioso con Federico Ferreira, Chacarera del Serenatero con Carlos Carabajal, Córdoba en mi canto, recién escuchamos a los de Suquía, y hay una en particular también de este autor, guitarrista y compositor llamado Eulogio Abel Figueroa, que es la canción que también interpretará Jorge Cafrune, muy conocida en el repertorio folclórico, Cuando llegue el alba.

cuando llegue el alba. Jorge Cafrune, aquí esta exquisita versión, el autor, obviamente, Eulogio Belfiguero, a quien estamos recordando hoy, 5 de agosto. Vamos a despedirnos con una de las canciones que también él lo tiene como protagonista, en la hechura, en la composición, este cantor, guitarrista, autor, Eulogio Abel Figueroa, para que vuelvas, y esta vez por el propio Abel Figueroa.

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0: Fiesta en Mailín de Montes y Escobar por los hermanos Jiménez, antes La Bruja Salguero de Pini, Cosiqui y Delgado, Sembrando Sueños.
1: Qué lindo, muy bueno. Hoy tenemos un listado para hacer dulce, siempre lo decimos, gracias a José Luis Dios en la musicalización, y 113-109-5896, siempre enviando mensajes. Mandamos cariñosamente a Martín, que nos escucha cada tarde, dice, desde el kiosco. Susana Esteche, también en Lanús, y Gloria Carra, que está escuchándonos hoy en la tarde.
0: ¿Gloria Carra?
1: Sí, ahí nos mandaba recién saludos. Bueno, vamos a continuar en este listado. Hemos hecho una selección especial los últimos 15 minutos como para una especie de peña de final, sí, si te parece. En la peña de final, por lo general, vienen los pastelitos, membrillo o batata. No sé qué elegirás vos. ¿Membrillo o batata? Ya.
0: Membrillo.
1: Perfecto. Entonces,
0: ¿vos?
1: Ahora sí, membrillo, siempre. Batata no es pastelito. Con la próxima.
0: ¡Ah, güey! ¿Eh? Fundamentalista.
1: Es que sí, eso fue una de las batallas siempre, ¿no? La membrillo, sí. Batata o membrillo o batata, y siempre, por lo general, mucha gente es muy fundamentalista de la batata. Pero acá, por lo menos, dueto de membrillo. ¿Vamos con la próxima? ¿Qué te parece? Sergio Ríos en la operación técnica.
2: Gran cariño, vamos a cantar con
1: Rally, Vitillo,
2: santiagueña,
1: y Elvira Ceballos.
2: La primera obra musical de los hermanos Ábalos. A prepararse, Rally.
1: Nostalgia, Santiago.

0: Samba y acuarela de Iporral y Barrio Nuevo, antes de los hermanos Ábalos, Nostalgia Santiagueñas, Elvira Ceballos Rally y Vitillo Ábalos.
1: Qué lindo. Recién nos manda saludos de Chacra de Corias, un oyente al lado de la pileta. Miren lo que es este.
0: Sí.
1: Maravillosa la imagen para los oyentes, en una pileta de un oyente junto a su esposa desde Luján de Cuyo. Qué lindo, che, qué lindo. Escuchándonos, porque claro, la folclórica llega a través de las distintas repetidoras a toda la República Argentina, más de 40 repetidoras desplazadas en todo el país. Vamos llegando al final de nuestro periplo musical. En este caso, vamos a distinguir la tarde con Roxana. Roxana Carabajal, Dulce Madera, cantora de Víctor Heredia.

0: Carvajal y de Víctor Heredia, Dulce Madera Cantora.
1: Qué bárbaro, qué manera de cantar esta canción. Nos estamos despidiendo, no sin antes agradecer al cuerpo técnico que está, bueno, que está siempre ahí,
0: sí,
1: entrenándonos antes de salir al aire. En primeras nupcias estuvo Sandra Viera, la generala de la consola. Apareció el Scaloni. ¿El cuál es el otro? El segundo Scaloni. Ahí está el señor Sergio
0: ayudante
1: Ríos,
0: de campo.
1: Ayudante de campo, que está viendo que estén bien el arbitraje. En los vestuarios, Daniela Rodríguez,
0: sí,
1: claro, que sí, porque conoce los artistas como nadie. En vestuarios,
0: sí.
1: Marina Fossati, que sería toda la cancha, como siempre.
0: ¿No? Usted sabe que yo fútbol poco, pero se agradece el elogio, Cristian Palacios.
1: Nos encontraremos mañana a la misma hora, a las 3 de la tarde, aquí, cuando le digamos hola, bienvenidos a la gira nacional. Chau, gracias.

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Muy buenas tardes, el gusto de todos los días de encontrarnos aquí en Radio Nacional Folclórica para acompañarlos con muy buena música hasta las 19. Víctor Pugliese en la operación técnica y nosotros por delante con una hora de dos canciones por intérprete. Y recordándoles también que pueden comunicarse a nuestro WhatsApp el 11-3109-5896. Y en el comienzo, Juan Iñaki.

Y en el comienzo del regreso por Nacional Folclórica, Juan Iñaki con la huanchaqueña Antes tu pálida voz. Doce minutos pasaron desde la hora 18 hasta las 7. Los acompañamos aquí en Nacional Folclórica. Ahora llega Victoria Birchner.

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Y allí estaba Victoria Birner recién junto a Juan Falú haciendo Donata Suárez. Antes, junto a Lito Vitale y Franco Luciani, nos traían Como pájaros en el aire.

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0: Marcelo Balcells, recién acompañado de Teresa Parodi, con un clásico de Teresa, Pedro Canoero. Antes de Atahualpa Yupanqui, Marcelo Balcells nos traía Los Hermanos.
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20 minutos nos separan de las 7 de la tarde. Mónica Abrán como Flor de Campo y antes Sueño de un Pobre. Ahora continuamos con Atahualpa Yupanqui.

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1: Atahualpa Yupanqui en la tarde noche de Nacional Folclórica con la Zamba del Otoño, antes La Pobrecita. Y ahora llega Laura Albarracín.

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16 grados la temperatura en la ciudad de Buenos Aires, humedad del 83%, cielo cubierto. Mañana jueves, se espera una mínima de 9, máxima de 14, con tormentas fuertes durante la mañana y también durante la tarde. Por la noche, lluvias aisladas. El tiempo va mejorando el viernes con 5 de mínima, máxima 13 grados, cielo ligeramente nublado por la mañana, despejado por la tarde. Y el fin de semana, 7 de mínima, 13 de máxima, algo nublado el día sábado, y el domingo baja la mínima a 4 grados, máxima también de 13 y el cielo despejado. Y nos vamos a despedir con dos por Nacho y Daniel. Primero va a ser Cuando llora mi guitarra, después Tantos recuerdos de ti. Les agradecemos que nos hayan acompañado. Estuvimos como siempre junto a Víctor Pugliese en la operación técnica. Volvemos mañana a partir de las 18. Chau, hasta mañana.

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Yo he enseñado muchos años música argentina y cada vez que tengo que hablar, por ejemplo, de la samba, es increíble el universo temático que aparece en la samba, ¿no? Es impresionante, impresionante. Yo creo que no hay cuestión que no se haya tocado en ese género musical. Hay otros que son como más monotemáticos, tienen un abanico temático más limitado, que bueno, es la condición de cada género musical, ¿no? La funcionalidad, digamos, pero la samba es de loco.

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0: nueva jornada de Campo Folk. Escucharán mucha música de fondo y no es el operador que está tirando cortinas, sino que tenemos una cortina de ambiente desde aquí, desde el Congreso APRESID 2026. Estamos en la ciudad de Rosario, aquí en la cuna de la bandera. Acaba de finalizar la segunda jornada y aquí estamos para comenzar este nuevo programa, este Campo Folk, que vamos hasta las 20 horas. Hoy estará atravesado gran parte de lo que vayamos comentando en este Congreso de la Asociación Argentina de Productores de Siembra Directa, que nos trajo hasta aquí, una jornada que ha comenzado en el día de ayer, que hoy tiene la segunda jornada, pero que falta el día de mañana. Así que estaremos compartiendo toda esa información a lo largo del programa del día de hoy. Daniela Rodríguez está en la producción general, la producción ejecutiva de este programa es de La Pastelera Agro. También saludamos, obviamente, a José Luis de Dios, que es la musicalización de La Folclórica, y está nuestra locutora Mariana Fossati por allí.
1: Sí, ¿cómo le va?
0: ¿Cómo le va? ¿Bien?
1: Bien, bien.
0: Bueno, espero que esté escuchando bien. Queríamos tener un poquito de música de ambiente de fondo, porque el Congreso APRESID ha traído para el cierre de esta jornada. Ya mañana, cuando termina la jornada, ya todo el mundo empieza a volverse. Por eso es que han traído este grupo salteño para el cierre del día de hoy. ¿Estamos escuchando bien?
1: Sí, a ver, ¿se escucha de fondo?
0: Bueno, sí, se escucha de fondo. Pues, si querés, yo te puedo ambientar un poquito.
1: A ver.
0: Mirá.
1: Soy yo que no escucho nada.

0: Bueno, la noche sin ti es uno de los temas, obviamente, preferidos de todos. Recuerden que Aire es la banda que en su momento fue Los Guaira y que ahora, obviamente, se transformó en Aire y que acaban de subir ahí al escenario. ¿Algo se escuchó?
1: Te diría que casi nada, pero ¿casi nada? No quiero romperte la ilusión.
0: No, bueno, era no quería acercarme demasiado.
1: Bueno, pero
0: no
1: suena bien ahí.
0: Sí, muy bien. La verdad que sí, lo que pasa es que no me quería acercar demasiado porque a veces satura, sí. Te rompe y los operadores, ¿quiénes hay del otro lado?
1: Y está Víctor Pugliese.
0: Claro, está Víctor, me dice, sacame eso que me quemás, me rompes todo. A veces sucede eso en los festivales, en muchos casos sucede eso, por eso no quería acercarlo demasiado al parlante, obviamente, que está sonando aquí los chicos de Aire. Bueno, aquí estamos dispuestos para arrancar, Mariana. Vamos a recordar, claro, las vías de comunicación, ¿te parece?
1: Cómo no, 499-0987, quienes quieran llamar al contestador. Y si no tienen un WhatsApp, que es mucho más práctico para escribir mensajes o para grabar algún audio corto, 11-3109-5896.
0: Bueno, muy bien, ahí pueden estar en contacto con nosotros a lo largo del día de hoy. Vamos a ir contándote cómo estamos de temperatura en Buenos Aires. Aquí en Rosario, muy lindo, la verdad, sí, que está muy, muy apacible. No sé, ahí en Buenos Aires.
1: Y acá está templado, porque son 16 grados para el invierno, está muy bien, pero hay mucha humedad, 83% la humedad, ¿eh?
0: Claro, bueno.
1: Y hay algún pronóstico de lluvias para la noche, ¿eh? Lluvias aisladas.
0: Atento.
1: Bajito el pronóstico, pero puede suceder.
0: Bueno, acá en Rosario hoy a la mañana hubo mucha niebla, después una leve llovizna muy finita, ahora habían caído unas gotas, así que muy parecido a lo que está pasando en Buenos Aires. Parece que para el día viernes vendría algo con lluvia y demás, o mañana, así que bueno, lo iremos contando a lo largo del programa del día de hoy. Arrancamos entonces, primer tema musical del día de hoy. Vamos a hablar hoy, recuerden, ayer no pudimos estar al aire, pero hoy vamos a hablar con Brian Simaldoni, un payador que obviamente tenemos con el espacio de lo que tiene que ver con el criollismo, así que daremos una vueltita, escucharemos algunas voces que se han hecho escuchar aquí en el Congreso Apresit, así que todo eso lo tenemos por delante y obviamente las noticias para compartir con todos ustedes. Apertura musical entonces de este campo folk y ya comenzamos el programa del día de hoy.

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1: Bueno, ahora voy a hacer una prueba con la luna, a ver. Con la luna, que es el tema de Guaira. De, perdón, de aire. Me quedé con Guaira y aire. Vamos.

congreso muy de productores, ¿no? Esto no es lo mismo que una rural, esto no es lo mismo que un congreso que puede ingresar público de diferentes maneras, inclusive es un congreso que tiene acreditación, que tiene inscripción. Entonces, este congreso lo que tiene es que a las 9 salas que viene la gente aquí al congreso a presidir, es uno de los momentos especiales que tiene el sector, porque hoy se habló mucho del suelo, hoy se habló mucho de las malezas, hoy se habló mucho también de casos exitosos, se habló del campo y los mitos del campo. Bueno, algunas de las salas, son 9 salas, por eso tanto público que viene de diferentes puntos del país viene a hablar del sector. Cuando nosotros decimos que el campo no es solamente una palabra, es eso. Cuando se va a sembrar una semilla, y hoy se habló mucho del camino que hay para recorrer para un producto final, quizás me quedo con el pan, que quizás es el pan nuestro de cada día, y lo refiero a una semilla de trigo. Hay mucho, hay biotecnología, hay conocimiento, hay empresas que invierten para que cada día, ante las adversidades, puedan apostar. Bueno, muchas empresas están aquí, después están los productores que tienen que ejecutar ese trabajo. Bueno, hay mucho de lo que el campo tiene en su magnitud. Lo cuento porque a lo mejor en líneas generales el campo es una hacienda, una semilla, se produce, no se produce, retenciones sí, retenciones no, impuestos, lo demás, y queda como en ese grueso de la temática que a lo mejor vemos en los titulares de una tele, las redes y todo lo demás. Si uno viene a estos congresos, ve el proceso, ve el camino y todo lo que se va desarrollando. Bueno, ese es el punto que hoy por hoy se comparte aquí en este congreso PESIT. Y por otro lado, también contar lo que ha ido pasando, ¿no?, en este congreso, porque la primera jornada, que fue la del día de ayer, tuvo en la mitad de este congreso disertaciones, sobre todo el acto inaugural, que estuvo con el presidente, el secretario de Agricultura, Sergio Iraeta, estuvo el gobernador de la provincia de Santa Fe, Maximiliano Cuyaro, Pablo Hapkin, el intendente aquí de la ciudad de Rosario, pero algunos de los puntos de los cuales, obviamente, ya está trazada la línea de la productividad en lo que va del año, pero por otro lado también se habló de algunas cuestiones. Tema central, el tema del IPCBA, del Instituto de Promoción de la Carne Vacuna Argentina, lo metemos dentro de estos titulares, y eso es lo que tiene y lo que refiere a esta situación. Así que el IPCBA, el tema central, ¿saben cuál es? Tema central es la situación en la cual hoy por hoy se tiene que pagar obligatoriamente o no el canon para que se proyecte el IPCBA. Bueno, esto es lo que está sucediendo hoy por hoy. Así que este congreso está atravesado, por un lado, la temática, pero por el otro lado, la situación que se va atravesando hoy por hoy aquí en la cuna de la bandera. Así que estos son los principales titulares que podemos ir avanzando, y en un ratito te vamos a compartir una nota con la mesa de enlace que estuvo Federación Agraria, Coninagro, Sociedad Rural Argentina, CRA, que hablaron de toda esa situación. Y por otro lado, ley de tierras, otro de los temas. Bueno, todo eso aquí en el congreso de APRESID 2026. Te proponemos ir a una nueva pausa musical, y a la vuelta hablamos de la mesa de enlace, cómo está sucediendo, y por otro lado, seguimos desglosando un poco más lo que se está hablando en el campo argentino. Pausa musical y ya regresamos.

0: Benja Molina Chazarreta y Rocío Araujo interpretaban Tiempos Idos.
1: Hay que seguir protegiendo los recursos naturales, decimos concretamente que lo que hay que proteger es el recurso natural, la soberanía en la zona de fronteras, y que ojalá se transite hacia ese lugar, que entiendo que hay algún diálogo donde puede haber un entendimiento de qué es lo importante. Acá no se trata de prohibirle la compra a nadie, ni de no proteger la propiedad privada, que también lo hemos dicho claramente, hay que proteger la propiedad privada, por supuesto, pero no, la ley que tenemos hoy no le prohíbe comprar a un extranjero, le pone límites para el contralor y para que los recursos no se extraigan, no se extranjericen. Bueno, creo que hay que trabajar en eso.
2: Nicolás, ¿qué opinión te merece a vos sobre la ley de tierra? ¿Hay una posición unificada de la mesa en Lazo o cada uno tiene su opinión?
3: En línea general estamos todos de acuerdo. Después, ¿cómo se va a llevar a cabo esta reforma en esta ley? Se verá, pero básicamente lo que dijo Andrea, no se negocia el tema de la propiedad privada, eso es innegociable. Y después no hay que tener miedo, ninguna persona que venga a invertir a la Argentina se va a llevar su pedazo de tierra de acá. Va a trabajar acá, va a invertir acá y va a tributar acá. Así que no hay que tener miedo.
2: Lucas, en el caso tuyo se habla de que hay un proyecto de Sturzenegger con el tema de las cooperativas, con el tema ganancia. ¿Qué opinión te merece?
4: Bueno, primero que es un anteproyecto, no tenemos a ciencia cierta si eso va a prosperar o no. Pero igual creo que es un enfoque equivocado porque hay mucho para hablar sobre el tema, pero creo que sería un error cambiar la naturaleza de las cooperativas.
2: Eso porque ya pagan ganancias, según lo que están diciendo desde las cooperativas, ya paga ganancia el productor.
4: Claro, exacto. Las cooperativas, en cabeza de los dueños, es quien tributa eso que se le quiere poner a las cooperativas, digamos. Ya se está tributando sobre eso.
2: Carlos, ahora para vos la ley de semillas se viene. ¿Hay posición unificada de los cuatro con la ley de semillas?
5: Yo creo que se está en un proceso de consenso. Hay miradas diferentes, pero creo que todo es solucionable. O sea, creo que el objetivo de todas las partes es lograr una ley duradera que no perjudique ni al ostentor ni a los productores. Y creo que eso se va a dar en el debate que se está llevando adelante.
2: ¿Sale por consenso la ley de semillas?
3: Trabajar en ese sentido. Acá no es cuestión de beneficiarse uno u otro. Tenemos que entre todos lograr ese punto de negociación para que todos estemos conformes, todos estemos contentos, cómodos y que podemos trabajar para adelante.

0: Era Carolina Centurión, Amor Caprichoso.
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Continuamos en este Congreso de APRESID 2026 desde la ciudad de Rosario, compartiendo toda la información del sector agroindustrial. Ha finalizado el espectáculo de los chicos de aire. Mañana continuará la jornada a partir de las 9 de la mañana y hasta las 18 horas con diferentes charlas que tendrán distintas temáticas. Después vamos a ir contando un poquito más de lo que queda para el día de mañana. Pero ahora es momento de compartir la nota que teníamos prevista para el día de ayer, pero que la hemos pospuesto para hoy, para compartir el espacio del criollismo, un espacio en el cual creemos, desde que hemos empezado este campo folk, que tiene que estar, y más que nunca en una emisora como la folclórica. Sabemos que el folclore en líneas generales, y también la folclórica en su musicalización, tiene esos espacios, pero también poder escuchar las voces, como hemos empezado en su momento con algunos artistas que tienen que ver con el dibujo, que tienen que ver con la historia. Hemos pasado por la historia del canto criollo, por los payadores, y hoy queremos abordarlo más desde el lado de la juventud, y es por eso que hemos convocado a este cantor que vamos a escuchar acá y que ya vamos a saludar.

0: Brian Simaldoni, estamos escuchando aquí en el aire de La Folclórica y nos da gratísimo placer saludarlo. Brian, querido, ¿cómo estás? César Tapia por acá.
1: Buenas tardes, César. Gracias por el espacio. Buenas tardes a toda la audiencia, a los colegas, a tus amigos, bueno, a la productora que también está ahí junto con vos. Contento por el espacio, enseñando un poco el arte de nosotros, los sureros, el canto del payador, que es el primer periodista en la historia, y bueno, intentando hacerlo de la mejor manera posible.
0: Bueno, te escuchaba ahí, Brian, difícil a veces elegir un tema en particular, pero digo, no hay nada mejor para un payador esto de presentarse ante el público, ¿no? Hablabas ahí de sueños, hablabas de cosechas, hablabas de un camino que queda por recorrer. Sos uno de los payadores jóvenes que está girando por todos los lugares. ¿Qué ha generado? ¿Desde dónde ha salido? ¿Viene de historia familiar esto de lo musical y del arte payadoril?
1: Mirá, o sea, yo nunca lo conté cuando empecé, creo que es la primera vez que lo voy a decir en vivo. Tengo una herencia payadoril, que nunca me atapé de eso porque siempre quiero hacer mi propio camino y dicho sea de paso, creo que tiene un poquito más de valor, más allá de llevar el apellido y eso, pero mi descendencia payadoril viene por Catino Arias, que era el primo hermano de papá de mi abuela Gladys, con la que me crié. Uno de los payadores, uno de los únicos payadores, creo que hizo la primera cruzada gaucha de Uruguay, fue el único payador, creo que ganó un juicio en décimas, y la sangre tira por ese lado, lo que es mi lado física payadoril viene desde ahí, en mi historia de familia, y bueno, nunca lo había mencionado ni nada por querer hacer mi propio camino. Además, en un momento me quisieron poner Brian Arias, pero me negué. Pero mira, viene de ahí el payador y bueno, después las costumbres también, gracias a mi abuelo que me llevaron y me inculcaron también en los desfiles, las cosas criollas, la jineteada, ¿viste? Siempre mamando la cultura.
0: Claro, claro. ¿Te tenemos ahí, Brian?
1: Sí, ¿me escuchás?
0: Ah, sí, se había entrecortado un poquito. Mirá esa historia. Es verdad que a veces, y está bueno que si uno tiene el poder de elegir, que puedan respetar eso, ¿no? Y que uno pueda hacer su propio camino, como se dice habitualmente, su propia huella, y que no por la aportación de X apellido o demás, tenga que abrirse esa puerta. Pero ¿Desde cuándo empezaste vos? Porque habitualmente, a ver, el que se relaciona con el folclore, en la palabra folclore, a lo mejor en el colegio, son las primeras canciones que uno sabe. Ahora, después relacionarse infinitamente con el arte payadoril no es fácil. Primero hacerlo, pero después querer llevarlo adelante, que es un arte que no es fácil.
1: No, no, sí, tal cual, coincido totalmente, César, en ese sentido. Bueno, yo me empecé a dar cuenta que me gustaba desde chico y la primera vez que canté fue en el jardín, una canción de Carlos Ramón Fernández, que te ha pasado justicia, y ahí me empecé a dar cuenta que...
0: Pará. ¿Así arrancaste?
1: Así arranqué.
0: Que te ha pasado justicia.
1: Exactamente. El abuelo orgulloso, yo estaba haciendo patria al nene.
0: Perdón que te corte así, te ponga el freno, pero para aquellos que están del otro lado, no es arrancar con una lunita tucumana o samba para olvidarte, sino que te ha pasado justicia ya con una identidad y con una decisión de decir ciertas cosas, ¿no?
1: Se ve que me gustaba protestar y iba al frente, porque para cantar eso, viste, con 6 años medio complejo. Imagínate que te ha pasado justicia con 6 años, viste, ¿cómo lo entiendo, Meni?
0: Claro, claro, claro, como dijo Atahualpa, ¿no? Galopeador contra el viento.
1: Tal cual, y bueno, ahí fue la primera vez que canté en el jardín, y a los 7, 8, 9 años más o menos que empecé a escuchar los payadores, que los abuelos me llevaban a ver los encuentros de los payadores y eso, cuando había acá la fiesta de la guitarra en Dolores, me llevaban, y bueno, empecé a entender que también era lo que me gustaba, era improvisar también, y bueno, desde ahí viene también la parte del cantor mío, ¿no? Denunciar cantando o protestar cantando, siempre lo que el pueblo necesita escuchar, ¿no? Así sea un incendio forestal, claro. o alguna denuncia social que la sociedad pida, ser la voz de lo que nos puede cantar también desde ese lado, ¿viste?
0: Sí, pero tené cuidado con No siempre está esa excusa o siempre el relato no estuvo de esa parte de la familia, a veces que te dicen, bueno, pero hijo o sobrino, fíjate dónde te metes, porque esto te puede llevar por este camino.
1: Sí, tal cual, tal cual. Hay que cuidarse. A ver, por ejemplo, yo ponerle, no tengo banderas políticas, pero tengo temas que incluyen a
0: Claro.
1: todos los políticos y soy de Darwin en general, ¿viste? Yo, la verdad, mi única bandera política es la del pueblo.
0: Claro.
1: Y religiosamente hablando, tampoco me gusta hablar mucho. Soy mucho de buscar a Dios, al universo, soy muy espiritual, muy positivo en ese sentido y me gusta contagiar esa espiritualidad también, ¿viste? Pero siempre de un lado neutral. Nunca
0: Claro.
1: ni izquierda, ni la derecha, ni en medio, ¿viste? Siempre en general.
0: Está muy bien, está muy bien. Brian, porque vos, ¿cuántos años tenés?
1: Tengo 20 y cumplo 21 ahora el 22 de agosto, si Dios quiere,
0: Mirá.
1: el día del folclore, justo. Qué loco.
0: mirá vos, el día del folclore. Claro. Mirá, bien parido, como se dice habitualmente. A ver, lo digo por la juventud, porque los de tu generación nacieron en medio de géneros musicales, a lo mejor que son muy parecidos a lo que tiene que ver con el arte payadoril, y que vos hayas elegido ir por ese lado, porque a veces las influencias de la escuela, de tus amigos, de salidas, de bailes y todo lo demás, a lo mejor estaban un poco más relacionadas desde ese lugar, ¿o me equivoco?
1: A veces sí, a veces no, ¿viste? Según con quién
0: Ajá.
1: me juntaba desde chico, ponerlo, yo iba a la escuela con 13, 14 años y mis amigos cantaban las canciones de Wos, que recién salía, me acuerdo, Púrpura, me acuerdo que cantaban, que era una de las canciones que había lanzado Wos hace poco, Wos que ya ahora
0: Sí.
1: se ha consagrado, y yo iba y cantaba una de Atahualpa Yupanqui, ¿me entendés lo que te digo? Entonces era esa controversia también de contagiar también lo que yo estaba haciendo. Hoy en día mis amigos cantan, no sé, aquí ni sé, allá ya los podré por de cantarles la de Facundo Cabral, la de Larralde, y ya hasta
0: Claro.
1: ahora se saben las canciones, pero bueno, siempre estuvo esa división, digamos, de generación y intentar también hacer comprender a mi generación que el folclore es lindo, que es sano. Bueno, hoy en día ya ha cambiado un montón, hoy en día hay mucha más juventud arraigada, estos últimos 2 años han vuelto la juventud al folclore.
0: Claro. ¿Y en ese momento vos sentías que había un alejamiento de tus amigos con lo que habías elegido? No, porque como decís, hoy quien hace folclore es como que, che, qué bueno que hace, y en otro momento en el pueblo se nota que no, este está con el folclore o está con el arte y a lo mejor con el arte payadoril y a lo mejor no había tanto relacionamiento y eso a veces termina como afectando a algunos o la adolescencia misma.
1: Yo creo que sí, pero bueno, creo que también, a ver, en esta etapa que estamos de este siglo XXI, el que escucha
0: Sí.
1: folclore creo que lo revuelve un poco a la niñez. En algún momento mi generación debe haber escuchado folclore, no sé si tanto
0: Claro.
1: como ahora, como se está consiguiendo en este momento folclore, pero fuera del folclore comercial, digamos, lo que es la samba, la chacarera, porque el folclore es muy amplio, lo del arte del payador, más el estilo surero, ¿viste? Contagiar esa filosofía del recitado. De escuchar un recitado más allá de tanto ruido y tanta batería, ¿viste? Que no está mal, ojo, yo la verdad lo comparto y me encanta todo ese estilo de música, pero despertar un poco también el ingenio de pensar, ¿viste? De hacer pensar a la gente y que se repregunte ciertas cosas también. Ese tipo de folclore, quizás cuando yo era más chico no se le daba mucha pelota y ahora se le está empezando a dar más bola.
0: Claro. Bueno, lo hemos hablado en este espacio del criollismo y que lo hemos tratado de generar que esté, lo hemos hablado con muchos, porque también detrás de esa floración del folclore hay muchos responsables. A veces algunos dicen que es casualidad o que son modas, y yo no creo que sean esas cosas. Hay gente que vino trabajando durante mucho tiempo para mantenerlo vivo y hay un momento que el fuego a lo mejor le arrimás y está mojada la leña y no agarra, pero en un momento se seca la leña y agarra ese fuego y hay que estar preparado para esos momentos. Bueno, pasa en estos tiempos, ¿no? Uno a veces tenía, tomo como ejemplo, una exposición rural que atravesaba el Día del Payador y a nadie le interesaba y hoy por hoy, viste, todo el mundo queriendo tener un payador porque les parece algo culturalmente muy bueno, pero para eso hay que estar preparado, no podés prender una perilla, ser payador mañana y listo, ¿no?
1: Yo creo que se nace y se puede poner en práctica Bueno, conozco gente que ha aprendido de grande también. Pasa que lo que tiene género payadoril es que no tiene género de edad, ¿viste? Puede tener un nene de 7 años como un hombre de 80.
0: Claro.
1: Yo creo que se trae en la sangre, se hereda, de algún lado se hereda y se puede poner en práctica. Hay payadores que han aprendido de grande a ser payadores, pero creo que se trae de algún modo en la sangre también eso.
0: Claro, totalmente, totalmente. Estamos hablando con Brian Simaldoni aquí en la folclórica, en este campo folk. Dos preguntas finales, ya que estoy hablando de campo y utilizo la palabra. ¿El relacionamiento con el campo, de dónde viene, dónde lo tenés?
1: Con mi abuelo siempre me llevó a
0: Claro,
1: las tres filas, a la
0: claro.
1: jineteada, a compartir un cacho de asado, a desguazar los caballos, a poner algún alambre, a atusar.
0: Claro.
1: La verdad que siempre, desde muy chiquito, tengo recuerdos de ir al campo. Es más, sigo habituando, seguimos yendo. Hace poquito fuimos la semana pasada, cuando llegué a Brody, y esa tranquilidad del campo, la naturaleza, los animales, creo que es lo más lindo que hay. Es más, le decía al abuelo, digo, no aguanto más en Buenos Aires, le digo, necesito, perdóname la palabra, necesito sentir el olor a la bosta de los caballos llorando, no eres ya, le digo, pues,
0: Claro.
1: estaba podrido sentir el olor a McDonald's,
0: Claro. Bueno,
1: así que,
0: el que está del otro lado y el que es de campo lo entenderá, obviamente.
1: sí, tal cual, esa naturaleza, las cosas simples, viste, de ir al campo, compartir un mate con tus amigos, con tu tío, con tu pariente, con lo que sea, y la naturaleza plena, viste, que ahí es donde está el hombre.
0: Igual es bueno lo que haces, porque perdón que sea autorreferencial, lo que me ha pasado es que uno valora más. Cuando va a esos lugares, después tiene la necesidad, porque te pasás todo el día en el campo y todo el día en el pueblo y a lo mejor no terminás valorando. Digo en lo personal, por ahí
1: Tal
0: sí, en tu
1: cual,
0: caso, pero
1: tal
0: digo,
1: cual.
0: cuando uno va a la ciudad y tiene esa necesidad, cuando llega, lo aprovecha mucho más, le da mucho más valor.
1: Le da mucho más, tal cual. Y bueno, yo, viste, tengo esto de que por ahí o estoy al palo o estoy tranquilo, no puedo estar en el medio. Puedo estar una semana en Buenos Aires y una semana en el campo, pero más de una semana en cada lado, ¿no?
0: Claro, está muy bien que así sea. Bueno, la última, Brian, con respecto a todo lo que te ha pasado con la exposición, ¿no? Por una cosa es el arte payadoril, entre paisanos, entre familia y todo lo demás. Ahora, cuando vas a Got Talent, donde te animás, sos un atrevido bárbaro y le pones a la Juaque decirle y payarle ahí y todo lo demás, eso también hay que traerlo, porque vos podés ser un buen payador, pero después hay que sumarse de herramientas, ¿no? Para estar arriba de un escenario, para estar en un canal y para poder desarrollarlo.
1: No, sí, tal cual, tal cual. Bueno, siempre fui muy cara rota desde chico, entonces vergüenza nunca tuve ni sigo teniendo y nada, creo que lo de Got Talent me sirvió muchísimo, fue una exposición muy bella, el compartir con toda la producción, los jurados espectaculares, bueno, estaba Abel Pinto, estaba Emir Abdul, Flor Peña, La
0: Claro.
1: Juaki, estaba conduciendo Lizzy también, después pudimos ir a la Peña de Morphy también con Jessica Girio,
0: Claro.
1: Georgina, tuvimos también en Ariel en su salsa. La verdad que Telefe me abrió las puertas de una manera que muy pocos canales lo hacen para este arte, porque en cierto punto el payador, viste, se lo sacó un poco de la cancha porque tiene eso de que te improvisa y no sabe con qué te va a salir. Entonces, a
0: Claro,
1: algunos lo
0: claro.
1: juega en contra y a otros lo juega a favor. El que es cantante sabe que te va a traer la canción hecha y que va a cantar lo que dice la canción. Nosotros, si nos
0: Claro.
1: la olvidamos, tenemos la ventaja de improvisarla, ¿viste? Algunos se dará cuenta, pero
0: Claro.
1: muchos no. Entonces, aprovechar eso, la verdad que a mí Got Talent me sirvió muchísimo. Yo no gané el programa de Got Talent, pero la gente hoy en día me recuerda y la verdad que es muy gratificante, porque está ahí también explicarle a los chicos que no solamente ganar es ganar, sino que
0: Claro.
1: marcar algo a la gente y que te recuerde es mucho más importante que sacar el primero, y dejar una marca en la gente también para eso. Tengo gente que también
0: No,
1: me manda un mensaje y me dice, me acuerdo de ese día, me hiciste reír, y la verdad que eso me alegra un
0: claro.
1: montón.
0: Claro, no, y sobre todo ir a representar al arte payadoril, cada uno en su espacio,
1: Tal
0: y sobre
1: cual.
0: todo ese, ¿no? Me
1: Tal
0: parece que
1: cual.
0: ese es el punto principal que uno debe destacar. Lo que sí me llama mucho la atención, y no sé a vos, es que se valore a inclusive no sé si en este caso te ha pasado, inclusive que te valoren más desde otros aspectos que vos crees menos y que no desde el propio tradicionalismo y demás. No digo que no se valore, pero a veces nos pasa, no sé si es algo de la Argentina o del mundo o de algunos países, que a veces hasta que no pasa en el otro lado no terminamos valorando lo que tenemos acá o lo que tenemos alrededor, o porque lo tenemos y claro, como está a mano, no tenemos esa valoración. Pero que la gente que no está cerca de un payador, del arte payadoril, lo valore y se asombre de esa manera, para los que estamos, a lo mejor habitualmente, no nos asombra que pueda sacar décimas de cualquier lado. Pero digo, me alegra, por lo menos desde cuando uno ve un payador que está en esos espacios, ocupando esos espacios, que también la gente se pueda asombrar y pueda valorar el arte de ustedes.
1: Yo creo que sí, es como coincido totalmente en lo que vos decís, César, en la revalorización de lo que tenemos, ¿viste? Hay una canción que hacía Carlos Ramón Fernández que si pago traigo de afuera ese sí que lindo canta, mientras el nuestro no puede comprar ni bombacha, no me acuerdo cómo decía la letra, claro. Pero es muy bueno ese refrán que vos estás mencionando y es totalmente así. Claro. Pero bueno, yo creo que ahora en esta época se ha revalorizado un poco más. Y hay muchas camadas nuevas, hay muchos jovencitos nuevos, no solamente yo, está bueno en Entre Ríos, lo tenía Juan Cruz Merlo, acá sí. En San Vicente tenía Joaquín Almuña, que es otro pibito nuevo que tiene 16 años nada más, y así un montón de la camada nueva que bueno, nosotros ponerle yo, o en mi caso, intento darle un poco más de espacio, por ahí con los payadores más antiguos o más viejos, como le quieran decir, antes costaba un poco más, viste, que te abra las puertas, y sigue costando, hay que decirlo, también sigue costando, porque siempre se repiten los mismos, y está bueno que decir que no, a ver, yo soy más igualitario, yo no te voy a decir bajate vos del escenario para darle lugar a otro, pero no, yo creo que se trata de eso, también no estar en los mismos lugares y darle la posibilidad a otros de que estén también, porque lo dijo Paul Moon también hace poco, si el entorno más grande son más grandes vos, y es cierto, yo creo que es la única manera de que todos crezcan y de darse la mano. Bueno, fíjate en el RKT, en lo demás género, cómo se unieron todos.
0: Claro, claro. Sí, y pasa mucho también en los encuentros y en las batallas que le llaman para otros géneros, ¿no? Metiéndonos en trap y demás, es sumamente colaborativo desde ese lugar. Aquí en este punto coincido totalmente, pero también coincido de que los festivales y las fiestas populares deben hacer un espacio. ¿Por qué? Porque como no, al no haber tanto espacio, cuando alguien se lo convoca, quiere aprovecharlo y a lo mejor no tiene ese espacio. Esto no es un justificativo, pero sabemos que sucede de esa manera, pero siguiendo traccionando de esta manera, generando espacios, generando buena energía, yo creo que el camino va a ser más allanado para todos, ¿no?
1: Yo coincido totalmente desde ese lado, yo creo que es la única forma de que todos crezcan, dar el lugar, dar el espacio, y bueno, hoy en día creo que mi generación lo va a cambiar a eso y abre un poquito más la puerta de ese lado. Aprovecho para invitar, César, este viernes vamos a estar haciendo un encuentro de payadores en Dolores, en el pueblo de Flegrí, este viernes 7 de agosto, y el 22 de agosto nos vamos a encontrar en Junín, perdón, en Fortín Tiburcio, partido de Junín, la primera vez que vamos a llegar allá a hacer un show en vivo, y el 17 de octubre, esto lo adelantamos, después vamos a dar las novedades de septiembre también, vamos a estar en Alcira Gijena, en el Festival del Asado del Costillar, también están todos invitados por allá por Córdoba el 17 de octubre, y este 22 de agosto, aparte del show, se lanza la última canción del proyecto Cuatro Tiempos, que se llama Una Mentira Más, que es un tango de mi autoría, ya lanzamos una canción que se llama Agradezco, lanzamos la samba que se llama Esta Samba, valga la redundancia, lanzamos Hoy, que es una chacarera también de mi autoría, toda de mi autoría, y bueno, este 22 se lanza Una Mentira Más, que es la última canción del proyecto Cuatro Tiempos.
0: Muy bien, y además vas a festejar tu cumpleaños, si vas el 22 de agosto, vas a festejar el cumple.
1: Siempre me toca cantar para mi cumpleaños, así que la verdad que más gratificante todavía.
0: Que sea una bendición eso. Brian, te agradecemos muchísimo este contacto con Campo Folk. Ya sabes que invitado en algún momento cuando llegues por Capital, las tranqueras están abiertas para compartir ahí y te felicitamos por el trabajo, por el desarrollo de todo este camino. Así que nos estamos viendo seguramente muy pronto.
1: Bueno, César, no, muchísimas gracias a vos, que sepa la gente, porque esto no lo va a decir vos, pero César hace un aporte cultural muy grande, se mueve de acá para allá y nos da espacio a los jóvenes, al folclore y al canto de nosotros, y la verdad que esto es súper válido, así que muchísimas gracias a vos por hacer mucho más grande esta cultura. Gracias, hermano.
0: ¿Cómo? como siempre digo, hay que merecérselo, si no, uno no hace cosas que no se merezcan. Si estás el aire de la folclórica, uno ha trabajado para eso. Abrazo grande, Brian, que estés muy
1: gracias,
0: bien.
1: Gracias, César. Un abrazo a toda la audiencia.
0: Chau, chau.
1: A las órdenes.
0: Chau, chau. Brian Simaldoni, aquí en este Campo Folk. Una charla que, como siempre decimos, desde que aparecimos aquí en Campo Folk, tratamos de que sea una nota de 5, de 10, de 15, o si el aire da que podamos charlar así extensamente, lo hacemos. Nos damos a particularidad, gracias como siempre a Radio Nacional y a todos los directivos, porque nos permite todo esto. Marian, nos estamos yendo, si estás por ahí.
2: Aquí estoy.
0: Gracias por todo. Como siempre, mañana tendremos la última jornada desde aquí, desde Apresid, y ya volveremos el día viernes, ¿te parece?
2: Bueno, en breve nos reencontramos aquí, pero bueno, mañana al aire desde las 7.
0: Desde las 7, desde las 19 horas volvemos aquí al aire para hacer un resumen. Abrazo grande y que terminen bien el día, ¿eh?
2: Un abrazo.
0: Chau, chau.
3: Almorzaban si podían, porque al tenerlos rodeados los ingleses en esos días...
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canciones inolvidables de nuestro folclore. Chacarera del Violín fue compuesta por el músico Javier Cirpolo y popularizada originalmente por el conjunto Los Hermanos Simón en la década de 1950. Escuchemos la versión de Chacarera del Violín por Los Hermanos Simón.

Si bien el violín no es un instrumento tradicional en el folclore argentino, tiene su impronta, tiene su trascendencia en la provincia de Santiago del Estero. Por eso nos vamos con la versión de Chacarera del Violín de Los Carabajal.

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El Pampa Rosendo Luna había nacido pueblero. Se crió en el rancherío, cerquita del matadero, sin conocer ni alpargatas con las ropas que le dieron, y pa' desgracia mayor, sin darse el gusto de juego, y ni siquiera poder ir como otros pa'l colegio, porque entre mañana y noche no le quedaba más tiempo que trabajar desde chico en lo que él iba saliendo. Hacer mandados pa' todo y juntar leña pa'l juego. De ir a pedir las achuras, cuidar de un abuelo viejo porque ni padre tenía, y su mamá iba pa'l pueblo de casa en casa a lavar pa' ganarse algunos pesos. Y así se fue haciendo grande sin darse cuenta. Yo pienso que atrás dejaba los años mezclados con padecimiento. De muchachito, temprano vendiendo diarios lo vieron. Después, siguiendo unas chatas, supo salir de boyero. Y ya hombre, las estibas del galpón de un cerealero le hizo chorrear los sudores en largos días de enero. El campo lo vio en juntada, alambrando algún potrero, o en los días de remate apartando en los loteos, o prendido en una tropa salía de peón recero. Y aunque pudo ser de todos el peor, no le dio por eso, y nunca anduvo en pendencias, tampoco en copas ni juegos, y no se dio ni un milico el gusto de llevarlo preso. Y sin ser naides nomás, que el pobre Pampa Rosendo un día enterró a la madre cuando se le fue pa'l cielo, cansada de trabajar y de aguantar sufrimiento, quedando solo en el mundo en aquel ranchito viejo que hacía cruz con la esquina de enfrente del matadero. Y ahí se podría decir que aquí se termina el cuento. Pero ocurre que su historia se alargó para no creerlo. Porque hace poco nomás un comentario fue el pueblo. El juez de paz recibía lo que llaman documento, que el señor Rosendo Luna, antes el Pampa Rosendo, era el único en el pago dueño de un gran testamento. Una estancia con hacienda, en el banco muchos pesos, y al morir se le dejara un conocido estanciero que se declaraba el padre de ese único heredero. Y al llamado llegó Rosendo, sin que se le mueva un pelo. Le dijo al juez: vea señor, no sirve estancia ni peso si las que pasó mi madre no alcanza con ese precio. Yo no me ensucio las manos con bienes de ese estanciero que quiso comprar vergüenza tan luego después de muerto. Dele destino a esa vaca, lo mismo al campo y los pesos, que vayan para el pobrerío de hospitales y colegios. Y hoy más que nunca yo quiero saber que seguiré siendo el hijo de aquella gaucha que está seguro en el cielo y que me dio esta fortuna que vale más que el dinero. La honradez de ser muy hombre, porque seguí sus consejos. No se hable más del asunto y que termine todo esto. No quiero ser señor Luna, yo soy el Pampa Rosendo.

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Vamos a la otra. Yo tuve ocasión de ser su pasajero. Mi vida era pequeña y andaba por la plaza desparramando el tiempo de los juegos. Él paraba en la esquina. Ya entonces era abuelo. Una barba canosa, descuidada y aguda lo apuntaba hasta el suelo. Como nube pequeña de cada madrugada, por sus ojos andaba rondando el mismo sueño que juntaba en las noches por llevar las tonadas de algún serenatero. ¡Cochero! ¿Cuánto me cobra hasta la calle larga? El carro era un destrozo que no sé por qué causa seguía resistiendo. Tal vez por el cariño, tal vez por el recuerdo, tal vez porque quería morirse con el viejo. ¡Cochero! ¿Cuánto me cobra hasta el algarrobal? Por contraste, el caballo era como la nieve. Lo lleva mi recuerdo trotando el empedrado entre nubes de aliento, allá en las despiadadas mañanas del invierno. Un día, yo tuve ocasión de ser su pasajero. Me subí por las ganas de pisar su pescante, por sentarme en el brillo de su asiento, por esas tiernas ganas que tenemos de niños de ver cómo se mueven las cosas desde adentro. Al volver a la plaza, preguntó mi temor de unas pocas monedas: ¿cuánto salió la vuelta, don Antonio? Y él me contestó: me basta con un beso. Como suele ser siempre, mi infancia y su vejez perdieron con el tiempo. Don Antonio, habrá plazas en el cielo, aunque hablando de distancias, por volver hasta la vida, ¿cuánto me cobra, cochero?

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Cuequita del Desengaño tuvo la versión más famosa, interpretada por el cantor salteño El Chango Nieto. Se lanzó en el año 1971 como parte de su disco Me Peina el Viento los Cabellos. Escuchemos justamente esa versión, la de Chango Nieto.